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Hola, ¿qué tal mi gente linda? Muy buenos días. Ingresamos a cada uno de vuestros hogares en otra nueva edición correspondiente al día de hoy. Hoy estamos un día de martes 21 de julio. 21 de julio se celebra el Día Internacional, el Día Mundial del Perro. Ay, ay, ay, escúchalo bien, ¿eh? Hoy estamos martes 21 de julio, se celebra internacionalmente el Día Mundial del Perro, una fecha dedicada a honrar la lealtad y compañía de nuestras mascotas. En el ámbito religioso, el santoral católico conmemora a santos como Alberico Crescitelli y Argobasto Lorenzo de Brindisini y Praxedes. Así que ya lo sabe, también hoy estamos 21 de julio. Atención, martes 21 de julio, estamos en el 202, 202º día del año en el calendario gregoriano, y el 203 en los años bisiestos. Quedan solamente 163 días para finalizar el año. 163 días estamos finalizando el año. Como siempre, como cada mañana, reciben el saludo cordial a nombre del difunto González, el que entra cuando tú sales, a nombre del Cholo Macho con su tremenda bola de tacachas y largo su cachimazo, el que no entra en que ha abierto la puerta, Rodil Dávila Pérez, el popular pechito de acero inoxidable. Damos inicio a su programa, como cada mañana, dando 7 vueltas a la derecha, 7 vueltas a la izquierda, con mi encanto y desencanto, mis ánimas benditas, mi buen tabaco negro y tabaco rojo, con mi chonta blanca y chonta negra, mi buena bicapa que no escapa, esa chicapa porque es tan guapa, con mi chichi limonada que al final nos vamos sin nada. Buenos días, Tarapoto, buenos días, San Martín, buenos días, Perú y el mundo.

0: 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Ay.
1: Son las 4 de la mañana con 34 minutos. Este es su programa El Gallito Morganador de Radio Tropical. Hoy estamos martes 21 de julio, estamos en el 202º día del año en el calendario gregoriano y el 203 en los años bisiestos. Quedan solamente 163 días para finalizar el año. Vamos con el saludo respectivo. Atención en Juan Guerra para mi promoción Grimaldo Vázquez. El saludo también, atención para su querida esposa, la señora Albina Marín Silva. También para don Melvin Comapa, el popular garañoncito en Juan Guerra. Gracias por estar en la sintonía total de este su programa, El Gallito Madrugador de Radio Tropical. Ahora sí nos vamos a la Unión. Atención en la Unión Cunchillaco. Saludo cordial en la Unión para Lourdes Navarro Ramírez en la Unión. Atención en la Unión Cunchillaco. Atención en la, no, en la Unión, este, ¿no? Vamos a ver, atención en la Unión Cunchillaco para don Teddy Armas, el popular, ¿no? Bombillero. Ahí está don Teddy García Armas, el popular bombillero. Esta es atención donde ahí, atención en la Unión Cunchillaco. También tenemos más saludos, atención. Va el saludo cordial, también atención, vamos rápidamente, atención. El saludo va en Pichuana, pero primero también tenemos más saludos en Juan Guerra. Atención, vamos a Juan Guerra. Saludo cordial, atención. Y en Juan Guerra para, ¿no?, la amiga de nuestra amiga Teresita Vela Arce. Atención en Juan Guerra. También gracias por estar en la sintonía de este su programa, El Gallito Madrugador de Radio Tropical. Vamos a ver por acá, atención. Vamos a ver, atención, ¿no? Ahora sí, ahí está. Saludo cordial, atención para la señora. Ahí está la señora Marlí Paredes Paredes. Y también para su esposo, don César Grandes Paredes. Este saludo va de parte su amiga, la tía Teresita Vela Arce. También gracias por estar en la sintonía de este su programa, El Gallito Madrugador de Radio Tropical. También seguimos con más saludos. Ahí, atención, en Pichuana. Para mi gran amigo Gilmer Pinchiluna. También para su querida esposa, la señora Eledina Sangama. También tenemos más saludos. Atención, va el saludo cordial. También atención para mi amigo Rubén Cohen Vela. También para su papá, mi amigo Mayer Cohen Trigoso. También va el saludo cordial para su querida esposa. Ahí está la tía Teresita Vela Arce. Esta es atención en Pichuana. Gracias a la gente linda de Pichuana por estar en la sintonía de este su programa, El Gallito Madrugador, la Radio Tropical. También el saludo cordial, atención, va para don Arista de Luna Sangama, más conocido como el tío Cotito. También para su querida esposa, la señora Marianita Arias Morales. Este es en Pichuana. También el saludo cordial va para don Demóstenes Luna Arias y su querida esposa, la señora Telesila Sandoval Pinchi. Este es en Pichuana. También gracias por estar en la sintonía total. Ahora sí nos vamos al distrito de Tres Unidos. Atención para mi gran amigo Fernando Armas en el distrito de Tres Unidos. También para su querida esposa, la señora Elionita Pinchi. También ahora sí nos vamos a la carretera Yurimaguas, kilómetro 34 en San José, para don Eduardo Salas. Y también para su querida esposa, la señora Eledina Chupingawa. También va el saludo cordial. También tenemos más saludos. Atención en la comunidad de 2 de agosto, va el saludo cordial, atención para don Manuel Cachique, también para su querida esposa, la tía Adelina Sangama, también para Rilín Cachique y Jean Alex Cachique. También gracias por estar en la sintonía total de este su programa. Ahora sí nos vamos a San Pedro de Cumbasa, para mi amigo Wilberto Sánchez, también para su querida esposa, la señora Neisito Lumba. Va el saludo cordial, también atención para don Edwin Guabán Pizango. También gracias por estar en la sintonía de este su programa. Ahora sí nos vamos, atención al fondo de la Moyunita, para mi tío Juan José Torres, también para la tía Joita Reina. El saludo cordial, también atención, también tenemos más saludos para don Elías Garay y también para su querida esposa. Ahí está pues la señora Ubi. Gracias también por estar en la sintonía de este su programa, El Gallito Madrugador de Radio Tropical. Ahora sí nos vamos a Juan Guerra, nos vamos a Cacatache. En Cacatache está mi amigo Gilmer Xuña, también para su querida esposa, la señora Cari. Seguimos con más saludos. Atención, también va el saludo cordial. Atención para mi gran amigo don Abelito Valera. También para su querida esposa, la tía Reisa Sinaraba. Me dice don Abelito Valera: ¿cuándo vienes, gallita, a pasearme? ¿Ah? Ya vamos a ir a pasearle para traer esa, ¿no? Esa semilla de sachapapa, ¿ah? Para poder sembrar yo también, ¿no? Para no estar pidiéndole también a tía Abelito, ¿eh? O ese dale, dale también, ¿eh? A su más chiquita de dale, dale también para sembrar, ¿no? Ahí está para tía Abelito Valera. Y saludo cordial también para la tía Reisa Sinaraba. También va el saludo cordial para sus hijos Junior Valera también, o Johnny Valera. También para César Augusto Valera. Y también el saludo cordial va, atención, para, ¿no? El saludo cordial también va, atención, para Abelito Valera. Toda la familia Valera está ahí en Cacatachi. También el saludo cordial en el fondo del frutal Cacatachi para don Humberto Sinaraba y Suiza. También para su esposa, la señora Delina Masifuen Chupingaba. También va el saludo cordial para Rigoberto Sinaraba. También para su querida madrecita, la señora María Purísima. También tenemos más saludos. Atención, en el fondo del Pericotillo. El Fun del Pericotillo, saludo cordial, atención, va, gracias por estar en la sintonía de este su programa, el gallito madrugador de Radio Tropical. Vamos a ver por aquí en el fondo, el Pericotillo, sintonía total para don Manuel Cachique, el popular pichero. También va el saludo cordial, también atención, el saludo va para Ulises Sinaraba, también para Estefita Sinaraba, también para Alexander, más conocido como el Huesito. Este es en Cacatachi, en Pacchilla está mi gran amigo. Un saludo real para mi amigo en Pacchilla, don Félix Amasifuen, también para su esposa, la señora Lorenza Inuma, también para Kira Milagros Amasifuen, para Olenka Amasifuen. Va el saludo real para Diana, también para mi compadre Santiago, también para don Basilio Pachanasi. También gracias por estar en la sintonía total para mis ahijados, Jaira Amasifuen. También para Gilani Suiza y Karen Vanessa en Sanango, Pachilla. Ahora sí nos vamos a la ciudad de Lamas. Atención, en la ciudad de Lamas, la señora Lilia Ruiz. Un saludo cordial para la señora Lilia Ruiz Panduro. También el saludo cordial va para Shelly Rettig Benzaque. También gracias por estar en la sintonía total. También el saludo cordial va para don Segundo Cachique y su esposa, la señora Sadie Sangama. Va el saludo también para Dilma Sanancina, para Natalie Sinaraba, para Juanita Vela Saldaña, mi tío Mauro Flores Peso, también para el Manguarek. Este es en la ciudad de Lamas. También para don Pedro Chupingawa Pachadas y la señora Wilma Sangama Tapujima en la ciudad de Lamas. También para la profesora Enid Ramírez Vázquez. Ahora sí, de la ciudad de Lamas nos vamos a los tres sectores. En los tres sectores, saludo real para mi prima Selvin Dávila, también para su querida esposa, mi prima Satelma Ruiz. El saludo también para Abre Luz Dávila, para Julianí Dávila, también para Bailey Luzmila Dávila, para Becker Jenner. También va el saludo real para José Julini. El saludo cordial para la abuelita Luisa, también el abuelito Segundo Diógenes. También va el saludo cordial para Marchik Ruiz, también para Claudia Sofía, también para Signe, más conocido como el Coti. También para su esposa, para Reisa, no, ahí está la tía Reisa. También esto es atención donde ahí en los tres sectores, el travieso Axel. Gracias por estar en la sintonía total de este programa. También tenemos más saludos, atención, nos vamos a Maceda. En Maceda, saludo cordial para don Manuel Rengifo, también para su querida esposa, la tía Libertad Gómez. El saludo cordial también para Agner y Suiza y Suiza, también para su querida esposa, la señora Gloria Raquel. También esto es donde ahí, atención, este es ahí, atención, en Maceda. También saludo cordial para toda la gente linda de Maceda. Va el saludo cordial para don Felipe Satalaya, el popular Pelacho. También va el saludo cordial para la profesora Leslie Ruiz. Atención, ahí está la profesora Leslie Ruiz Beteta. También gracias por estar en la sintonía de este su programa, el gallito madrugador de Radio Tropical. Este es atención donde ahí en Maceda. También tenemos más saludos en Maceda. En el fundo del Tamaringo, también ahí está fundo, no, en el fundo del barrio La Loma, fundo Tamaringo. Ahí está en el fundo Tamaringo, barrio La Loma, para la señora Norma Vela y su esposo don Rafael Retegui Vargas. Gracias también por estar en la sintonía de este su programa, el gallito madrugador de Radio Tropical en Maceda. Sintonía total, arrasaba con todo por Maceda, los tres sectores. También un saludo real para don Walter, no, don Walter Tuesta. También va el saludo real, el men de las bebes, ahí en los tres sectores. Ahora sí nos vamos, atención, a Santa Ana. En Santa Ana, quienes tenemos, atención, gracias por estar en la sintonía de este programa, el gallito madrugador de Radio Tropical en Santa Ana. Para el maestro de horno, atención, ¿quién es el maestro de horno? Don Raúl Cumapa Salas. También va el saludo cordial para don Pepe Salas Guerra, también para Burlington Salas Pachanás, y también el saludo cordial, atención, para Jarvin Satalaya Salas. También va el saludo cordial para Jonás Reina Ríos, el que siembra palos de yuca de día y de noche. También para Sonia Ruiz Satalaya, también para Tanilú Salas Cumapa. También gracias por estar en la sintonía de este Superame, el gallito madrugador en Santa Ana. De Santa Ana, ahora sí nos vamos, atención, a Churubiaco, atención. En Churubiaco tenemos, atención, va el saludo cordial para don Asensio Tapujima Satalaya, también para Florinda Tapujima Pizango, también para Diana Tuanami Suiza, también para Maraina Trigoso Mori, don Víctor Mori Trigoso. Este es en Churubiaco, también para la señora Janet Villanueva también y su esposo don Juanito en Churubiaco. Gracias por estar en la sintonía total. En Alto Churubiaco, saludo para la señora Miquita Panduro Fasabi. Va el saludo real para un Heiner Tapujima Sala. También gracias por estar en la sintonía de este su programa. En Alto Churubiaco, también para Barney Suiza y Suiza, también para un Miguel Tapujima Sinaraba, para Rosario Sala Sangama en Alto Churubiaco. También tenemos más saludos, atención. Ahora sí nos vamos, atención, a San Miguel de Río Mario, para mi ahijado segundo Mamerto Chupingaba. También va el saludo cordial, también para su querida esposa, mi ahijada Cari. También el saludo cordial va, atención, en Las Flores de Río Mayo. En Las Flores de Río Mayo tenemos más saludos para Gilda Valera Rojas, también para su esposo don Carlito Dávila Ruiz, también ahí está para Jenny Valera Rojas. Gracias por estar en la sintonía total de este su programa en Las Flores de Río Mayo, sintonía total. Ahí está para Gilda Valera Rojas y también su esposo don Carlito Dávila Ruiz, también para Jenny Valera Rojas. También gracias por estar en la sintonía total ahí en donde, ahí, atención, en Las Flores de Río Mayo. Seguimos con más saludos en el... No, ahora sí nos vamos en el Puente Bolivia, distrito de Chanó, para don Francisco Savera Zamora, más conocido como Panchito el Gato. En Tabalosos va el saludo cordial, atención, para don Segundo Ananías Chujotalle, también para su querida esposa, la señora Roxana Saboya. También tenemos más saludos en Las Flores de Mamoraquiwa, atención, para mi amigo Aldel Mori. Va el saludo cordial para su querida esposa, la señora Consuelo. Va el saludo cordial para don Homero Lozano y también para don Juan de Ríos. Este es en San Francisco de Río Mayo. Ahora sí nos vamos a Panjuy. En Panjuy, quien no se comunica hace mucho tiempo, mi ahijado Dilmelí Pizango Norbe. Va el saludo también para mi ahijado Wilmer Fasabi también, ¿no? Fasabi Aspajo. También gracias por estar en la sintonía total para mi sobrino Elvis Fasabi Pizango. También va el saludo real para Daniel Comapa, también para su querida esposa. Ahí está para Iria Pizango Norbe. Ahora sí nos vamos a Pucayaco, atención, en el Pucayaco, para don Merlin García Viena. También el saludo cordial va para don Isaías Chupingaba, más conocido como el Tanganeritas en Pucayaco. Ahora sí nos vamos a Vistoso. En Vistoso, saludo cordial, atención, para don Arquímedes Tuanama. El saludo real, también atención para un Miguelito. No, ahí está don Miguelito Gachi, que también para su querida esposa, la señora Dilma Sangama. Este es en... ¿A dónde, don? ¿Dónde? En Vistoso Grande, ¿no? Gracias por estar en la sintonía total en Nuevo Mundo. También va el saludo cordial que tenemos en Nuevo Mundo. También me escuchan a estas horas de la mañana. Ahí está en Nuevo Mundo para la gentita que me escucha a estas horas de la mañana. Ahí está, pues, el saludo para, ¿no? Para Mayber, atención, el saludo cordial para Mayber en Nuevo Mundo. Ahora sí, también tenemos más saludos, dice por acá, atención. Ahí está para Mayber, atención, ¿no? Nos dice, ¿no? La patrona va a hacer atención. A ver, vamos a ver, atención. Pero primero, saludo cordial, atención, para Mayber. Esto es Gallito, buenos días. Saludos en la, ¿no? En el mundo, en Nuevo Mundo, Barrio La Molina, la familia Tuanama, para Sanita Estafanera, el bebito Fiu Fiu, ¿no? Para Mayber, que son Juan de este Supra, el gallito madrugador de Radio Tropical. Así mismo me están invitando, dice, estamos invitados a su fiesta patronal. Me dice, felices fiestas patronales en el Centro Poblado Menor de Nuevo Mundo, 2026, del 28 de agosto al 29, 30 y 31 de septiembre, con el conjunto típico La Nueva Generación. Desde San Roque de Cumbasa, organiza la Cabezonía González Guerra. Todos están completamente invitados a disfrutar de esta fiesta patronal en Nuevo Mundo. Gracias por estar en la sintonía total de este su programa. Ahora sí nos vamos, atención. Nos vamos al caserío de Alto Progreso para Miguel Paredes, también para su querida esposa, la señora Gracie Paola. El saludo real, también atención para un Wilmer Córdoba, más conocido como el Fierrito. También atención, ¿dónde? Este es atención, ahí está don Wilmer Romero Córdoba, más conocido como el Fierrito. Este es en el caserío de Alto Progreso. Nos vamos al caserío de Alto Milagros para mi compadre Linda Ramírez y mi comadre Emperatriz Chumbe. El saludo cordial para mi hijata Janina. Ahora sí nos vamos, atención, ¿a dónde nos vamos? A Alto Perú, para la tía May en Alto Perú. En Sanango Alto Sisa para Gengis Chujutachi. En Sisa para un Melquía Sala. También el saludo va para su querida esposa, la señora Leicito Anama. También para Tracy Paola Salas. También gracias por estar en la sintonía total. Ahora sí nos vamos a San Juan de Pacaizapa para un William Torres Parinango. También en Pacaizapa para el tío Perito Sangami. También para la tía Trinidad, más conocida como la tía Shushita. Ahora sí nos vamos, atención, al Bajo Vallaga. En el Bajo Vallaga, agua no muy una. Saludo cordial para Cledis Zumba Mori. El saludo también para Renan Chujotaji. El saludo cordial para mi promoción Quinto Anama. El saludo también, atención, tenemos más saludos, atención, para don Wilter Gómez Chapeama, también para Rider Sandoval, más conocido como el Caballito de Palo. También el saludo real va para un Máximo Zumba Sánchez y también para su querida esposa, la señora Silvia Mori. Este es en el fondo Puerto Alegre de don Máximo Zumba Sánchez. Ahora sí nos vamos al fondo Guadalajara para don Emerson Pilco, también para su querida esposa, la señora Gemma. Ahora sí nos vamos a Chasuta. En Chasuta va el saludo real para Evesita, Cenepo y Suiza. También está para Evesita, Cenepo y Suiza. Este es en Chasuta. También gracias por estar en la sintonía total. Va el saludo real también para mi promoción Pedro Andoa. También para su querida esposa, ahí está la señora Jessie Chainamoto. Va el saludo también, atención, para mi promoción Lincoln Chapiama Panaijo. También para su esposa, la señora Marquita Chupingaba Salas. Este es en Chasuta. Gracias por estar en la sintonía total. También tenemos más saludos en Chasuta para don Pedro Guillén, el popular Yuyampero. También el saludo va para don Felipe Cenepo, el popular Chamberino. Este es en Chasuta. Ahí está don Pedro Guillén, el popular Yuyampero en Chasuta. Seguimos con más saludos. Atención. En Tupac Amaro para don Rubén y Suiza. En Achinamisa para la familia Cinti. También va el saludo cordial. Atención en No. Ahora sí vamos con más saludos. Atención. En el fondo lo ponen Wimbayoc. También me escuchan a estas horas de la mañana. Ahora sí nos vamos a Cerro de Pasco para don Gustavo Vázquez Trigoso. También en Chiclayo para mi amigo Jacinto Chupingaba. El saludo real para su querida esposa, la señora Rosemary Tananta Tenazola. Ahora sí nos vamos a la ciudad de Iquitos para mi amigo Naiteyo Lumben de su Iquitos. También el saludo cordial va, atención, en la ciudad de Iquitos tenemos más saludos, atención. En la ciudad de Iquitos también tenemos para mi amigo Naita Olumba, también para su querida esposa, la señora Livia Rocío Mori Tamani. Va el saludo cordial también para Rodil Tello Olumba, el popular PPC. También nos vamos al Datén El Marañón, provincia de San Lorenzo, para el profesor Rogelio Tamadi. Va el saludo cordial para su querida esposa, la señora Gili Vázquez Bustamante. También en Tingo María para don Neyser Uchiñaba. En la ciudad de Lima para don Ramón Ríos Gárate. También para la señora Mili Salas. También para Kalin Apagüeño. En el Centro Poblado Menor de San Graciano. También el saludo cordial va para Kenix González García. Gracias también por estar en la sintonía total de este su programa en el Centro Poblado Menor de San Graciano. Ahí está para Kenix González García, también para su futura esposa. Ahí está la señora Merlí Pinedo Torres en la ciudad de Tarapoto. Para su querida madrecita, la señora Nelly Betty. Este es en el Centro Poblado Menor de San Graciano para Kenix González García. Ahora sí nos vamos a Chile. En Chile, por favor, en Chile está mi gran amigo Ori Uchiñaba para mi promoción Ori Uchiñaba en Chile. Ahora sí, de Chile nos vamos a Madrid, España, para don Anthony Trujillo, más conocido como el Vato de Chapala. También tenemos más saludos en España, Santander. ¿Quién está en España, Santander? Vamos a ver, atención. En España, Santander, está mi gran amigo Henry Mori González, el popular Shaggy. Gracias también por estar en la sintonía total para Henry Mori González. Él es el popular Shaggy, que a estas horas de la mañana también está escuchando su programa El Gallito Madrugador de Radio Tropical. De igual forma también está enviando un saludito cordial para su querida madrecita en la ciudad de Tarapoto. También gracias por estar en la sintonía de este su programa El Gallito Madrugador de Radio Tropical aquí en la ciudad de Tarapoto, su querida madrecita. a estas horas de la mañana también está escuchando su programa. Ahí está para Henry Mori González, el Popo, el Shaggy, y su querida madrecita, la señora Noemí González de Mori, y su papá don Gilberto Mori García en el cielo. Gracias por estar en la sintonía de este su programa, el Gallito Margarita. Me dice, buenos días, promo, de aquí full sintonía, promo es Juan Guerra, o no Juan Guerra, bueno, Juan Guerra con J, así que Juan Guerra se escribe con J, no con F, no con Juan, no, Juan Guerra. Gracias por estar en la sintonía total, por ahí por España, Santander, mi gran amigo, ahí está pues Henry Mori González, el popular Shaggy, esto es en España, Santander.

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0: atentos a la hora, son las 5 de la mañana con un minuto, 5 y 1. 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Son las 5 de la mañana con 2 minutos, 5 y 2.
1: Y ahora.
0: Atención, gran fiesta bailable de luto Cacharina al cumplir un año, su primer año de su sensible fallecimiento de la señora María Jesús y su hija Tapujima. Esto va a ser en Pachilla. Saludos para toda la gente linda de Pachilla del 31 al 1 de agosto. Esta es la programación, el 31, recibimiento de los invitados desde las 8 de la mañana. 12 del mediodía, almuerzo con todos los invitados. Ay, ay, ay, ay. Nosotros también estamos invitados, así que vamos a almorzar en Pachilla. También atención, el día 1 de agosto, tenemos a las 10 de la mañana, tenemos 8 de la mañana, perdón, tenemos fiesta bailable con el conjunto típico Los Mensajeros. Invitamos a los pueblos cercanos como Aucaloma, Cacatache, Chirapa, San Roque, Naranjal, Chupicheno, Chuxuyaco, Sanango y Ventanilla. Están completamente invitados. Esta invitación lo hace la familia Esteban Milcas, también Nicole Guerra, Orlando Masifén y Suiza, y toda la familia quienes están invitando a esta gran fiesta de despedida de voto de luto Cacharina al cumplir su primer año de su sensible fallecimiento de la que en vida fue la señora María Jesús y Suiza Tapujima, ahí en Pachilla. Así que lo sabe, que el día 31, atención, 31 de agosto va a ser recibimiento de todos los invitados, y a las 12 del mediodía habrá pues un almuerzo, ¿no? Este tremendo almuerzo. Ya nos vamos por ahí para comer ese riquísimo vivano, donde en Pachilla, ¿no? La presa que más me gusta, donde sube el gallo y bota su polvoreta, es el vivano, ¿no? Esa es la presa que más me gusta. 5 de la mañana con 4 minutos, 5 y 4, aquí en este Suprame, el gallito margador de Radio Tropical. Vamos con otro tema musical porque ya venimos con el tiempo, ¿no? El tiempo y también el horóscopo del día, porque el Cholo Macho ya está con su tremenda bola de tacacha. Así largo su cachimazo para dar a conocer el horóscopo del día.

0: ingrato. Ay, ay, ay, qué bueno, qué bueno. 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Ahí está la señora Nori González Río, su propietaria. También tenemos más saludos. Atención, por acá nos piden para enviar un saludito cordial. Atención, va el saludo cordial en Morales para la familia Arrué González, para Sergio Arrué, el patriarca, y también para su esposita Nori González Ríos, también para sus hija y yerno, dice Candrita, y su esposo, el suboficial Aranda, también para Marcelita y su marinovio Wagner, también para Elida y su amorzote Escobar, y mi nieto Adriancito Brancito de Arecita, y mi engreído Fabricio. Gracias por estar en la sintonía total en Morales. Ahora sí, recuerda, el que toca, canta, encanta y desencanta, después aguántalo su garganta. Vamos a disfrutar de nuestro desayuno del día de hoy. Ay, ay, ay, ay. Es tiempo de la uiva, la uiva, tremendos gordos, ay, ay, ay, purita manteca, ¿eh? Dice que la uiva come bastante hoja, ¿no? Pero tiene también su mantequita, ¿no? 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Ahora sí, ya después de disfrutar nuestro desayuno, ese uiva bien gorditos, vamos ya con el tiempo para el día de hoy. Atención, hoy Tarapoto, amanece, atención, a las 5 de la mañana 22 grados Celsius, 6 de la mañana 22 grados Celsius, a las 8 de la mañana 25 grados Celsius, 11 de la mañana 30 grados Celsius, 2 de la tarde 31 grados Celsius, a las 5 de la tarde 28 grados Celsius, 8 de la noche 25 grados Celsius y a las 10 de la noche 23 grados Celsius en la ciudad de Tarapoto.
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0: 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Está listo para dar a conocer el horóscopo del día. Vamos ya con el primer signo del zodiaco. Atención, ¿qué dice el primer signo del zodiaco? Atención, el signo Aries. El signo Aries debe ser paciente frente a esos problemas que te angustian. Hoy martes es un buen día para iniciar proyectos. Atención, Aries. Reiteramos, Aries debe ser paciente frente a esos problemas que te angustian. Hoy es martes, es un buen día para iniciar proyectos. Atención, Aries. Vamos con el signo Tauro. Atención, el signo Tauro. El signo Tauro te harán, dice, una propuesta que podría cambiar el rumbo de tu vida. Valora lo que posees, vive a plenitud. Atención, Tauro. Reiteramos, Tauro, dice, te harán una propuesta que podría cambiar el rumbo de tu vida. Valora lo que posees, vive a plenitud. Atención, Tauro. Vamos con el signo Géminis. Atención, Géminis. Estás en un buen momento, pero no te dejes llevar por gente ajena a tu familia. Piensa y decide con calma. Atención, Géminis. Reiteramos, Géminis, estás en un buen momento, pero no te dejes llevar por gente ajena a tu familia. Piensa y decide con calma. Atención, Géminis. Bajo el signo Cáncer. Atención, Cáncer. El signo Cáncer, afronta las consecuencias de tus actos. No tengas miedo. Cambia de planes en el campo laboral. Atención, Cáncer. Reiteramos, Cáncer, dice, afronta las consecuencias de tus actos. No tengas miedo. Cambia de planes en el campo laboral. Atención, Cáncer.
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0: Vamos con el signo Leo, atención Leo. Empieza el día con ánimos renovados, atención Leo. Escúchelo bien Leo, empieza el día con ánimos renovados. Pronto lograrás tus objetivos, cuidado con los envidiosos, atención Leo. Reiteramos Leo, empieza el día con ánimos renovados. Pronto lograrás tus objetivos, ten mucho cuidado con los envidiosos, que no falta por todos lados ahí envidia, atención Leo. Vamos con el signo Virgo, atención Virgo, Virgo. Si esa persona se portó mal contigo, así que déjalo de lado, ¿para qué quería estar haciendo caso? Y voltea la página, tu cuerpo te pide un descanso, atención Virgo. Reiteramos Virgo, si esa persona se portó mal contigo, déjala de lado y voltea la página, tu cuerpo te pide descanso, atención Virgo, Virgo, Virgo, Virgo, Virgo. Son las 5 de la mañana con 15 minutos aquí en este Supra, el gallito marcador de Radio Tropical 99.1 de la FM.

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0: 5 de la mañana con 20 minutos, 5:20.
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0: Seguimos con más signo al zodiaco. Atención, vamos rápidamente con el signo, atención, el signo Libra. Vamos con el signo Libra, es hora de hacer, dice, algunos cambios en tu vida. Atención Libra, es hora de hacer algunos cambios en tu vida. Los necesitas, te sientes bien porque el trabajo rinde frutos. Atención Libra, reiteramos Libra, atención Libra. Es hora de hacer algunos cambios en tu vida, los necesitas, te sientes bien porque el trabajo rinde frutos. Atención Libra. Vamos con el signo Escorpio. ¿Qué dice mi signo Escorpio? Atención, aclara tus dudas sobre esa persona que está cerca de ti. Ten fe en tus cualidades y sé positivo. Atención, Escorpio. Reiteramos, Escorpio, dice, aclara tus dudas sobre esa persona que está cerca de ti. Ten fe en tus cualidades y sé positivo. Atención, Escorpio. Vamos con el signo Sagitario. Atención, Sagitario. Sagitario está haciendo por un buen camino. No te desvíes ni hagas cosas de las que te puedes arrepentir más adelante. Recuerda que todo lo que se hace se paga aquí nomás. Escucha tu corazón, Sagitario. Reiteramos, Sagitario está haciendo por un buen camino, así que no te desvíes ni hagas cosas de las que te puedes arrepentir más adelante. Recuerda que todo lo que se hace en esta vida se paga. Y convuelto todavía te devuelven. Escucha tu corazón, Sagitario. Vamos con el signo Capricornio. Atención, Capricornio, es un buen día para las relaciones amorosas. Deja fluir tus emociones y habla con claridad. Atención, Capricornio. Reiteramos, Capricornio, es un buen día para las relaciones amorosas. Deja fluir tus emociones y habla con claridad, Capricornio. Ahora sí nos vamos con el signo Acuario. El signo Acuario, tienes ideas y ganas de salir adelante, pero no olvides que todo depende de ti. Procura hablar de lo que no conoces bien. Atención, Acuario. Reiteramos, Acuario, dice, procura no hablar de lo que no conoces bien, pero tienes una idea y ganas de salir adelante. No olvides que todo depende de ti. Atención, Acuario. Ahora sí, vamos con el signo Piscis. Atención, Piscis. Evita involucrarte con gente que no tiene buenas intenciones. No derroches el dinero. Cuídalo, atención, Piscis. Reiteramos, Piscis, evita involucrarte con gente que no tiene buenas intenciones. Así que no derroches el dinero. Cuidado, cuídalo. Atención, Piscis, Piscis, Piscis. 5 de la mañana con 22 minutos, 5:22. No hay tiempo para más. Nosotros ya nos vamos, como siempre, para volver el día de mañana. Pero antes de irnos, vamos a revisar el WhatsApp porque está que suena cada momento. Yape, yape, yape. Yo pensaba que me están yapeando, ¿eh? Pero como dice Yape, manda saludos. Atención. Ya ves, por acá mi amigo Mayber me dice, atención, puede repetir el signo Géminis. Atención, vamos con el signo Géminis. Atención, el signo Géminis, atención, estás en un buen momento, pero no te dejes llevar por gente ajena a tu familia. Piensa y decide con calma. Atención, Géminis. Reiteramos, Géminis, estás en un buen momento, pero no te dejes llevar por gente ajena a tu familia. Piensa y decide con calma. Ahora sí nos vamos. A nombre del difunto González, el que entra cuando tú sales. A nombre del Cholo Bach, con su tremenda bola de tacacha, se largo su cachimazo. El que no entra, que ha abierto la puerta, Rodil Dávila Pérez, el popular pechito de acero inoxidable. Nos vamos como siempre, como cada mañana, dando 7 vueltas a la derecha, 7 vueltas a la izquierda, con mi encanto y desencanto, mis ánimas benditas, mi buen tabaco negro y tabaco rojo, con mi chonta blanca y chonta negra, mi buena bicapa que no escape esa chicapa porque es tan guapa, con mi chichilibo, nada que al final nos vamos sin nada. Buenos días, Tarapoto, buenos días, San Martín, buenos días, Perú y el mundo. Hasta mañana, chao.

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Señoras y señores, tengan ustedes el saludo de parte de su hermano Domingo. ¿Cómo están ustedes, amadísimos hermanos? Es su hermano Domingo quien está con ustedes en vivo y en directo, amigos de la sintonía. Muchas personas me dicen, hermanito Domingo, yo sufro mucho. Yo hay días, hermano Domingo, que se me pierden las esperanzas. Ya no quiero estar sufriendo más. Ya no quiero soportar más. Pienso que ya mi problema no tiene remedio, hermano Domingo, me dicen. Sí, atención, amigos, atención. Hay muchas personas que me llaman de diferentes sitios, siervos. Me llaman, me dicen, hermanito Domingo, yo creo que mi paciencia se agotó. He nacido para sufrir en este mundo, don Domingo, me dicen. Sí, yo le digo algo en estos momentos a todos mis hermanos que me están escuchando, les digo algo. No se preocupen, siervos, no se preocupen. Dios nos dice que la paciencia es madre de todas las virtudes. Miren ustedes, señores, ¿prefieren sufrir un día o prefieren sufrir toda la eternidad? ¿Ah? Eso les pregunto a ustedes. Piensen ustedes que Jesucristo estuvo crucificado 3 días.

tres días Satanás dijo, ya lo vencí, ya lo maté, ya lo logré, ya lo desaparecí. El diablo celebraba, el diablo estaba contento porque Jesucristo estaba ya muerto, Jesucristo estaba crucificado en una cruz, pero no sabía el diablo que Jesucristo iba a resucitar. Jesucristo iba a dar la sorpresa. Jesucristo iba a salir de esa fosa, de esa tumba, siervos. Por eso yo les digo a ustedes en estos momentos, si estás pasando momentos difíciles, estás pasando por momentos críticos en tu vida, estás pasando por momentos tristes, siervo, no te preocupes. Cristo nos enseña que después de tres días de sufrimiento, Él resucitó, Él volvió, Él llegó nuevamente a la vida. Amadísimos hermanos, tú te preguntas, ¿por qué si me va mal? ¿Por qué si creo en Dios me va mal? ¿Por qué si creo en Dios estoy financieramente caído? ¿Por qué si creo en Dios estoy pobre? ¿Por qué si creo en Dios estoy enfermo con enfermedad incurable, estoy con cáncer? ¿Por qué si creo en Dios estoy con diabetes terminal? ¿Usted se ha preguntado por qué si creo en Dios estoy con gota, estoy con diabetes, estoy con leucemia? Dios no nos abandona, siervos. ¿Sabes qué pasa aquí, siervo? Cuando nosotros nacemos del vientre de nuestra madre, Dios dice en su santa palabra, tú naces con un abrigo de amor. Y me preguntan, ¿dónde está Dios? Cuando hay niños con cáncer, ¿dónde está Dios cuando hay hombres borrachos que pierden su estima personal, que se caen por las cantinas, están cochinos, están harapos por las ciudades, pidiendo limosna, estirando la mano para drogarse? Muchos me preguntan, siervos, Dios nace contigo, siervo. Dios es el amor, Dios es la alegría, Dios es lo que te cobija, el amor de tu madre, el amor de tu padre, el amor de tus hermanos, es el verdadero Dios. A Dios no lo vas a ver. Dios no va a venir en persona y te va a decir, yo soy Dios. No. Dios es el cariño de tu madre a ti. Dios es el cariño de un hijo, de una verdadera esposa. Ese es el verdadero amor de Dios, siervo. Alabado sea el Señor. Alabado sea Cristo Jesús, Hijo de Dios. Y maldecido sea Lucifer, hijo del diablo, hijo de Satanás, Argatanás, Satán. Siervos, muchos me preguntan, me dicen, hermano, entonces yo soy creyente en Dios, yo soy asambleísta, yo soy peregrino, yo soy de la cosecha, yo soy sabatista, descanso el sábado. Pero si el sábado gana más plata que todos los días, ¿por qué descansas el sábado? Señoras y señores, Dios no necesita intermediarios. Dios no lo necesita al cura, no lo necesita al dentista, al pastor, al papa para llegar a ti. Ellos son medium, pero si tú quieres también lo llamas. Y Dios viene a donde estás. Dios viene a la cárcel, Dios viene al hospital, Dios viene directo a ti. Donde estás en tu casa ahorita, donde estás en tu carro, donde estás en el monte, donde estás en tu chakra. Ahí puede venir Dios. Señoras y señores, siervos de Dios, amadísimos hermanos de su hermano Domingo. ¿Cuántas personas están postradas ahorita en una cama? ¿Cuántas personas están siervos? Están siervos ahorita sin poder caminar, postrados en una silla de ruedas. Porque alguien los maldijo, siervo. Porque alguien los juramentó, los trabajó en un cementerio. Porque alguien le dijo, si no te mato con enfermedad, te mato con accidente. Cogen su fotografía, cogen su foto, le dan daño por dentro, por fuera, siervos. Destruyen hogares, la maldad, la brujería es destrucción de este mundo, es parte del demonio. Yo le hago una pregunta a usted. Cuando llega la enfermedad será de Dios, es del diablo, siervo. Toda enfermedad es del diablo, no lo confundas. Muchos dicen, Diosito me ha castigado. Dios no te castiga, Dios no castiga a nadie, siervo. Es que tú has dejado que el diablo entre a tu vida, entre a tu cuerpo, que el diablo entre a tu persona. Aquella persona que mata, ¿tú crees que es parte de Dios matar a otra persona? Esa mujer que lo saca la vuelta a su marido, ¿tú crees que es parte de Dios que esa mujer lo saque la vuelta a su marido? La muerte, el ángel de la muerte, ¿tú crees que es de Dios? Siervo, Dios no es enfermedad. Dios no es muerte.
La muerte es del diablo, es el ángel malvado del diablo que llega, te aprieta el pescuezo, te ciña el pescuezo y te deja señalando. No pasa 2, 3 días, 2, 3 meses y pasa lista y te lleva. Esa es la mala muerte. Por eso existe el ángel de la mala muerte, siervos. También existe el ángel de la guarda, dulce compañía, no me desampares ni de noche ni de día. El ángel de la vida, el ángel de la salud. Siervos, me preguntan, me dicen, hermano Domingo, yo vivo sufriendo muchos años. Me he ido a los doctores, ya me he ido a tomar medicinas, me he puesto ampollas. Sigo con el dolor de mis piernas, sigo con el dolor de mi cuerpo. Me duele mi espalda, me duele mis ojos, como si me hincaran con agujas, me dicen. ¿Sabe por qué, siervo? Porque aquí te trabajaron. A ti te hicieron, a ti te juramentaron. Me hicieron un trabajo tapado, ciego, sordo, mudo, para que no creas, siervo. Así lo hacen, hermanos. Lo hacen trabajos ciegos, trabajos mudos. ¿Sí? Lo hacen, siervo, para que usted no crea en nadie. Para que usted diga, yo no tengo nada, no me quiero curar. Ándate al doctor, no quiero irme de miedo porque me vaya a decir que tengo cáncer. Y te mueres, siervo. Hay mucha gente que se muere en su casa, se muere en su chacra, se muere en su oficina. Recién mataron un hombre dueño de negocios, tenía casinos, farmacias, lo mataron con brujería de magia negra. Ese hombre empezó a intuirse, empezó a torcerse su boca, su cuerpo, siervo. Muchos dijeron tiene embolia, tiene parasismo, tiene derrame. Cuando se van a su casa de su amante, encuentran una piedra, siervos, diabólica, y allí estaba su muñeco. Este hombre estaba con agujas en el cuello, en las orejas, tal como había muerto, siervos. Pero la familia preocupada lo mandaron a Cuba, lo mandaron a Houston, al primer hospital del mundo. ¿Y sabes cómo regresó, siervo? Regresó en un cajón, en cenizas. Por eso, siervo, siempre es bueno y es importante también hacerse ver por la ciencia oculta. Usted dice, tengo mi restaurante, no gano nada. Todos los días me levanto temprano. Todos los días abro mi restaurante, abro mi juguería, abro mi negocio de motos, abro mi negocio de colchones, abro mi negocio de zapatos y no vendo nada. Ni las moscas se acercan. Y tú te preguntas, ¿por qué? Porque te avientan agua salada de mar, te avientan polvos pestilentes. Una señora me dijo, hermanito Domingo, acá trabajo en el mercado Tarapoto, me dice, y huele feo mi restaurante, huele feo mi tienda. Cuando me voy a ver los siervos, hay gente cochina, que te avientan cochinada, cantarapoto, te avientan agua de mar, te avientan líquidos hediondos, te avientan guanos. ¿Qué vas a vender así? Entonces, siervo, ahí viene el refrán que dice, tiras la piedra y escondes la mano. Hay gente que te saluda, dice, hola amigo, hola compadre, hola primo, pero no sabes. No sabes qué caras vemos, corazones no sabemos, siervos. A Dios rogando y con el vaso dando. Amadísimos hermanos, eso hermano Domingo, Domingo, Domingo, Domingo, Domingo, Domingo, Domingo, Domingo, Domingo, Domingo, Domingo, ex pastor evangélico, su hermano Domingo. Voy a dar la dirección en breves momentos. Voy a dar la dirección donde estoy trabajando, siervos, para que usted nos visite, para que usted llegue, para que usted se comunique conmigo. Voy a dar número de celular y voy a dar mi número personal, siervo. Porque yo quiero que usted me visite, siervo, y se lleve un buen recuerdo. Quien le habla, yo no soy de acá. Su hermano ex pastor evangélico, su hermano Domingo. Domingo, Domingo, Domingo, Domingo. Pastor evangélico, siervo 10 años, adventista 5, nazareno. Nacido en la provincia de Huancabamba, Soluces, Alarazo, Andorilio. Esa es mi tierra, siervo. ¿Ya? Esa es mi tierra. Atención. Amadísimos hermanos. Personas que están sufriendo de repente, me dicen, hermano Domingo, hay días que yo mejor he pensado morirme. He pensado acabar con mi vida, me dice otra hermana. En lugar de comerme un plato de comida, con gusto llevo lágrimas en mi boca. Dice, trago lágrimas, hermanito Domingo. Me dice, yo trabajo todos los días, me levanto temprano. Me acuesto tarde y no veo mis ganancias, don Domingo. Cada día estoy más viejo, me dice. Siervos de Dios. Siervos de Dios, estamos saliendo en la radio en vivo y en directo, Tarapoto, Perú. Tarapoto, Perú, estamos acá en Tarapoto, amigos de Chapaja, amigos de diferentes lugares, Roque, Pacaizapa, San Juan de Pacaizapa, Moyomamba, Nueva Cajamarca, amigos que me escuchan, señores. Señores que me están escuchando en Chapaja. Amigos que me escuchan en Sauce,
¿Cómo están ustedes? Eso, hermano, domingo, domingo, domingo, domingo, domingo, domingo. 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Su hermano Domingo no es de acá de Tarapoto, no me vaya que esté a confundir. Ya, yo no soy de acá de Tarapoto. Yo vengo de la provincia de Huancabamba, Toluce. Sondorilio, mi tierra. Sí, su hermano ex pastor evangélico, ya. Yo soy el único que me enfrenté contra apostólicos romanos y profetizadores de la palabra. Atención. Número de celular. Número de celular, atención. Número de celular. Vamos en estos momentos, atención. Atención. Ya, vamos a dar el número, me están pidiendo. Voy a dar el número, siervos, ya. 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Me dice, hermanito Domingo, quiero el número para visitarlo ya personalmente, de frente, para mi curación, para no perder tiempo, porque imagínense, yo viajo de lejos, me dicen, y para ir solamente a consultar, eso no es así. Entonces aprovechemos la novedad, como dice, la innovación de las plataformas. 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No vamos a estar dando a la radio porque se vuelve chismosería, siervo, sí, porque a veces en la radio ya lo hacemos, las contestaciones, y eso se vuelve chismosería, sí. No vaya a pensar que el hermano Domingo llega a la radio, ¿no? Me dice, hermanito, ¿por qué usted no llega a la radio, da nombres y da cartas? Yo no hago eso, siervo, se vuelve chismosería. Yo no he venido a chismosear a Catarapoto, siervos, ya. Yo trabajo distinto, sí. Atención, vamos a comunicar en estos momentos el número personal, ya, para que usted nos llame. Solamente el que tenga interés, llame. El que no, quedes en su casa, siervo, guarda tu plata, de repente a ti te sirve más que a mí. Sí, atención, número de celular para que usted pueda consultar. Su hermano Domingo no va a estar dando nombres, no va a estar dando de repente engañándolo a la gente que te mueres mañana, que te mueres pasado. Si no vienes, te mueres. Si no vendes tu vaca, tu animal, te mueres. Te curo. Si no te curo, te mueres. Yo no trabajo así, siervos. Nosotros trabajamos, hermano, de diferente forma, con la fe de Dios, ¿ya? Con la fe de Dios que nos da para poder hablar con la verdad, siervos. No asustar a la gente. Más bien, a la gente necesita que nosotros lo ayudemos para que vivan tranquilos, para que vivan en paz, vivan felices. No que vengamos a asustarlo, a engañarle una cosa por otra, siervos. No nos confunda, siervos, a nosotros con charlatán, ¿ya? No nos confunda. Atención, vamos a comunicar aquí. Atención, su hermano Domingo no es charlatán para estar engañándole a la gente. Ven, hijito, te sobra 2 meses, te sobra 3 meses. No, siervos, no nos confunda así. Nosotros no trabajamos así, siervos, ¿ya? 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
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También se hace trabajos a larga distancia, también los que son trabajos que se hacen en el sueño. Por ejemplo, hay trabajos que se hacen en el sueño porque la persona cuando duerme, el sueño es primo hermano con la muerte. Entonces ahí se puede hacer trabajos, siervos, también a distancia. Por eso usted puede consultar a distancia. 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De repente tu hermanita estás pensando, estás diciendo que todos los hombres son malos. Algún hombre de repente se burló de ti, te hizo perder, dijo tu autoestima. Tú piensas que ya estás vieja, que no eres bonita, que eres fea, o a lo mejor eres bonita, pero tienes mala suerte. No te preocupes, sierva. Nosotros vamos a ayudarte para que tú seas feliz. Puedas encontrar el hombre, el amor de tu vida. De repente usted está pensando, dice, mi primera relación falló. Todas las mujeres son iguales. Todas las mujeres son malas. Todas las mujeres son falsas, engañadoras. No, siervo. También hay mujeres buenas que quieren hacer un hogar. Y vamos a ponerle una mujer buena, siervos. Y lo que el hermano Domingo hace, solamente Dios y la muerte lo deshace. No lo va a deshacer la mano del hombre. Eso sí se lo juro porque yo trabajo con la palabra de Dios y la ley de Dios, siervos. Y mis buenos remedios huancabambinos que los traigo. Cutatama, tama, cuta, cutatama, la montaña en estos momentos. Vamos levantando, citando, llamando, Dios bendito, por buen camino, por buen lugar, desde mi tierra Huancabamba, siervo, con mis buenas chontas. Mis buenos membríos, mis buenos remedios, mi lagunita negra, deme sus poderes para yo ayudar a mi gente acá en Tarapoto que me están llamando ya y me están visitando. Sí, amigos, hoy día trabajé, atendí a varias almas, me alegra mucho, siervos que estén viniendo, me trajeron sus regalos, me trajeron sus aguajes, camu camu, me han traído pieles de animales, también me han traído picuro, carne, juanes, de majás, Dios bendito. Agradezco a mi amigo de Sauce que me trajo a regalar un mono también. Muchas gracias, siervo, de verdad. Para mí es una alegría estar acá en Tarapoto y poder atenderlo a todos ustedes. 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Señoras y señores, por el Dios de Abraham, por el Dios del profeta Elías, por el Dios de Jacob, por el Dios de Moisés, por el Dios bendito del rey Saulo, por el Dios bendito que cuidó y protegió a los profetas, a San Juan Bautista, a Jacobo. Les pido en estos momentos a mis rey de reyes que me den el poder. Me den el poder para curar prebilicados, poder curar gente que está mal, con vientos malos, con epilepsia, caen desmayados al piso. Personas que me llaman, me dicen, hermanito Domingo, yo no sé qué hacer, mi hija se desmaya, yo no he sido mala, don Domingo, yo no he matado, no he robado, no he hecho mal a nadie. Yo le pregunto a usted, ¿Jesucristo fue malo? ¿Jesucristo fue malo?
Jesucristo no fue malo, siervos. Pero siempre en la historia del mundo y del Perú y del mundo, siempre hay buenos y malos siervos. Siempre va a haber gente envidiosa. Gente que dice, como él tiene y yo no tengo. Como él vende y yo no vendo. Gente que va a decir, como esa mujer fea tiene marido joven, marido empresario y yo no tengo. Voy a aventarle huevos podridos. Voy a quemar sus fotos con azufres. Voy a enterrarlo su prenda bajo un cementerio en la espalda de un cadáver. Tenga cuidado. Hay maldades que lo hacen con accidente, siervo, para que en tu camioneta, en tu moto te mates. Lo hacen con tierra de accidente, en cruz de accidente, en mala muerte, en curva del diablo. Por eso hay gente que de la noche a la mañana toma veneno, se ahorca, se avienta de un puente. ¿Sabes por qué? Porque lo ponen el diablo, el Satanás, Lucifer. Hay gente que se seca hueso pellejo, siervo. Hay gente que se seca hueso pellejo, se hinchan su barriga, botan líquidos por el ombligo. ¿Sabes por qué? Porque lo trabajan con sapo, lo trabajan con tuncho, lo trabajan con higuirón, siervo. Lo hacen un trabajo maquiavélico para que esa persona de la noche a la mañana, esa persona caiga enferma, nadie lo cure. Siervo de Dios, si vas a venir a visitarme, escúchame. Véngase con fe. Yo lo voy a ayudar. Yo voy a poner mi mano. ¿Ya? Pero si usted no tiene fe, usted está pensando que el hermano Domingo de repente me va a engañar. Porque de repente alguien te engañó, siervo. Estás pensando que yo soy igual. Quédate en tu casa mejor. Sí, de repente tu plata te sirve más que a mí. Sí, de repente tu plata te sirve más que a mí. Quédate en tu casa. Su hermano Domingo, siervos, amigos de la sintonía. Su hermano Domingo, siervos, trabaja con la fe de Dios. Si yo no trabajo con el diablo, yo trabajo con Dios, siervos. ¿Ya? Si usted va a venir a quitar marido, usted va a venir a quitarlo, la mujer a tu primo, yo no hago ese trabajo, siervo. ¿Ya? Váyase a otro sitio. Yo mismo lo voy a decir, váyase a otro sitio. Pero si tú vas a venir y me vas a decir, hermano, ayúdame a salvar mi hogar. Mi mujer se ha malogrado. A mi mujer lo han hecho con la sangre de la perra colorada, con la pezuña de la sachavaca, con la pata de la venada. Lo han hecho para que esté lejos de mi hogar, para que esté con uno y otro. Ahí te ayudo yo. Lo pongo a esa mujer, hijo, la manso como yegua fina. ¿Me entiende? Por eso su hermano Domingo ha venido, para amansar las grandes fieras, las grandes yeguas, aunque sean chúcaras, siervo. ¿Ya? Hermanitos de Cristo Jesús, antes de despedirme, voy a pedir por aquellos enfermos. Por aquellos enfermos que están postrados en una cama, que están formando cola en un hospital. Por aquellos hombres que en estos momentos están sin esperanzas. Por aquellas personas que ya no tienen ganas de hacer nada. Están tristes, esta cual se adormece en su cuerpo, sueñan feo, quieren morirse. No se preocupen, siervos. Hay una esperanza siempre. Un dolor de muela, por más que duela, siempre sacando de raíz o curando esa muela, va a venir muchos meses de felicidad sin dolor. Así son las enfermedades y así es la mala suerte. Vamos a ayudarlos a salir de eso, siervos. En nombre de Cristo Jesús, mi nombre adentro. ¿Ya? Huancabamba al centro. Dios bendiga al pobre, al rico, a las viudas, a los huérfanitos. Dios bendiga a mis enfermitos, mis viejitos que me han escuchado. Que se haga la voluntad de Dios, no la de nosotros.

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0: Muy buenos días, señoras y señores. Bienvenidos a Radio Tropical de Tarapoto. Hoy es martes 21 de julio de 2026. Le damos la más cordial bienvenida en nombre de todo el equipo periodístico del Matutino, con Rodri Dávila en los controles, Guido Cinti en la coordinación del programa, Augusto García y Adolfo Fazanando para acompañarles en estas dos horas de jornada informativa. ¿Cómo estás, Augusto? Buenos días.
1: Buenos días, Adolfo. Buenos días a todos nuestros oyentes y televidentes de la región San Martín. Damos la cordial bienvenida a esta jornada informativa a nuestros oyentes de diferentes partes de la región, quienes se unen, en este caso, a la cadena de la amistad. Saludamos a nuestros oyentes de la provincia del Dorado, en San José de Sisa, en el distrito de San Martín Alao, quienes nos sintonizan a través de Estéreo San Martín. Saludamos en la provincia de Picota, distrito capital, así como en el distrito de Shamboyaco, en el Valle del Ponaza. Saludos en el Valle del Mamonaquiba, quienes nos sintonizan a través de Mamonaquiba Radio. Saludo cordial también para nuestros oyentes del turístico distrito de Sauce, a donde llegamos gracias a la cadena de la amistad con Radio Sauce, y por intermedio saludamos a nuestros oyentes del Valle del Misquiaco, en Pilluán y Tres Unidos, en Cabo Alberto Lebú. Para su saludo también en el distrito del Pongo, el Cañarachi, el Porvenir, Pelejo y también Papa Playa, quienes nos sintonizan a través de las poderosas ondas de Radio Antena 7.
0: Saludamos también en Chasuta, Patrimonio Cultural de la Nación, que nos escuchan a través de la señal de Radio Estación Chasuta. En los distritos del Porvenir, Papa Playa, Huimbayo, Navarro, todo el Valle de Chipurana y Yanayacu, que nos escuchan a través de la señal de Radio Concierto. En los distritos de Pachisa, Huicungo, todo el Valle de Guayabamba, Viseo, Gedache, Pachisilla, en la provincia de Mariscal Cáceres, que nos escuchan a través de la señal de Radio Cielo. En la provincia de Tocache, distrito de Chisa, a través de la señal de Radio Nicol. En la provincia del Dorado, a través de Radio Poder. Saludamos también a quienes nos ven a través de las diferentes empresas de cable en la región y a quienes nos siguen a través de las plataformas virtuales, la www.radiotropical.pe, en el Facebook Radio Tropical Tarapoto, en YouTube Radio Tropical. También estamos en Instagram y TikTok y, por supuesto, en el aplicativo de TV 360 de Vitel. Cuando son las 6:03, vamos a esta hora con nuestros titulares.
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0: Titulares, hoy martes 21 de julio de 2026, año de la esperanza y el fortalecimiento de la democracia.
1: Comisión del Gobierno Regional de San Martín viajó ayer por la tarde para sostener diálogo con pobladores del Valle de Pintoyacu, que sorpresivamente bloquearon la carretera Tarapoto-Yurimaguas.
0: Tras varias horas de diálogo, pobladores del Valle de Pintoyacu levantaron la medida. Funcionarios del gobierno regional informaron que el proceso avanza de acuerdo al cronograma establecido.
1: Trabajadores del Hospital 2E de Lamas realizarán mañana una paralización de actividades. Exigen presencia del gobernador regional, gerente general y jefe de la OPIP, y existen plazos concretos sobre la obra del hospital de esa ciudad.
0: 6:05, más titulares en el matutino de Radio Tropical. Ante la próxima temporada seca, ¿cuál es el plan de acción de los gobiernos locales y el gobierno regional de San Martín para hacer frente al fenómeno del Niño?
1: ¿Cuánto invierte la región San Martín en educación comparado a regiones como Ucayali y Huánuco? Economista Denis Pereira realiza importante investigación al respecto.
0: Sobre falta de transferencia de presupuesto para reiniciar la construcción de la institución educativa José Gálvez Barrenechea de Uchiza, hoy conversaremos con el gerente territorial del Alto Huallaga, el ingeniero Nail Rodríguez Sánchez.
1: Son las 6:05, a continuación titulares nacionales. El presidente del Congreso, Fernando Rospigliosi, promulgó una ley que establece que los policías y militares sean procesados en el fuero militar policial por presuntos delitos cometidos en el ejercicio de sus funciones. La norma fue oficializada luego de que el Ejecutivo no lo promulgara dentro del plazo constitucional.
0: El abogado penalista Mario Amoretti sostuvo que la muerte de un niño de 8 años en Huacho, presuntamente causada por un suboficial de la Policía Nacional del Perú, debe ser investigada en el fuero ordinario y no en el fuero militar policial. Señaló que al tratarse de la afectación de la vida de un civil, corresponde la justicia ordinaria.
1: Juntos por el Perú definirá este martes 21 de julio a sus representantes para las mesas directivas de las cámaras de senadores y diputados del Congreso bicameral. La diputada electa Analí Márquez señaló que la agrupación busca elegir a las personas idóneas para dirigir el Parlamento.
0: El congresista de Perú Libre, Américo Gonza, defendió a Vladimir Cerrón y sostuvo que ha sido perseguido por un sistema de justicia injusto. Además, afirmó que si el Tribunal Constitucional falla a favor del exgobernador regional, este retornará al ámbito político. Son las 6 de la mañana con 7 minutos en el matutino de Radio Tropical de Tarapoto. Pasaron los titulares y cuando uno lee esta última sobre Vladimir Cerrón Augusto, sí, Perú creo que es el único lugar donde nadie más que la policía no sabe dónde anda don Vladimir Cerrón. Pero en campaña electoral ha brindado entrevistas, los periodistas han contactado cuando han querido, y bueno, pero hasta el día de hoy todavía está esperando.
1: Inubicable, que el
0: tribunal,
1: ¿no?
0: Inubicable, entre comillas. Está esperando este pronunciamiento definitivo del Tribunal Constitucional, con el cual le dieran, pues, le dejarían ya sin ningún tipo de impedimento y podría, como dice su compañero, poder volver al ámbito político. Pero en fin, eso es lo que tenemos en realidad. Y en nuestro panorama regional, todos sabíamos que ayer, ya casi terminando el programa, les dábamos cuenta a ustedes de esta medida de lucha que iniciaron los pobladores del Valle del Pinto. Ya cuenta 5 comunidades que están ahí a la espera de que se pueda hacer realidad lo que es el asfaltado de esta vía desde la localidad de Convento, en este caso hasta Pintuyaco, todo ese valle, por esta modalidad de obras por impuestos. Ayer, bueno, fue sorpresivo en realidad el bloqueo, porque todos sabemos y conocemos que este es un proceso que se está desarrollando, están en la etapa de conformidad de contrato, y por eso no entendían muchos qué pasaba, por qué se ha tenido que realizar esta paralización. Pero ya con el transcurrir del tiempo, el mismo jefe de LOPIB el día de ayer aquí en el programa indicaba que una de las observaciones que hacían los pueblos del Valle del Pintoyaco era que la empresa ganadora en este caso tendría que contar con el mismo tiempo de experiencia en la ejecución de obras como carreteras. Pero también lo que se ha dado a conocer desde el gobierno regional es que una es la empresa financista y otra es la empresa que ejecuta la obra. En el caso de la empresa financista, no necesariamente, eso es lo que dijo el jefe OPIB, no necesariamente tiene que contar con una experiencia pues en construcción de carreteras, porque no es especialidad, pero sí contrata a la empresa que va a ejecutar ese tipo de obras. Y lo que más bien ha indicado el funcionario es que cuando hay este tipo de situaciones se pondría en riesgo incluso de que el financista vaya a declinar en esta intención pues de hacer realidad una obra. En fin, ya anoche se ha levantado la medida, ha habido diálogo con los pobladores de diversas comunidades y esperemos que de hoy en adelante, pues, Augusto, se pueda seguir con el cronograma. Y lo que básicamente debería interesar a todos es que una vez que se inicie la obra se termine tal cual y que no tengamos paralizaciones, no tengamos otro tipo de problemas en la ejecución misma de las obras, porque para ejemplos sobran lo que tenemos, obras paralizadas. ¿Cuántas obras han iniciado y ahora están paralizadas? Ojalá que en este caso no sea una situación que tengamos más adelante que decir que se ha tenido problemas, hay paralizaciones, o que la empresa ha presentado alguna un presupuesto adicional, porque estos son 76 millones de soles en 17 kilómetros. Significa de que hay una buena inversión y de que deberíamos contar con una buena carretera. No tengamos estas malas experiencias con estos sistemas de bicapa que se tienen hacia San Antonio, hacia San Roque y Cumbasa, hacia Alonso de Alvarado Roque, hacia El Viao, de Tingo de Ponaza hacia Chamboyaco, el Valle de Cuñumbusa, en fin, como digo, ejemplos sobran de que hay obras que se han hecho, se han invertido millones y hoy en día se están perdiendo nuevamente. No quisiéramos, después de haber tenido un avance importante en lo que es desarrollo de infraestructura, vial, tengamos un retroceso en ese sentido. De verdad, eso es lo que ha ocurrido el día de ayer en la localidad de Convento. Vamos a compartir rápidamente, Augusto, lo que han dicho tanto el representante del gobierno regional y el asesor de los pueblos del Valle del Pintoyacu, tras culminar ya el acuerdo que han tenido y con el cual se ha dejado ya libre el tránsito en la vía Tarapoto-Yurimaguas. A ver si nos ayudan en switcher. Vamos a poner declaraciones del jefe de la Oficina de Diálogo y Sostenibilidad del Gobierno Regional tras esta reunión sostenida ayer en Convento.
3: Doctor Rey, cuéntenos los resultados de esta mesa de diálogo.
4: Sí, buenas noches. Estamos aquí en la zona del piquete donde ha habido la manifestación de la población. Estamos terminando la reunión con un, digamos, acuerdo unánime, favorable y sobre todo en provecho de la población que tanto requiere, porque en realidad en la región y en todo nuestro país necesitamos las obras para llegar. No cabe duda de eso. Sin embargo, también estamos en un estado de derecho en donde hay normatividades que nos obligan a tener etapas y procesos. Justamente acabamos de ratificar de que estamos a puertas de la suscripción del convenio, ya que es la etapa final, con la empresa que ha sido adjudicada para esta obra tan importante que va a recorrer 5 localidades, que es Pintoyacu, Pituyaquillo, Nopal, Convento y Nuevo Lamas, por más de 76 millones. Pero también es importante que en paralelo se va a hacer la fiscalización correspondiente para que poder verificar que los términos de referencia, la obra se lleve de la mejor manera y no haya retrasos ni paralizaciones, que es lo que ha pedido la población. Justamente explicando un poco el tema de obras por impuesto, decíamos que en este caso específico, esta obra va a ser ejecutada por una empresa y esta empresa se obliga a poder, ¿no?, avanzar, porque en tanto y en cuanto no avance lo más pronto, más va a tardar en presentar los informes correspondientes para que al final pueda canjear los famosos cipreles, que es el cambio para que ya no le cobren los tributos que el Estado le cobra.
3: Doctor, lo más importante de este acontecimiento es de que han paralizado con el cierre de carreteras. ¿Y cómo queda eso? ¿Se levanta la huelga?
4: Sí, justamente agradecer a la población, porque en verdad han tenido esa fortaleza de poder tomar estos acuerdos, y en este momento la medida se va a levantar, porque ya se va a firmar el acta. Ese es el compromiso todo el gobierno regional, pero no solamente el gobierno regional, también nos acompaña la prefectura regional y también la Defensoría del Pueblo de la región San Martín, como entes que coadyuvan a que se pueda fortalecer. Lo importante para que toda la población pueda conocer es que el acuerdo es que se va a instalar una mesa técnica con los protocolos correspondientes el día 14 de agosto, supeditado a un tema legal que se está consignando en el acta y que se informaría de ocurrir. ¿Cuál es ese hecho? Siempre y cuando la contratista presente un documento de ampliación para el tema de su carta fianza.
3: El gobierno regional tenía argumentos a favor, es por eso de que en el primer día de paralización, a pesar de la hora, ha venido acá a reunirse con el pueblo.
4: Definitivamente, la orden de nuestro gobernador siempre es lograr que la comunicación sea asertiva y lograr que finalmente los proyectos salgan a flote, y por eso es que nos hemos venido de manera inmediata. Cerca de la 1:00 p.m, 1:30 p.m, hemos salido desde Moyobamba para venir aquí, coordinando con la Prefectura y la Defensoría del Pueblo, que también están presentes, para poder llegar a este buen acuerdo saludable. Acá ya no hay que ir a que quién tuvo la razón, quién no la tuvo. Acá lo importante es que hay un acuerdo y que el proyecto que está ahorita en marcha y que está en proceso, y que hasta el 11 de agosto, de acuerdo al calendario que maneja el comité, se estaría suscribiendo el convenio. Entonces, esas son la ruta que vamos a seguir, de respetar el proceso y en paralelo hacer el seguimiento para que todas las especificaciones y todas las dudas que pueda tener la población puedan ser absueltos a través de la mesa técnica.
0: Muy bien. Bueno, ahí están las declaraciones del abogado Efraín Sánchez Larrosa, jefe de la Oficina de Diálogo y Sostenibilidad del Gobierno Regional, ni bien terminó esta reunión pues anoche en convento. ¿Cuál es la reacción? En este caso hay un asesor de los pueblos del Valle de Pintoyaco, Augusto. Vamos a escuchar también sus impresiones tras esta reunión a la noche de ayer.
5: Vamos a dialogar con don Rómulo Fernández, integrante del Consejo de Coordinación Regional, quien también está como asesoría legal de los pueblos de Pintoyaco, Pintoyaquillo, que están en protesta, han estado el día de hoy. Bueno, ha terminado de manera saludable, diríamos, esta reunión. Coméntenos.
6: Desde luego, los pueblos han tomado la decisión de iniciar un paro indefinido, pero que finalmente
5: se
6: ha definido instalando una mesa técnica con la intervención de las autoridades importantes por el lado del gobierno regional, por el lado de la Defensoría del Pueblo, de la Policía Nacional, de la Prefectura Regional y las organizaciones de los 5 caseríos, en este caso de Convento, Pintoyaquillo, Pintoyaco, Nuevo Lamas y Copal. Así que un avance importante para dar seguridad y fortalecer la confianza entre la población y nuestras autoridades, de cara incluso al relevo que en pocos meses se dará en nuestra región.
5: El gobierno regional tenía argumentos a favor, que en el primer día de paralización ha venido acá precisamente a explicar eso a la población.
6: Es saludable, al margen que podamos tener algunas discrepancias, que es natural además en la democracia, y aclarar algunas cosas que obviamente han preocupado al pueblo, y creo que la mayor parte han sido ya absueltas y las otras serán absueltas en la mesa técnica. Lo cierto es que saludamos, como lo he dicho en más de un momento, la expresa voluntad de llegar tarde noche, ya estamos, digamos, bastante tarde, cerrando, no solo con el levantamiento de un paro indefinido, como repito, que no ha sido más que un día, sino además suscribiendo un acta, la cual garantiza a la población, pero también compromete a las autoridades para actuar dentro del protocolo que corresponde.
5: Va a haber un diálogo continuo, seguro, en la mesa técnica que van a tener, van a haber acuerdos importantes.
6: Se va a establecer probablemente un cronograma, varios puntos por aclarar, invitar a los especialistas, el tema ambiental, el tema de energía, el tema de cultura, porque todo eso involucra sin duda el expediente y las propias obras. Nosotros no dudamos, digamos, del proyecto. Lo que buscamos es que la confianza y el pueblo sea más bien el que da la bienvenida y se compromete a darle sostenibilidad desde todo punto de vista.
5: Gracias.
0: Bueno, ahí está declaraciones del señor Rómulo Fernández, que es integrante del Consejo de Coordinación Regional y a su vez asesor de los pueblos del Valle de Pintoyaco. Era necesario llegar a una medida de fuerza de bloquear la carretera, si había estas informaciones ya en los días previos. Aquí hemos entrevistado al jefe de la Oficina de Promoción e Inversión Sostenible del Gobierno Regional, donde daba cuenta que están en la etapa justamente de conformidad del contrato, porque ya se otorgó la buena pro y el siguiente paso es la conformidad de contrato, donde la empresa ganadora tiene 10 días hábiles para presentar los documentos, sobre todo de cartas fianza. Y el gobierno regional tiene a su vez 5 días hábiles de plazo para evaluar justamente esos documentos, y luego el siguiente paso es ya la firma, la suscripción del contrato. Porque paralizar una vía de comunicación, si ya sabemos que está en un proceso como el que está actualmente este proyecto que se va a ejecutar bajo la modalidad de obras por impuestos, consideramos, Augusto, que creo no debería haberse llegado a una situación como esta, pero se dio y ya se levantó anoche. Ahí están imágenes de justamente de esta reunión que se ha producido, y también hay una imagen cuando ya empieza a pasar el primer vehículo una vez que se abrió la vía Tarapoto Yurimaguas. Así paralices una hora, dos horas, tres horas, siempre
1: hay,
0: va a ser,
1: ¿no?,
0: hay una afectación a otras personas, pero en fin, se va a instalar una mesa técnica que esperemos sea el espacio donde se pueda desarrollar cualquier inquietud o cualquier duda se pueda atender justamente en ese espacio para evitar situaciones como lo ocurrido el día de ayer.
1: Así es, Alfo. Y acá hay que ser claros, ¿no? Nosotros siempre hemos apoyado las medidas de lucha que son justas y necesarias, ¿no? Porque ya lo dijimos en más de una oportunidad, de que muchas veces el gobierno regional se activa cuando recién alguien hace una paralización, por ejemplo mañana el de Lamas, que va a haber también en el caso de la institución educativa en este caso en Uchiza, no, pero a veces también comenzar a hacer algo de que sabiendo de que es un proyecto que está caminando, sabemos que en la administración pública en nuestro país pues no avanza como se quisiera, pero está avanzando. Bueno, tomar una medida así, un poco que lo cuestionamos desde aquí. Pero bueno, ya se solucionó en buena hora, que es se ha tomado las acciones correctas desde el gobierno regional de San Martín, acudiendo de inmediato y no esperar, ¿no? Que amanezca o que sea un nuevo día para poder desplazarse. Así que saludamos esta decisión y bueno, que haya servido pues positivamente para ambos en este caso, ¿no? Para todos en realidad, quienes muchas veces transitan por Yurimaguas, no han tenido previsto, no se ha sabido absolutamente nada. Muchas personas seguramente que tenían que venir desde Tarapoto, ¿no? De Yurimaguas hasta Tarapoto, de pronto para irse a Lima o a Piura, sí, o a Trujillo para alguna situación médica, han tenido problemas porque no estaba totalmente resuelta esta situación. Así que ahí estamos, en buena hora, saludamos esta medida y el día de hoy todo se ha normalizado.
0: Bueno, así es, pero hay chamba para la Oficina de Diálogo y Sostenibilidad.
1: Así es.
0: Porque para mañana también se está anunciando, Augusto, esta paralización en el Hospital de Lamas. Y vaya que el documento está suscrito por el propio director, todo el equipo directivo, los trabajadores del Hospital de Lamas, porque ellos consideran que todavía, por más que ya se publicó en el Peruano la convocatoria para que puedan participar y todo esto, lo que señalan ellos es que no hay una todavía información precisa, concreta, cuándo y se va a tener que ya empezar esta obra de la construcción del Hospital de Lamas, porque son 305 millones de soles de inversión, que no es poca cosa, que se está destinando para este hospital, que dicho sea de paso también, va a tener esta especialidad de oncología, donde ya se atiende hoy en día, todavía con el equipamiento de personal profesional y también de equipos biomédicos, pero ya se tiene esa decisión y en base a eso también se tiene que ejecutar esta nueva infraestructura. Y paralelamente tiene que existir también un hospital de contingencia, porque si vas a hacer una obra que va a demorar un poco más de 3 años, entonces hay que tomar en consideración en ese lapso de tiempo cuál va a ser el espacio donde se va a tener que atender a la población de Lamas durante este tiempo, porque un hospital de contingencia significa pues contar con todos los servicios para atención externa, situaciones de emergencia, quirófanos, en fin, una serie de cosas que va a tener que implementarse durante este tiempo, porque lo que se da cuenta es que la empresa que gane o que financie esto va a tener que encargarse también de la elaboración del expediente técnico. Desde ahí en adelante, una cosa que le va a tomar un tiempo determinado elaborar el expediente, y a partir de allí, recién una vez que esté todo conforme, ya ir a la etapa de ejecución de este importante hospital, que por supuesto hace muchísima falta en la región y que en el caso de Lamas se ha esperado por largo tiempo, pero en fin, ya hay un avance, pero hay preocupación en estos momentos por parte de los trabajadores del hospital
1: retraso, ¿no?
0: Para que se pueda precisar de el gobierno regional, porque están pidiendo que sea el mismo gobernador que vaya el día de mañana.
1: Vamos a ver qué sucede, ¿no? Vamos a ver si se va el gobernador. Sería importante porque a muchas reuniones que es convocado no se va, de pronto por ahí a Lamas, por la importancia también de este caso, podría darse. Lo cierto es que un tema netamente administrativo, Adolfo, que debería de avanzar y se debería de trabajar de repente un poco más de las 8 horas en su avance, pues hay ya ciertos retrasos, ¿no? Ahí no hay tema de lluvia, no hay ningún tipo de problemas como para no ir avanzando, y eso es lo que preocupa en todo caso a la población. Ya se debía haber tenido listo entre el 10 y el 16 de julio, ya ha pasado esa fecha, y por eso es la preocupación, en todo caso, de los sobre todo el personal, ¿no?, que trabaja ahí, porque están trabajando en condiciones que no son aptas para la atención. Se está atendiendo bajo severas limitaciones, y por eso es que ellos quieren que avancen de una vez este proyecto, porque imagínate, si en temas administrativos no se puede avanzar, ¿qué sería cuando ya comienza a ejecutar la obra, en donde hay otros problemas externos que nada tienen que ver a veces en las dificultades que encuentran al ejecutar esa obra, ¿no? Así que mañana tiene ese trabajo, entonces vamos a ver, vamos a estar atentos en todo caso, qué es lo que sucede, cuál va a ser la respuesta del gobierno regional, y así como hoy saludamos la inmediata presencia en una situación de conflicto, en este caso en el Valle del Pintuyaco, en Convento, bueno, lo diremos de igual, ¿no? Saludaremos la decisión del día de mañana, si es que se van o no se van hasta Lamas.
0: Bueno, vamos a ver, estaremos atentos. Y hay otra situación que también nos tiene que preocupar, Augusto, porque todos los pronósticos que da cuenta el Senami es de que se viene pues una temporada de escasez de lluvia en la

0: ¿no?
1: Que había hojas secas,
0: seca.
1: En
0: nunca
1: fin,
0: había sucedido
1: cuando los agricultores llegaban, tocaban las hojas de los árboles, plantas, en fin, sonaba ahí de inmediato y se prendía fuego, y hemos tenido problemas de los incendios, que no nos debemos olvidar. ¿Qué trabajos de prevención se están haciendo o se han implementado hasta ahora para enfrentar una realidad como esa si llegamos a una sequía, por ejemplo, como hemos tenido con características del 2024? Tiene que haber un trabajo en ese sentido, desde los gobiernos municipales, locales, distritales, los provinciales y también, por supuesto, el gobierno regional de San Martín. ¿Qué estamos haciendo? Todavía vamos a indagar qué, porque ya hay un pronóstico que se va a ver un poco más afectado por la situación también de la presencia del fenómeno del Niño.
0: Exactamente.
1: Entonces, por ahí hay que saber, por más que ya estén, como se dice, de salida las actuales autoridades, pero tienen que trabajar, como decimos, hasta el último día, mucho más tratándose
0: un tema
1: de un tema
0: prevención, ¿no?
1: Que hay que estar totalmente pendientes.
0: Bueno, así es, Adolfo, no sabemos en realidad qué es lo que va a pasar. Muchos analistas, científicos que tienen que ver con el tiempo, no solamente el Perú, sino también de países desarrollados, ven como una amenaza el fenómeno del Niño global, ¿no? Efectivamente, en la costa peruana, Adolfo, se están dando una serie de anomalías. En todo caso, en Piura ha aparecido algunos animales marinos allí que han fallecido. Los pelícanos, por ejemplo,
1: sí,
0: no están encontrando alimento.
1: Alimento.
0: Ayer veíamos también en las redes sociales a uno de los pescadores que les dio, ¿no?, desde la producción que han tenido, la
1: sí,
0: poca producción que han tenido, alimentar a los pelícanos ahí en la playa. Se tiene conocimiento que la anchoveta han ido más al fondo del mar y a más profundidad buscando aguas frías, que es digamos el hábitat que ellos tienen, porque en el hábitat que tenían siempre el mar está caliente. Lima este año no ha tenido invierno, por ejemplo, ¿no? En esta época de julio, donde el invierno era pues mucho más fuerte, llegando a 13,
1: sí,
0: 14, hasta 12 grados, hoy está entre los 23, los 24, hasta los 30 grados, hay en días que sale el sol, así que es preocupante lo que se puede venir y no podemos estar cruzados de manos, de brazos, Adolfo. Habrá que estar viendo, y generalmente cuando en el norte llueve, acá generalmente se da todo lo contrario, lo que es la sequía, en la sierra, en la selva, se da la sequía, y la verdad, de lo que vimos aquel año 2024, que hubo inclusive incendios forestales, que hubo sequías por todos lados, secas, zanjas que nunca se habían secado, se secaron, los animales que comían hojas, ¿no? Este video que llegó desde Sapozoa, por ejemplo, viendo estos animalitos que comían hojas secas de pan de árbol, ¿no? Nos pensamos que nos hiciera reflexionar, pero después pasó y ya nos olvidamos y otra vez nuevamente estamos en lo mismo, ¿no?
1: Sí.
0: No hemos avanzado absolutamente nada.
1: Y ahí está el gran desafío para saber qué estamos haciendo, qué hemos hecho, mejor dicho, porque ya estamos aquí y eso desde julio hasta septiembre, más o menos el periodo en el cual se da cuenta sobre estos pronósticos que nos van a afectar en la región San Martín también. Así que vamos a ir a la pausa y a regresar.
0: Permite, Adolfo, porque quiero que hablemos de cosas bonitas un ratito,
1: sí,
0: nada más. Sabemos que estamos hoy con el tiempo, pero no puedo dejar de mencionar que quienes conformamos la Asociación Nacional de Periodistas del Perú estamos de fiesta, estamos de aniversario, estamos cumpliendo nada más y nada menos que 98 años de fundación, de vida institucional en nuestro país. La Asociación Nacional de Periodistas del Perú, para conocimiento, para cultura general, ha sido creado pues en una fecha como hoy, ¿no? Un 21 de julio de 1928. ¿Y quiénes lo fundaron? Nada más y nada menos, personajes muy importantes como José Carlos Mariátegui, don Luis Alberto Sánchez, don Edgardo Rebagliati Martins, Emilio Romero y así también como Horacio Urteaga, que son personas muy conocidas. Hoy estamos de aniversario, las fiestas centrales en este caso se desarrolla en Juliaca, El día de hoy hay una sesión solemne a las 11 de la

0: de la mañana. Así que va nuestro saludo a todos quienes conformamos la gloriosa Asociación Nacional de Periodistas del Perú, la asociación de periodistas más importantes que tiene el país, con 124 filiales a nivel nacional. Y bueno, así que en Tocache, en Uchiza, en Tarapoto, hoy hay actividades, y va nuestro saludo fraterno para todos ellos, y que lo pasemos bonito, y que sirva más bien, Adolfo, para un tema de reflexión también, para ver de cómo vamos, como siempre lo hemos hecho, defendiendo las libertades, defendiendo la libertad de expresión, y sobre todo defendiendo a nuestros compañeros que han sido siempre víctimas a veces del poder, y que muchas veces han sido denunciados injustamente y hasta asesinados. Recordará que tenemos varios periodistas en este año nada más asesinados en diferentes partes del país, el más cercano que tenemos en Loreto y también en Abaitía. Así que un saludo especial, y que todos lo pasemos bonito y muy felices el día de hoy por ser parte de esta gran Asociación Nacional de Periodistas del Perú.
1: Bueno, vamos a la pausa y ahora vamos a regresar con el gerente territorial del Alto Huallaga sobre esta situación que está ocurriendo con la paralización de la obra, o la falta de transferencia, perdón, de presupuesto para la institución educativa José Gálvez Barrenechea. Con eso y más, volvemos.
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17: Son las 6 de la mañana con 40 minutos en el matutino de Radio Tropical. Ayer conversamos con la presidenta de la PAPA de la institución educativa, José Gálvez Barrenechea de Uchiza, preocupadas por una situación de falta de transferencia de presupuesto desde el gobierno regional de San Martín para continuar con la ejecución de esta obra. ¿Cuál es la situación real? ¿Cuál es el estado situacional que tenemos en este momento? Nos atiende esta hora de la mañana el ingeniero Nail Rodríguez Sánchez, gerente territorial del Alto Huallaga, del gobierno regional de San Martín. Ingeniero, muy buenos días. Bienvenido a Radio Tropical de Tarapoto. Les saluda Adolfo Fasanando y Augusto García. ¿Qué nos puede decir respecto a esta situación? Le escuchamos.
19: Bueno, buenos días, señor Adolfo Fasanando. Un saludo a la audiencia de su prestigiosa emisora. Bueno, efectivamente, el día de ayer hubo las declaraciones de la presidenta de APAFA del Colegio Barrenechea respecto a la suspensión de plazo de obras en la que se viene dando en la obra misma, ¿no? Es decir, con fecha 4 de junio se dio por suspendido la obra debido a que se encontraba en consulta ya una controversia en todo caso entre la contratista y la entidad. Esta controversia tiene que ver con algunas observaciones encontradas en el proceso de ejecución de obra. Es decir, esta obra, lo que se viene construyendo en realidad es un saldo de obra. El tema es pues que en el momento de ejecutar el expediente técnico de saldo de obra, en realidad no apareció o no se notó unas fisuras que posteriormente, en pleno proceso de ejecución de la obra, aparecieron unas fisuras en las vigas principales y secundarias de las edificaciones 2, 3 y 4. Es decir, debido al proceso constructivo de la obra, aparecieron unas fisuras, y estas fisuras, pues, desde el punto de vista de la ingeniería, o se implican dos acciones: o se demuele las vigas, o en todo caso se los repara, ¿no? Entonces, pero eso pasa por un proceso de la realización de estudios técnicos de mecánica de suelos, sí, ¿no? Y ahí, en todo caso, nosotros como entidad lo hemos encargado a la contratista que realizara los estudios especializados, pero sin embargo, la empresa, en el entendido de que nos respondió de que no está dentro de sus obligaciones contractuales, pero sin embargo, tratándose de que estas fisuras puedan generar un adicional de obra, al ser ya un adicional de obra, una prestación adicional de obra, sí está dentro de su competencia de la contratista. Entonces, esto sí, en realidad lo hemos sometido a controversia, a la JPRD, y la JPRD en su momento ya nos ha respondido en el sentido de que obliga a la contratista a hacer los estudios técnicos necesarios para poder definir la situación de las fisuras encontradas.
17: A ver, A ver, ingeniero, ¿se ha decidido suspender el 4 de junio o 4 de julio?
19: 4 de junio.
17: 4 de junio, perfecto. ¿Y cuánto es el saldo de obra que tiene esta, con el cual se está ejecutando esta obra?
19: Son 21.145.000.
17: 21.145.000.
19: Sí, ese es el contrato que se ha hecho con la contratista.
17: Y ahora con esta resolución de la JPRD que obliga a la empresa a elaborar los estudios para ver si se demuele o se repara estas fisuras que se han presentado, la empresa ya ha acogido, digamos, esta resolución de la Junta de Prevención y Resolución de Disputas o no está ejecutando?
19: Como es de obligatorio cumplimiento, simplemente la contratista ya procedió, en estos momentos está haciendo los estudios respectivos y en función a los resultados de esos, ¿no?, de esos estudios especializados, se tomará pues la decisión si demoler o repararlos, ¿no?
17: Perfecto. Y eso todavía no la empresa no tiene un plazo determinado como para saber hasta cuándo se va a tener esa información para...
19: Debe estar dentro de un mes aproximadamente, eso es lo que se calcula.
17: Ya, y eso es por un lado, el tema de la controversia por ese lado. Pero también ayer la presidenta PAFA nos decía que no hay transferencia de presupuesto del gobierno regional, que se debe de una valorización. ¿Eso es así?
19: Sí, mira, nosotros como gobierno regional hace poco hemos pagado dos valorizaciones, ya, por 1.200.000 aproximadamente cada valorización, pero eso correspondía a las valorizaciones de abril y mayo. Es decir, la valorización del mes de junio es lo que aún se le debe. Pero según los plazos que dice la norma, pues esa valorización todavía tenemos para pagarlo hasta fines de este mes. Ya es cierto que según la consulta amigable, ya no se reporta pues la preocupación en realidad de los padres de familia y de la PAFA es que cuando hacen la consulta amigable ven pues que no hay dinero disponible, ¿no? Pero eso ya se han hecho los trámites respectivos ante el gobierno regional para que se nos asignen 9 millones de soles para que daría hasta el mes de diciembre, ¿no? Para el pago de valorizaciones hasta el mes de diciembre, y eso es lo que estamos esperando, que el gobierno regional haga las transferencias que correspondan.
17: Esta información me imagino que manejarán también los padres de familia, porque ayer lo que nos ha señalado, en todo caso, la presidenta de APAFA, es que ellos tienen previsto el día de mañana salir desde Uchiza hasta Moyobamba para que el día 23 les reciba el gobernador regional. ¿Se podría evitar una situación como esa porque es traslado, es el tiempo que demanda, usted conoce trasladarse desde Uchiza hasta Moyobamba, tiene un costo, y toda esa situación? ¿Se podría evitar, ingeniero, dando toda esta información a los padres de familia?
19: Bueno, en realidad nosotros hemos tenido dos reuniones y les hemos informado, ¿no? El tema un poco por tratarse de un tema técnico, en realidad puede que no todos los padres dominen estos temas técnicos, ya, pero vuelvo a repetir, ¿no? Es cierto que se debe a la contratista una valorización de 245.000 aproximadamente, que corresponde al mes de junio, y del mismo modo está dentro de la programación la cancelación de 1.900.000 soles, por ejemplo, que corresponden a los adelantos de materiales, ¿no? Entonces, esos son los compromisos inmediatos, ¿no? Y eso esperamos nosotros inmediatamente cancelarlo pero en función a la asignación, en función a lo que el gobierno regional nos atienda con los presupuestos solicitados.
17: Si se tiene ese presupuesto de transferencia de 9 millones hasta diciembre, y se tiene, eso va a estar, ¿se puede reiniciar de inmediato la obra o se va a esperar todavía que estos estudios que están pendientes de para esto del tema de las fisuras se culmine para reiniciar la obra? ¿Cuál es la situación? ¿Qué información nos puede dar sobre este tema?
19: En realidad, esos resultados de que le estoy hablando son necesarios para continuar, ¿no? Porque eso define la ruta, en realidad, a seguir, ¿no? Es decir, si nos dicen demuélase, se tendrá que hacer eso, ¿no? Pero eso, pues, en realidad lo va a decir en función al expediente de la prestación adicional, ¿no?
17: ¿Y hay alguna causa o qué explicación se da con esta con estas fisuras que se han presentado en la obra, ingeniero? ¿Qué es lo que ha habido? ¿No ha habido el estudio de suelos detallado, riguroso? ¿Qué es lo que ha pasado en realidad?
19: No, en realidad puede una de las causas puede ser el proceso constructivo, es decir, todo el concreto, por ejemplo, que se usa en las vigas es un concreto 2.10, ¿no? Y los estudios especializados dirán, pues, si efectivamente el concreto actual, ¿no?, la resistencia de ese concreto, si cumple con lo establecido según los procedimientos que establece el expediente técnico, ya, si es así, bueno, o sea, puede deberse al tema de proceso constructivo en todo caso, ¿no?
17: ¿Van a requerir ahí especialistas estructuristas, ingeniero?
19: Sí, es así, por eso es que uno de los requerimientos que nosotros hemos solicitado a la contratista es que busque un laboratorio certificado, ya, de manera que los estudios tengan garantía, pues, ¿no? Y las recomendaciones que en el estudio técnico se nos den, pues, guarden relación con el objetivo que buscamos, ¿no?
18: Ingeniero, el hecho de demoler, o si es que se logra demoler toda esa estructura que está en problemas, más o menos, ¿de cuánto dinero estamos hablando prácticamente en pérdida?
19: ¿Cuánto de dinero? Bueno, no te puedo dar los cálculos respectivos, pero sin embargo, pues, más bien quiero hablarte de los procedimientos, ¿no? La responsable, en realidad, de suceder lo que esperamos, pues la responsable es la contratista anterior, ¿no? Estamos en un proceso arbitral, y se harán toda la documentación correspondiente para que sea...
18: ¿Y quién asume el gasto? ¿Quién va a asumir el gasto de esto?
19: No, es a cargo de la contratista anterior. A cargo de la contratista anterior, esos informes ya se hizo a Procuraduría Regional y se está llevando de la mejor manera el tema arbitral también para... el deslinde de responsabilidades, porque son competencias tanto de la contratista como de la supervisión, pues, ¿no?
17: ¿Y qué pasó con la contratista que fue anteriormente? ¿Por qué no avanzó? Porque ahora sabemos que están en un avance de 12%, pero ya con el saldo de obra, con otra empresa.
19: En realidad, ha habido varios problemas, ¿no? Uno de ellos es, pues, el mismo expediente técnico, ¿no? Deficiencias en el expediente técnico. Ojo que este expediente técnico, esta obra empezó a construirse el año 23 con la anterior gestión. Es decir, la actual gestión le ha encontrado ya en pleno proceso.
17: Pero el gobierno regional se refiere, la anterior gestión.
19: Anterior gestión, sí, ¿no? Y... en este caso, pues, el nuevo saldo de obra, en realidad, a junio, son 19% que se avanzó. Ya lo ejecutado es 19%. De lo programado, que indica que el 9.65%. Es decir, el 10% está por encima, ya tiene el 10% de avance, ¿no? Por encima de
17: perfecto.
19: Muy
17: bien, ingeniero Neil Rodríguez Sánchez, gerente territorial de Alto Guayabal, del gobierno regional de San Martín. Gracias por atendernos y por detallarnos cómo va este tema, y estaremos atentos a lo que se determine pues con esta evaluación técnica que van a realizar sobre este problema que se ha presentado en la construcción de esta infraestructura educativa de José Gálvez Barrenechea en Uchiza. Gracias por atendernos esta mañana.
19: Sí, gracias a su radio. En realidad, pedirle a la población, ¿no?, el compromiso del gobierno regional es atender con los recursos económicos necesarios y salvando este obstáculo que como los he mencionado, podremos estar dando por reiniciada la obra y poder, en los plazos establecidos, tener que entregar la obra como corresponde. Buenos días, señor Adolfo.
17: Muy bien, muchísimas gracias. Era el ingeniero, en este caso Nayir Rodríguez, de este Tocache, haciendo referencia a esta obra que está paralizada desde el 4 de junio. Sí. Augusto, porque se han presentado estos problemas de fisuras. Bueno, llegamos y vamos al origen del problema, como dice, expediente.
18: Sí. Que la verdad, qué decepcionante todo eso, ¿no? Nunca podemos terminar una obra a tiempo, ¿no? Y siempre tiene que haber
17: problemas. Y va a significar un adicional, sí, sí o sí.
18: Ahora,
17: si
18: ahora,
17: se demuele mucho más.
18: Ahora, ¿no?, veremos si la empresa a quien le quieren responsabilizar esta situación va a aceptar, ¿no? Eso va a ser todo un proceso también, porque va a decir no, eso no, eso ha sido expediente técnico y todo lo demás. Así que es increíble lo que sucede en nuestro país, obras paralizadas por todos lados por una u otra razón, ¿no? Por una y otra razón, pero nunca tenemos la capacidad de iniciar una obra y terminarla como debe. Por lo menos con uno, dos o hasta tres meses con pasar el plazo establecido.
17: Y están pidiendo, el mismo gerente lo ha dicho, están pidiendo a gusto que se les asigne 9 millones de soles hasta diciembre, con el cual se podría garantizar la continuidad de la obra. O sea, si no hay ese dinero,
18: la empresa que está ejecutando
17: también
18: tiene que paralizar, y ahí comienza a morir cualquier situación de presión que pueda hacer el gobierno regional, ¿no?
17: Sí.
18: Porque una vez, ¿no?, tú no has cumplido, así que ¿qué me puedes exigir, ¿no? Así que es terrible lo que sucede en nuestro país. Ojalá pues esto pudiera cambiar más adelante y se hagan bien las cosas, ¿no?
17: 250,000 soles ahorita para pagar una valorización, pero 9 millones se necesita hasta diciembre.
18: Este colegio debería estar funcionando.
17: Sí, en 7 y 15 meses, era un año y 3 meses.
18: Exactamente, debería estar funcionando.
17: Va 3 años.
18: Y así como esos, unos atrasos que nosotros mismos nos ponemos la soga al cuello, ¿no?
17: Sí. Bueno, antes de ir con la pausa, nos están escribiendo desde la localidad de Copalsacha, Santa Cruz, en la provincia del Dorado. La señora Karina Tonama nos da cuenta de la pésima situación, del pésimo servicio pues de Electrorien, que nos perjudica, dice, a toda la provincia del Dorado. Y doña Karina, al igual que otras señoras en Copalsacha, en Santa Cruz, son mujeres emprendedoras, Augusto.
18: Exacto.
17: Necesitan de la energía eléctrica permanentemente. Y cuando hay estos cortes, estas cosas, termina afectándoles económicamente, termina afectándoles en sus labores diarias que tienen que hacer. Y en esa medida, en algún momento, ojalá el Electroviente pueda solucionar este problema. Pero así estamos, así andamos con esta situación del pésimo servicio pues de energía eléctrica que tenemos en la región.
18: Bueno, así es. 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
17: Bueno, antes de ir a la pausa, Augusto, un saludo para tu pariente, que después de muchas lunas reapareció.
18: ¿No? Sí, pues, ¿no?
17: Está ahí.
18: Le levantaron y le llevaron.
17: Y le llevaron,
18: ¿no? No secuestrado, sí. Pero sí para cumplir
17: su labor.
18: Su labor, pero sí. Eso es bueno, Julito, saludos. También es parte de nuestra gloriosa ANP, nuestro Julito, así que un saludo especial y un gusto tener
17: muy
18: en nuestra
17: bien,
18: asociación.
17: Muchas lunas ha hecho su aparición, así o reaparición es, en
18: su
17: todo
18: reaparición. Caso. 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
17: Vamos a la pausa y regresamos con más informaciones aquí en el matutino de Radio Tropical de Tarapoto, líder en comunicaciones en San Martín.
20: Sí.

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0: Vamos a las 7:09 a nuestra sección de San Martín Elige. Estamos en pleno proceso electoral y está con nosotros esta mañana el ingeniero Jorge Panduro Ruiz, que postula justamente por Alianza para el Progreso al gobierno regional de San Martín. Ingeniero, muy buenos días. Bienvenido a Radio Tropical.
1: Muy buenos días, Adolfo, Agucho. Buenos días a toda tu teleaudiencia, Radio Tropical. Muchas gracias, siempre satisfecho. Para poder responder cualquier anécdota, cualquier duda, cualquier inquietud
0: de la población. Bueno, ya estamos en la campaña y las propuestas son las que tienen que plantearse a la población para ver por quién deciden. En este caso usted está proponiendo, hemos estado siguiendo de cerca lo que ha propuesto usted en relación a lo que son el pool de maquinarias, pero también ha hablado de una situación que ha surgido justamente en esta gestión que tiene que ver con la asignación presupuestal a los centros poblados. En ambos casos usted ha hecho una propuesta. ¿Es viable estas propuestas que tiene usted en relación a estos dos temas?
1: Sí, gracias, Adolfo. La verdad, en cuanto al pool de maquinaria, nace de un clamor de nuestra población, ¿no? Sobre todo en nuestras zonas rurales. Y la riqueza de nuestra región San Martín justamente mayormente viene desde la zona rural, desde nuestro sistema productivo, ¿no? Y nuestro sistema productivo está en el sector agrícola, en el sector agropecuario. Y Dios mediante, mediante un liderazgo fuerte, se logre pues tener energía de calidad en los próximos 3 y 4 años para poder pensar en la transformación de la materia prima a través de la agroindustria. También está desde el turismo, digamos, que poco se ha explotado de manera sostenible, ¿no?
0: En el caso del pool de maquinarias, ingeniero, uno, ¿hay los recursos como para que, en este caso, un gobierno regional asuma tener 10, porque entiendo que son sus propuestas en cada provincia, son 10 provincias, en este caso, ¿no es un paralelo a lo que ya tenemos hoy en día, como es el Instituto Vial Provincial, que se tiene en cada provincia? ¿Cuál es? A ver si nos puede detallar, por favor.
1: Justamente cuando uno va a una comunidad, a cualquiera de San Martín, los agentes municipales, los alcaldes de las municipalidades, los centros delegados, tenientes gobernadores, líderes populares en la zona rural, lo que manifiestan es siempre que van a pedir apoyo de maquinaria a la municipalidad distrital, y la municipalidad distrital obviamente le dice que no tiene recursos, no tiene maquinaria, mucho más si son pequeños esas municipalidades distritales. Se va a la municipalidad provincial, dice que la maquinaria está malograda, ¿no? Se va al IBP, que tiene turno de y ninguna programación se ajusta porque son maquinarias que ya en su mayoría están deterioradas. Entonces, no encuentran soluciones. Vienen peor si hablamos de gobernador regional, pues no, nunca les atiende, ¿no? Si hablamos de proyectos especial, gerencia de infraestructura, lo que les dicen es regresen, no les atiendan, te programamos para el próximo año, y cuando regresa el próximo año no les atienden. Entonces, lo que sufre es frustraciones. Y con mucha razón ellos en época electoral dicen, bueno, los candidatos a gobernación vienen hasta estos pueblos siendo candidatos. Después no regresan, se olvidan de nosotros y no nos atienden nunca, ¿no? Entonces, una manera de descentralizar con voluntad política directa hacia nuestras zonas rurales es justamente implementar de un pool de maquinaria a cada provincia a nivel de cesión en uso, no de donación, sino de cesión en uso, para poder controlar también que esos alcaldes no lo utilicen a nivel político, no lo utilicen o no lo mal usen, digamos, dando a los amigos, alquilando, arrendando, sino que trabaje con un cronograma imparcial para atender toda la jurisdicción de su provincia.
0: Bueno, la propuesta suena bien. La cosa es, ¿cómo se hace esto posible?
1: Muy bien. Actualmente, el gobierno regional está adjudicando la compra de maquinaria por 400 millones de soles a través de obras por impuesto. Obviamente, sé que todo lo que están tratando de adjudicar por obras por impuestos, tengo la advertencia de que están sobrevaluados. Eso será en su momento, vamos a evaluar ese presupuesto. Sin embargo, también en nuestra intención primigenia es comprar el pool de maquinaria para el gobierno regional de San Martín. Si no lo termina de ejecutar este gobierno, nosotros vamos a terminar de ejecutarlo. Esa maquinaria será para el gobierno regional de San Martín, y la otra maquinaria que se compró el 2022, que están con 4 años de uso, seminuevas, lo que vamos a hacer es someterles a un mantenimiento integral, una repotenciación de algunas máquinas, quedando en óptimas condiciones para distribuirla en las 10 provincias. Ahí está la respuesta del cómo se va a ejecutar y el cómo se va a implementar a las 10 provincias.
2: Efectivamente, la gestión Bogarín adquirió pool de maquinarias, inclusive todo un sistema de chancadoras, de asfaltado y todo lo demás que lamentablemente no están funcionando. En este caso, Walter Grundel también ha comprado ya anteriormente pool de maquinarias y está a punto de comprar también más pool de maquinarias. ¿Ha hecho un estudio en realidad cuánto es lo que se necesita o de repente simplemente potenciar de todo señor Panduro? ¿O están haciendo un ofrecimiento sin tener conocimiento de cuánta maquinaria cuenta la región San Martín en estos momentos?
1: No, son máquinas que por los años de antigüedad, que son solo 4 años que han pasado de esa compra de maquinaria, en su gran mayoría son seminuevos, ¿no? Entonces lo que hay que hacer es darle un mantenimiento integral y repotenciarlos para poder distribuirlos equitativamente a las 10 provincias en sesión en uso. Obviamente, bajo un control y supervisión, que se haga pues una distribución, porque el que entra a gobernar para todos, no para una línea política, no para un amigo.
2: Exactamente.
1: Entonces nosotros tenemos que controlar y supervisar cómo está trabajando la municipalidad o a través del IBP para que desarrolle un calendario de atención a todos sus caseríos, centros poblados, distritos, centros de producción, para que estén en óptimas condiciones en verano e invierno.
0: Y una de las cosas que en las cuales debería ocuparse, si usted es elegido, por ejemplo, gobernador regional, tener un equipo para el tema de la fiscalización, porque usted ha dicho que no se haga un mal uso, por ejemplo, de las máquinas. Pero también tenemos pendiente ya una situación desde la época del doctor Bogarín, que se han comprado plantas chancadoras, estas máquinas que nunca han funcionado. Que sonaba bien la idea, justamente, que se tenía que aprovechar estas máquinas para mejorar la parte urbana de los pueblos, hacer el tema de las carreteras, en fin. ¿Cómo se va a realizar justamente una fiscalización así de parte de un gobierno regional, si usted fuera elegido gobernador, para que no existan este tipo de situaciones que van ligados al tema de corrupción?
1: Así es. Bueno, en primer lugar, el tema de la maquinaria, como digo, ya se explicó el cómo, ¿no? Es decir, no vamos a comprar más maquinaria ya, porque se está adjudicando hoy en día por obras, por impuesto, maquinaria por 400 millones. Lo que se va a distribuir es esta maquinaria seminueva, ¿no? Y obviamente con la responsabilidad y el compromiso, hoy más que nunca, que necesita nuestra región San Martín, de profesionales con civismo. Con entrega, para que puedan trabajar para el pueblo, como priorización nuestras comunidades, nuestros agricultores, y no en el ejercicio hacia pequeños grupos de poder. Entonces, nosotros tenemos esa firme decisión, ya la voluntad está expresa, ya la decisión está tomada para poder atender debido justamente a ese clamor. ¿Para qué vamos a esperar que vengan a gastar el poco dinero que tienen las autoridades rurales? ¿Para qué vamos a esperar que vengan a frustrarse? Mejor les mandamos la solución de arranque de 2027, ¿no? Entonces, con eso y preveyendo que en algunas zonas rurales van a necesitar algo complementario como el combustible, se les asignará de acuerdo a una evaluación de priorización y a un consenso con las municipalidades provinciales y distritales, porque también tienen que jugarse ellos, tienen que aportar en esta tarea.
2: Ajá, pasando a otro tema, en todo caso, de mi parte, usted de ganar las elecciones va a entrar en un momento aparentemente donde necesita pues una responsabilidad inmensa, porque podríamos estar frente a un fenómeno del Niño global, pero terrible en la región San Martín también, como se está pronosticando en la costa del Perú. probablemente en la costa norte llueva y acá podríamos enfrentar una sequía terrible. ¿Ha pensado en eso? ¿Se están preparando cómo? Porque el 2024 usted acordará que la ganadería pues ha sido totalmente devastada. Terrible situación, hemos visto comer hojas secas a los ganados, totalmente deshidratados y todo lo demás. ¿Qué están pensando ustedes? ¿Tienen algún plan o recién van a pensar cuando llegan al gobierno?
1: Lo que pasa es que lo que podamos pensar, poco podemos hacer en el ejercicio de la función, porque eso se trabaja preventivamente, ¿no? Y quienes están en el gobierno hoy en día deben de tomar acciones preventivas, o ya debieron de tomar acciones preventivas, porque esta es una noticia de hoy, esta es una noticia de hace 3 meses ya. Entonces, la amenaza del Gran Niño, ¿no? Entonces, yo me acuerdo, no solamente lo ganado, también se perdieron 800 hectáreas de naranja, gente que ya tenía una economía consolidada.
2: Cítricos por todos lados.
1: Cacao, que se perdió como 1.200 hectáreas, ¿no? Entonces,
0: sí.
1: Entonces, nosotros, no es solamente por el Gran Niño, sino que ya va a ser un tema recurrente que vamos a tener que trabajar programáticamente, tenemos que trabajar preventivamente a nivel de la cosecha de agua, ¿no? La cosecha de agua con grandes reservorios, tenemos que pensar en el futuro próximo para poder tener agua no solamente para la vida que necesitamos nosotros, sino también para la producción.
0: Bueno, un tema justamente que será para otro momento, más adelante va a ser un tema puntual sobre el tema del agro en San Martín, que es la actividad económica a la cual la mayor parte de la población se dedica, pero me ha dejado pensando esta situación. Todos hablamos, ¿por qué no aprovechamos esta modalidad de obras por impuestos? Usted ha dicho que tiene información de que hay sobrevaloración en estos temas de obras por impuestos. ¿Y qué hacer en una situación como esta? Si estamos aprovechando por un lado, pero por otro, dice usted, tiene información de este tipo que nos debería preocupar a todos.
1: Me preocupa mucho. No solamente la sobrevaloración. Yo tengo entendido de que se está al caballazo queriendo, digamos, comprometer los recursos de cualquier manera, los proyectos, ¿no? Eso es lo que tengo como advertencia, ¿no? Y en su momento se verificará todos los proyectos, todas las adjudicaciones, para ver si corresponde o no ese presupuesto. De lo contrario, estaremos sentenciando eso, ¿no?
0: Perfecto. Ya antes que nos gane el tiempo, también hay esta situación de la propuesta que usted ha realizado referente a los presupuestos para los centros poblados. ¿En qué basa esta situación, ingeniero?
1: Sí, justamente de manera también complementaria al clamor popular de nuestras zonas rurales, de nuestros caseríos, centros poblados, hemos tomado la firme decisión de asignar hasta un monto de 90.000 soles a los alcaldes o a las municipalidades de los centros poblados.
0: Ya. ¿Ya?
1: Pero bajo un sistema de núcleos ejecutores,
0: yeah.
1: No una transferencia, sí, exactamente, sino bajo un sistema de núcleos ejecutores.
0: Para tener un mayor control, digamos.
1: Para tener un control y para,
0: fiscalización,
1: para tener un manejo, que el pueblo maneje ese dinero a través de sus autoridades. Es decir, el alcalde podrá ser el presidente del núcleo ejecutor, después tiene que tener un secretario, un tesorero, un fiscal y un ingeniero junior que puede trabajar como asistente técnico en infraestructura o como asistente técnico en temas productivos, dependiendo a dónde va a ir orientado esa pequeña inversión. 90.000 al año para 111 centros poblados que tienen municipalidad suma casi 10 millones. 10 millones para 630 millones que trabaja proyectos de inversión pública el gobierno regional de San Martín, no le hace nada. Al contrario, le ayuda a descentralizar, le ayuda a socializar económicamente y socialmente para solucionar pequeñas obras, pero grandes problemas que a veces por una alcantarilla no tienen paso para sus productos, no tienen paso para una
0: emergencia. 90.000 soles mensuales se refiere usted.
1: Anuales.
0: Al año.
1: Anuales.
0: Perfecto.
1: Que va a estar sustentado en uno, dos o tres proyectos pequeños, pero que son absolutamente necesarios dentro de su jurisdicción.
0: Perfecto. Bueno, ya nos ha ganado el tiempo. Ingeniero, nos hacen una consulta. Si usted fuera elegido gobernador regional, ¿va a impulsar la construcción del parque industrial que está ahí paralizado?
1: Está dentro de mi plan de gobierno. El parque industrial tiene que ir. Tiene que ir porque nos ayuda primero a ordenarnos, nos ayuda a planificar el próximo paso desde el agro hacia la agroindustria, pero fuerte. Nosotros tenemos que ser una región transformadora, tenemos que darle el valor agregado a todos nuestros productos. Hemos pasado muchas décadas, ¿sí?, produciendo granos y vendiendo granos y subvendiendo a la exportación. Nosotros tenemos que dar ese salto, ese paso, y eso va unido a un gran proyecto que también necesitamos gente visionaria. Necesitamos un gobernador que visione el futuro, y ahí nos vamos a encargar. Tenemos para otro día una gran información, una gran propuesta que es a mediano y largo plazo. Eso va a ir complementariamente al tema del parque industrial, ¿no?
0: Muy bien. Gracias al ingeniero Jorge Panduro Ruiz, candidato al gobierno regional por Alianza para el Progreso, por estar esta mañana. Hemos hablado de este tema de las maquinarias, el tema de la propuesta que hay para incrementar un presupuesto para los centros poblados, en fin. Y ahí iremos conversando, como digo, uno de los temas energía, también, energía eléctrica, el tema del agro, el tema del turismo, hay muchísimas cosas, el tema de energía y minas, el tema ambiental, hay varios temas que quedan aún pendientes. Gracias también por estar esta mañana.
1: Muchas gracias.
0: Muy bien, vamos entonces de inmediato con la parte, hay anuncios para esta hora de la mañana. Bueno, vamos a ir entonces, Augusto, dándoles cuenta también referente a los que no han estado en la sintonía. Más temprano ya se ha restablecido anoche mismo el pase vehicular en la carretera Tarapoto-Yurimaguas, donde ha habido este bloqueo por parte de los pobladores de 5 comunidades del Valle de Pintoyacu y Pintoyaquillo, en el distrito de Pongo de Cainarachi. Vamos a ver, ya les hemos dado cuenta más temprano, y mañana se está anunciando, Augusto, trabajadores del Hospital 2E de Lamas van a realizar una paralización de actividades. Exigen la presencia del gobernador regional, del gerente general y del jefe de la OPIP, y existan plazos concretos sobre la obra del hospital de esa ciudad.
2: Al respecto, hay un pronunciamiento suscrito por los funcionarios y demás trabajadores del Hospital de Lamas, exigiendo la presencia de la máxima autoridad regional, don Walter Grundel Jiménez, así como también del gerente general del gobierno regional, Manuel Oliveira, y del jefe de la Oficina de Promoción de la Inversión Privada Sostenible, Anthony Zárate.
0: De acuerdo al comunicado, la preocupación es debido a que no existe precisión en los plazos para cumplir con las etapas del proceso de la ejecución de este importante proyecto, que se ejecutará mediante la modalidad de obras por impuestos. En consecuencia, mañana se realizará la paralización en el Hospital de Lamas, solo se atenderá en el servicio de emergencia, que es lo que dice en el punto 1 en relación a este tema, sobre la ampliación, pero básicamente, Augusto, lo que tenemos que decir, punto número 4.
2: Que es el punto número 4, que ante la falta de plazos concretos y de un sinceramiento público sobre el real cronograma de ejecución, el personal asistencial y administrativo del Hospital 2E Lamas ha decidido adoptar como medida de protesta la paralización de la atención no emergencia

0: física, dice acá, en las instalaciones del Hospital 12 Lamas, de el gobernador regional de San Martín, del gerente general regional del gobierno regional de San Martín y del gerente de la Oficina de Promoción de la Inversión Privada y Sostenible, a fin de sostener una reunión de sinceramiento de plazos con la población y el personal de salud y de asumir compromisos concretos y verificables que permitan acortar los tiempos previstos para el inicio efectivo de la construcción del nuevo hospital 2E Lamas y del hospital de contingencia.
1: Bueno, y el punto número sexto, seis, el personal del hospital 2E de Lamas reitera su vocación de servicio a la población de Lamas y su disposición al diálogo directo, alturado y con resultados concretos, no siendo su intención perjudicar a los pacientes, sino exigir el cumplimiento oportuno de un proyecto que la comunidad viene esperando desde hace varios años.
0: Bueno, y está suscrito así, pero por una buena cantidad de trabajadores, directivos. Vamos a estar atentos. Seguramente el personal de la oficina de diálogo, ni bien terminó anoche esta reunión, se habrá quedado en Tarapoto, suponemos, para hoy día a lo mejor estar en Lamas y prevenir una situación como la paralización que se anuncia para el día de mañana. Y veremos si en todo caso se da esta medida el día de mañana. Vamos a ver si el gobernador se va personalmente para asumir estos compromisos en relación a este proyecto de mejoramiento pues, del hospital de Lamas, que va a ser de acuerdo a todo lo de la información que tiene y por el monto que significa esta inversión, este gusto, deberíamos contar con un hospital pues en muy buenas condiciones y con el equipamiento de recursos humanos y equipos biomédicos también. Son más de 305 millones de soles del presupuesto que se tiene que ejecutar bajo esta modalidad de obras por impuestos. En fin, estaremos atentos para el día de mañana sobre esta medida que anuncian en el hospital de la ciudad de Lamas. Vamos a ir a la pausa y a regresar vamos a hablar también de un tema importante que tiene que ver. Se acerca, Augusto, un simposio internacional sobre la palma. Acá entre San Martín y Loreto, y de eso vamos a darles cuenta con mayores detalles a regresar luego de la pausa y luego de estos anuncios.
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18: 7:40 en el matutino de Radio Tropical de Tarapoto. Tenemos que pedir las disculpas públicas en este momento al economista Darwin Pereira Díaz. Teníamos previsto una entrevista con él referente a cuánto se invierte en la región San Martín en educación comparado a nuestras hermanas regiones de Ucayali y Huánuco. Hay una investigación importante en ese sentido. Lo estamos dejando para el día de mañana esta entrevista, porque hoy nos visitan aquí en nuestros estudios, en este caso Flor Ortiz, que está como encargada, ella es presidenta del comité organizador de Sanipalma, y también nos acompaña el ingeniero José Carlos Rojas, representante del capítulo de agrónomos del Colegio de Ingenieros de San Martín Tarapoto, porque se viene un importante simposio internacional. Gracias por estar esta mañana ambos. Buenos días.
19: Buenos días y gracias.
18: A ver, ¿cuándo se va a realizar el simposio? ¿De qué trata? Por favor, Flor.
19: Gracias por la oportunidad. Sí, efectivamente, Sanipalma es el primer simposio internacional de la palma aceitera en el Perú. Es un hito histórico. Nunca se ha realizado un simposio aquí en el Perú, porque hemos elegido la región San Martín por la historia de la palma aceitera. Bien, posteriormente vamos a realizarlo en otras regiones del Perú, específicamente de palma aceitera.
18: ¿Cuándo se va a realizar eso?
19: Sí, los días a celebrarse es del 21 al 23 de agosto en las instalaciones de Jarpal, en el kilómetro 76.8, distrito de Pongo de Cainarachi, provincia de Lama, región San Martín.
18: Bueno, al ser un evento internacional, ¿de qué lugares más van a estar participando en este?
19: Efectivamente, contaremos con actores de Costa Rica, Colombia y Ecuador. Bien.
18: Tres. Sí. ¿Y qué básicamente lo que se va a abordar en este simposio?
19: Sí, cómo no. Vamos a tratar tres temas puntuales. ¿Ya? Lo que es nutrición, sanidad y sostenibilidad. Los tres exponentes son internacionales, vienen directamente de Colombia.
18: Muy bien, y bueno, se ha escogido San Martín, tenemos algunas zonas bien identificadas, por supuesto. Sí. El ingeniero conoce perfectamente que tanto el Alto Guayá como esta zona, pues, de Barranquita, Pongo, todos esos lugares, y bueno, y si hablamos ya también de Loreto, esas son las zonas en las cuales justamente se producen. ¿Qué importancia tiene un simposio justamente hablando de que tenemos este tipo de cultivos también en la región en general?
20: Sí, muy buenos días. Es de mucha importancia considerando de que San Martín es uno de los principales cultivos que tenemos, que dinamiza la economía de muchos agricultores y tiene un impacto muy importante sobre todo para mejorar la productividad en este cultivo. ya Flor mencionó, los ejes temáticos es nutrición, sanidad y sostenibilidad. Entonces, bien articulado la propuesta, sobre todo para poder mejorar. En estos últimos años...
18: Justamente tenemos varias décadas ya con este cultivo. ¿Se ha ido mejorando? ¿Cuál es en realidad la dedicación que le ponen los palmicultores? ¿Hay un buen manejo, digamos, desde el punto de vista técnico, de la fertilización, el tema de la comercialización misma? A ver si nos explicas un poquito todo eso, esos temas.
20: Se ha avanzado, pero falta mucho por hacer. Actualmente estamos en 16 toneladas por hectárea, considerando de que la palma puede superar mucho más esos rendimientos. Lo que sucede es que en estos últimos 15, 20 años, los costos de producción se han duplicado en muchos cultivos, no solamente en la palma, pero los rendimientos se mantienen. Entonces la idea es buscar alternativas, mejorar, no quedar las toneladas que actualmente tenemos en la palma, que podemos superar, podemos llegar a 20, a 40 toneladas por hectárea.
18: Y en ese margen que tenemos, la rentabilidad, es más o menos, deja algo de ganancia, digamos, a los palmicultores.
20: Sí, actualmente uno de los cultivos que mejor rentabilidad tiene es el cultivo de palma aceitera.
18: Y si sacaríamos 40 toneladas, ¿te imaginas? Imagínese. Si con 16 estamos...
20: Con 16. Que lleguemos a 20 toneladas sería ideal, pero podemos pensar mucho más. Entonces,
18: ¿y
20: la idea
18: eso
20: es
18: requiere
20: eso,
18: de qué? Como para incrementar la productividad, esas cosas.
20: Eso está articulado justamente a la sanidad, al manejo agronómico, nutrición y fertilización. Tiene que ir de la mano todo eso. No podemos hacer una sola cosa para poder lograr incrementar los rendimientos. Considerando dentro de las bases de producción, tenemos que tener en cuenta la sanidad, decidir el manejo agronómico, la importancia del manejo agronómico. Pero hay algunas condiciones adversas, muchas veces las condiciones climáticas, que uno no puede manejar. Pero dentro de la base de la productividad está el suelo.
18: Y tiene
20: ahí
18: que
20: es
18: ver,
20: el manejo de mucha importancia que debemos de tener en cuenta.
18: Y tiene la que ver, Flor, en todo caso también con un aspecto de financiamiento para este rubro, digamos, o no. Para poder mejorar control sanitario, productividad,
19: fertilización. Por supuesto, es esencial la parte financiera. Para eso hay programas específicos. Ahí voy con ese hincapié. Está asistirá al Congreso aquí en el simposio el senador nacional, ya nos confirmó su presencia, el biólogo actual Jorge Gavidia Rodríguez. Entonces aquí el Ministerio de Agricultura también se une a este simposio, de la mano también con el Servicio Nacional de Sanidad Agraria y el Ministerio de la Producción, y así otras instituciones que se van a sumar, que se están sumando al proyecto. Entonces las instituciones deben aportar programas puntual como Procompite para incentivar el cultivo de la palma aceitera y mejorar, ya sea en capacitaciones, manejo agronómico, porque es vital, pero lógicamente en la parte financiera, traer a un exponente internacional tiene un monto bien considerable,
18: sí,
19: ¿verdad?
18: En cada evento obviamente hay importantes aportes de los expositores, los ponentes y todo eso, pero también hay conclusiones. ¿Eso se va a traducir o se va a trasladar para que en la parte ya de políticas públicas se pueda implementar desde las regiones, desde el gobierno nacional? ¿Qué están pensando ustedes?
19: Bueno, por el momento nos estamos... Ahí lo dejo primero usted.
20: Gracias. Luego, sí, la idea es en estos espacios también tener encuentros con políticos que vean una visión clara del desarrollo agrario en la provincia y en la región San Martín, considerando de que muchos años la agricultura estaba olvidada en la región. Y ese es un poco el enfoque también, no solamente es el enfoque de emprendimiento de los agricultores, palmicultores, las empresas privadas, sino también la parte política debe ir de la mano, considerando ahí la triple hélice, ¿no?, que siempre hemos hablado, ¿no?, de articular eso. Entonces, esperamos que sea así, ¿no?, que las autoridades vean también en ese aspecto.
18: Muy bien, el tiempo es aquí nuestro peor enemigo. ¿Dónde pueden inscribirse? ¿A dónde pueden llamar, por favor, para participar en el evento?
19: Tenemos nuestra página web, www.sanipalmaperú.com. Ahí hay dos links. Pueden inscribirse al recinto, que es completamente gratis, y también a las charlas magistrales, que sí tiene un costo.
18: Muy bien. Bueno, de verdad, vamos a estar atentos ojalá al menos un día podamos ir por ahí este evento para se va a realizar pues en agosto, ¿no?
20: En agosto.
18: Allá en Jarpal, Jarpal, que nos indica. Correcto. Muy bien. Gracias. ¿Algo más, este ingeniero, por favor?
20: Sí, algo breve. Considerar de que el Colegio de Ingenieros, Consejo Departamental de San Martín, Tarapoto, también es un aliado estratégico para este evento. Entonces estamos trabajando con todo el equipo, apoyando. Y es importante que los colegas agrónomos, agroindustriales y otros profesionales que quieran participar, tenemos 200 cupos gratuitos para que se puedan registrar y participar en este simposio, tengan acceso. Porque no solamente van a estar de las empresas dedicadas a la agricultura, sino todas las empresas ligadas al cultivo de palma aceitera.
18: Muy
20: entonces
18: bien.
20: Es un evento de gran importancia en la región.
18: Muy bien, gracias a Flor Ortiz, presidente de Comisión Organizadora, de este importante simposio que se va a realizar del 21 al 23 de agosto, y también al ingeniero José Carlos, por estar esta mañana aquí en Radio Tropical de Tarapoto. Gracias a ambos y éxitos en el evento.
20: Muchas gracias.
19: Y están cordialmente invitados.
18: Muchísimas gracias. Gracias. Vamos de inmediato con la siguiente entrevista, que va a estar a cargo de nuestro compañero Augusto García, con la campaña de Medirec aquí en Tarapoto. Vamos entonces a continuación de inmediato. ¿No? ¿No ha llegado el doctor todavía? Muy bien, bueno, seguimos entonces. Muchísimas gracias entonces, muchas gracias a ambos por estar esta mañana, este importante evento que se anuncia aquí en San Martín, y por supuesto hablar de la palma pues es muy importante. De verdad que va a ser una buena oportunidad, porque vienen poniendo de Costa Rica, Colombia, también tienen estos cultivos, y en San Martín todos sabemos que las plantaciones están pues en la provincia de Tocache y en este caso en la provincia de Lamas, donde están pues todos los sembríos, toda esta zona. Cuando uno va de Tarapoto a Yurimaguas, ahí está, extensiones, miles de hectáreas de la palma aceitera, que de acuerdo al dato que nos ha compartido el ingeniero José Carlos, actualmente estamos en un promedio de 16 toneladas por hectárea, pero con buen manejo, como dicen, se podría llegar hasta las 40 toneladas.
12: Imagínate
18: todo lo que se podía generar, y obviamente
12: estamos perdiendo plata, ¿no? Podemos poner tecnología ahí de ver de cómo se mejora, y esto no solamente sucede con la palma, Adolfo, ¿no?
18: Sí.
12: Sucede con el arroz, con el maíz, que la producción por hectárea es pues por debajo de muchos países e inclusive de muchas de regiones, ¿no?, del país.
18: Lo que nos ha dicho, por ejemplo, ayer Tutucay Augusto Aponte de Biondino, de cacao en Perú, ayer que teníamos esta visita de la gente de Ecuador, de Colombia, y él en este caso del caso peruano mencionaba que hay zonas que incluso no superan los 400 kilos por tonelada, por hectárea de cacao, cuando el promedio normal debería estar en 1000. Entonces hay un déficit de 600. ¿Qué hacer ahí? Ahí es donde tienen que intervenir el gobierno local, el gobierno regional, el gobierno nacional, todos, para que puedan, y no seguir perdiendo dinero, sino generar más economía también, y de paso, como dice, implementar estos productos derivados de lo que hoy en día se conoce pues como la economía circular. Y una experiencia que han ido a visitar ayer esta delegación, Augusto, es Ayima, en Chasuta, que justamente el tema de lo que corresponde a economía circular, ahí se está desarrollando. Ellos tienen los chupetes de en este caso, del mucilo de cacao, la raspadilla, tienen el destilado, tienen la jalea, que es está pasteurizado ya el mucílago. En fin, hay una serie de cosas que se pueden seguir aprovechando y que hoy en día puede mejorar la economía de los productores también. En ese sentido, habrá que seguir trabajando. Ojalá cualquiera que sea el gobernador regional Augusto de San Martín, elegido el 4 de octubre, ojalá tenga esa visión y ese compromiso con potenciar el agro de la región, porque hay muchísimo que hacer, muchísimo que trabajar en esos aspectos, y también el tema de la ganadería, el tema del turismo. Ojalá se como dicen, se fajen por involucrarse también para tener una solución en el tema energético, que también es otro tema que está pendiente. Ojalá se compren el lío de mejorar las carreteras, que ya estamos perdiendo, y las que no, hay que seguir impulsando, porque si tuviéramos buenas carreteras en la región, creo que otra sería la historia también de nuestros productores, estarían en mejores condiciones, pero hay que meterle punch, sea cual sea el resultado. Ojalá que el día 4, cuando ya se sepan los resultados, ese día termine lo que es la campaña política.
12: Y se pongan a trabajar.
18: Y se pongan a trabajar.
12: De una vez, desde el primer día, no tener ningún tipo de problemas. Y para eso es bueno también que se tiene que estar pensando en los equipos de transferencia y todo lo demás, porque eso también es... tiene que ser importante saber de qué es lo que dejan y sobre todo qué proyectos hay en camino, en marcha, que hay que agilizar de inmediato, ¿no? Así que ahí está. Recordarás también, y eso lo hago hincapié, de que los gobiernos regionales en estos momentos, Adolfo, deberían de estar trabajando en lo que para dar a conocer a la presidenta, en este caso de la República, cuál es la situación, porque ella ha pedido públicamente hace ya unas semanas a los gobiernos regionales que les digan cuántos cuánto de maquinaria cuenta la región para comenzar a hacer trabajos, lo que decía el candidato Jorge Panduro, ¿no? Que va a reparar aquellos en este caso, maquinaria pesada que ha adquirido Bogarín, que ha adquirido, en este caso, Walter Grundel, porque hay muchos que necesitan repuestos, que hay que repararlos, hay que potenciarlos, hay algunos que no funcionan por falta de petróleo y todo lo demás, y eso ha pedido, y ojalá desde el 1 de agosto, ya los gobiernos regionales tengan ese dato, para que hagan llegar a la Presidenta de la República y puedan ver de qué manera se ve el tema y se comienza a trabajar en lo que son los encauzamientos de los ríos y todo lo demás. Recordarás, Adolfo, que si bien es cierto, en la parte de Picota, en Villanueva del Río y la reubicada se han hecho algunos trabajos, pero no es el trabajo que debería de haberse hecho bien. Solamente se ha hecho un paliativo, en todo caso, a una situación de emergencia que podría venir. Pero si el fenómeno del Niño viene con lluvias intensas, como podría tratarse también, aunque se está anunciando sequía, pero es bueno estar preparados, ¿no? Y creo que se debería de contar ya, de tener exactamente todo ahí en orden, cuánto de maquinaria disponemos, ¿no?
18: Así es.
12: Y bueno, eso habrá hacerlo llegar de inmediato.
18: Trabajos que se les espera a los futuros gobernantes en la región y en cada uno de nuestros distritos y provincias de la región San Martín. Para mañana dejamos también lo que es el economista sobre este tema de inversión en educación. Y Augusto, contra viento y marea, Ministerio de Economía aprobó esto de que los centros de arbitraje de las cámaras de comercio, de universidades, se conviertan en personas jurídicas. Ya no tienen que ser instituciones sin fines de lucro. Y esto va a generar una situación que entendemos van a presentar una demanda contra el Ministerio de Economía y Finanzas. Con eso y más estaremos también el día de mañana. Vamos a esta hora de inmediato con nuestros titulares.
0: A continuación, el resumen de las noticias más resaltantes a través de los principales titulares.
18: Titulares, hoy martes 21 de julio de 2026, año de la esperanza y el fortalecimiento de la democracia.
12: Tras varias horas de diálogo, pobladores del Valle de Pintoyacu levantaron la medida. Funcionarios del gobierno regional informaron que proceso avance de acuerdo al cronograma establecido.
18: Trabajadores del Hospital 12 de Lamas realizarán mañana una paralización de actividades. Exigen presencia del gobernador regional, gerente general y jefe de la OPIP y exigen plazos concretos sobre la obra del hospital de esa ciudad.
12: El gerente territorial del Alto Huallaga, Dair Rodríguez Sánchez, dijo que la obra de la institución educativa José Gálvez Barrenechea de Uchiza que se ejecuta con una inversión de 21.140.000 soles, está suspendida desde el 4 de junio debido a controversias entre la entidad y la contratista.
18: Esta obra se está ejecutando con saldo de obra. Ya en la misma ejecución aparecieron algunas fisuras en las vigas. Ahora se está a la espera de los estudios especializados para determinar si se demuele o se repara la obra donde se presentaron las fisuras.
12: El gerente territorial de Alto Bayaga manifestó que han solicitado al gobierno regional la asignación de 9 millones de soles hasta diciembre para garantizar el pago de valorizaciones.
18: Jorge Panduro Ruiz, candidato de Alianza para el Progreso al gobierno regional de San Martín, manifestó que tiene información que las obras que se están otorgando mediante la modalidad de obras por impuestos están sobrevaloradas.
12: El candidato anunció que una de sus propuestas es la distribución de la actual maquinaria del gobierno regional en cesión de uso para cada provincia y se mantengan las carreteras en buenas condiciones.
18: Sani Palma realizará el primer simposio internacional de palma aceitera que se realizará en Perú del 21 al 23 de agosto en las instalaciones de Jarpal. Se hablará sobre nutrición, sanidad y sostenibilidad.
12: Y ante la próxima temporada seca, ¿cuál es el plan de acción de los gobiernos locales y gobierno regional de San Martín para hacer frente al fenómeno del Niño?
18: Gracias por su amable y gentil sintonía. Nos vamos, como siempre, invitándolos a continuar en la programación de Radio Tropical, porque ya viene a continuación Tribuna Libre, el programa número uno de participación popular con la conducción de Luis Mori y Javier Grandes, y luego pueden continuar en nuestra programación en nuestras diversas multiplataformas. Nos vamos a gusto, hasta mañana.
12: Así es, Adolfo, hasta mañana, Dios mediante.
18: Buenos días.
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1: Bienvenidos a la edición para la región de San Martín de hoy, martes 21 de julio. Saludos con todos, amigos de San Martín. El CENAMI informa que hoy continuará el incremento de la temperatura durante el día con una intensidad de ligera a moderada. Este aviso comprende las provincias de Moyobamba, Bela Vista, El Dorado, Huallaga, La Maz, Mariscal Cáceres, Picota, Rioja, San Martín y Tocache. Se prevén temperaturas máximas cercanas a los 36 grados en la Selva Norte, además de escasa nubosidad y un aumento de la radiación ultravioleta. También podrían presentarse ráfagas de viento cercanas a los 40 kilómetros por hora, principalmente durante la tarde. Desde la central informativa de Hombro a Hombro, recomendamos mantenerse hidratados, usar protección solar y asegurar los objetos que puedan ser desplazados por el viento. Por otro lado, el Servicio Nacional Forestal y de Fauna Silvestre reportó un total de 152 focos de calor en la región. La provincia más afectada fue Bela Vista, con 70 focos, seguida de Picota, con 22, Mariscal Cáceres, con 21 y La Maz, con 17. También se registraron 10 focos en San Martín, 5 en Rioja, 3 en Huallaga, 2 en Tocache, 1 en Moyobamba y 1 en El Dorado. Se recomienda evitar la quema de pastizales, residuos agrícolas o vegetación, debido al riesgo de que el fuego se propague y provoque incendios forestales. En tanto, Ambiando informó que en el aeropuerto de Juanjuy la humedad promedio fue de 88,60%, con una visibilidad de entre 6 y 8 kilómetros. En el aeropuerto de Rioja, la humedad alcanzó el 86,10%, mientras que la visibilidad varió entre 3 y 10 kilómetros. En Tarapoto, la humedad fue de 69,51% y la visibilidad se ubicó entre medio kilómetro y 10 kilómetros. En algunos momentos, la alta humedad y la baja visibilidad pudieron afectar las operaciones aéreas finalmente. Para la ciudad de Moyobamba, se espera cielo con nubes dispersas, con tendencia a cielo despejado durante el día y un incremento de la temperatura hacia el mediodía. La temperatura máxima llegaría a los 30 grados y la mínima sería de 19 grados. Y en nuestro consejo del día, asegúrate de que las salidas de emergencia permanezcan siempre despejadas y sean de fácil acceso. Mantener estas rutas libres permite evacuar de forma rápida y segura ante una emergencia.
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0: Hola, muy buen día, damas y caballeros, señoras y señores. Bienvenidos a Tribuna Libre de Radio Tropical. Un gusto, un placer saludarlos en esta nueva jornada. Hoy es 21 de julio del año 2026. A poco menos de una semana para poder presenciar el cambio de mando en lo que a autoridades del gobierno central se refiere. Todo va quedando listo para esta te pase, por llamarlo de alguna forma, ¿no? Balcázar dejará en manos de la presidenta Fujimori las riendas, los destinos, si queremos llamarlo, a partir del 28 de julio de este año 2026. Un país, ¿cómo lo va a encontrar? Un país donde hay mucha protesta, donde hay mucha descalificación, en este caso, previamente a quien ha ganado este proceso electoral en segunda vuelta, rechazo definitivamente, y vamos a ver cuáles son los aportes o cuáles van a ser las primeras medidas que la señora Fujimori Keiko pueda poner en marcha para de una u otra forma hacer que nuestro país al menos se calme de esta convulsión social, ¿no? Esta convulsión política en el cual nos encontramos desde hace mucho tiempo. Una bronca generalizada entre la izquierda, la derecha, cuando quienes no estamos ni en izquierda ni en derecha, lo que queremos es de que los gobernantes sean los más capaces posibles, los más instruidos posibles como para adoptar medidas que fortalezcan y que beneficien a la gran mayoría de peruanos. Lo que queremos es que se nos garantice las condiciones para poder seguir trabajando duro y parejo y a partir de ello llevar, como se dice, los soles, el pan de cada día a nuestros hogares. Eso es en realidad lo que cualquier persona desearía, más allá del tema de izquierda o más allá del tema de derecha. Repito, ojalá que las autoridades que van a asumir sus funciones, y estamos hablando también de las autoridades a nivel del Congreso de la República, hoy en dos cámaras, la de senadores y diputados, ¿no? También canalicen las exigencias, las vicisitudes y la problemática que tienen o que tenemos los peruanos para convertirlas en cuestiones normativas que van a permitir, repito, el bienestar general, que es el fin supremo del Estado a través de sus instituciones. Don Rodi Dávila en el control maestro, don Lucho Mori, yo soy Javier Grandes. Como siempre, hasta las 9:30 de la mañana los invitamos para ser parte de nuestro programa a través de sus llamadas telefónicas.
1: Hola, humanos, ¿cómo están? Tengan ustedes muy buen día de parte de mía también. 8:10, los invitamos ya cordialmente a comunicarse con nosotros a través de nuestros números telefónicos, el 908-8973-10, 942-694409 y 042-63-7035. Antes de ir con la primera llamada, les aconsejamos tomar precauciones en el tránsito y transporte del día de hoy. Está cerrada gran parte del centro de la ciudad, específicamente por la urbanización 9 de abril, puesto que se está realizando ya el desfile escolar y mañana será el desfile cívico-militar. Por consecuencia, se han cerrado algunas calles de la ciudad y algunas otras que normalmente no son tan transitadas, lo están siendo en este momento. Tome su precaución y se haga un poco más temprano. Ahora sí, primer oyente, muy buen día, Tribuna Libre le contesta.
2: Muy buenos días.
1: Bienvenida, ¿cómo le va? Qué gusto escucharla.
2: Gracias a Dios, muy bien. Justamente quería comentar lo que usted acaba de realizar, esas indicaciones de cuidado y todo. Lo que yo pediría es que las autoridades estén puntuales en el desfile. Nuestros hijos con responsabilidad muy temprano se han alistado, los han citado temprano al colegio, y no quisiéramos que suceda lo que sucedió ayer en la banda
1: de Chiclayo.
2: Los alumnos, ¿no?, se han desmayado, aparte que los citan temprano. Claro, nosotros como padres de familia los cuidamos, les damos el desayuno, pero el sol tan insoportable, la temperatura elevada, hace pues que los niños, más las ropas que tienen que ponerse, algunos van a ir...
1: Sí, para un adulto es complicado, imagínese para un menor de edad.
2: Claro. con alegorías, y las ropas no son pues delgaditas para nuestra zona. Nuestra zona es una zona muy calurosa. Entonces, creo que la puntualidad es muy importante de parte de las autoridades para que empiece el tiempo exacto, y los niños y jóvenes que están muy animosos, muy animados, se han preparado para este desfile cívico escolar. Entonces, a veces no empieza la ceremonia en
1: y no hay derecho.
2: Momento porque no aparece,
1: y no, hay
2: no aparece en no hora.
1: Nunca fue.
2: Y yo pienso ya, no está por uno, por dos, que empiece por respeto a los estudiantes, respeto, a los trabajadores que se van al desfile. Solo eso quería comentar.
1: Bien, señora, y justamente ayer lo comentábamos, ¿no? Después de que hablamos de este incidente lamentable en la banda de Chilcayo, que estos desfiles deben comenzar en la hora puntual e indicada. Y muchas veces no es así porque la autoridad llega media hora después, 40 minutos después, y no hay derecho. Es una falta de respeto muy grosera.
0: Tú sabes que estos desfiles están bajo la coordinación de los militares, ¿verdad? Los que están en el ejército. Y ayer veía justamente un lanza recomendaciones que hacía el encargado, no sé qué rango tiene en realidad, pero era un integrante del ejército peruano, y justamente hablaba de eso, ¿no? La puntualidad. Señores, ustedes tienen que estar de forma puntual, aquí se comienza a la hora pactada y a esa hora se da. Y así tendría que ser, en realidad. Autoridad que se duerme, autoridad que se demora, lo sentimos, pero no es... Es importante su presencia, pero no es indispensable.
1: Y eso grafica la sociedad donde vivimos, porque eso ni siquiera se debería de decir ni exclamar. La hora es la hora. Y de ahí tú te pintas de cuerpo entero, no. Y lo otro es la deshidratación. Ayer lo decíamos, muchos niños, adolescentes, no van bien tanqueados, ¿eh? No van con buenos desayunos. Y ahí las consecuencias. Reitero, si un adulto lo resiente, imagínate un menor.
0: Y las condiciones climáticas, pues, están... Para rehuir en realidad, ¿no? O sea, estar soportando tanto el intenso sol, así vayas, como tú dices, bien tanqueado, sofoca, pues, de todas maneras. Entonces las autoridades, claro, bien, gracias, no están bajo su techito, bajo su toldo, y el resto.
1: Yo reitero, yo bajo esa premisa, mi hijo cuando estuvo en el colegio nunca lo mandé. No hay derecho.
0: Vamos con la siguiente comunicación. Adelante, por favor, buen día.
3: Hola, ¿qué tal?
1: ¿Qué tal, cómo le va?
3: Bien, ayer de jardín. Temprano nos habían citado, plan de 7:30, de jardín. Estaban parados los niños.
1: Estaban de pie.
3: En la banda. Nosotros como mamá. Ahí
1: claro, no hay derecho, señora. Pobres chicos. Los citan a las 8, arrancan 9:30. ¿Qué es esto?
3: Nosotros decíamos, o sea, que ya empiece, porque los niños, uno que
1: de acuerdo,
3: porque son pequeños,
1: la insolación,
3: están sofocando,
1: claro,
3: pero porque, o sea, ya por más que le demos un jugo especial o un jugo de banana con proteína, los niños también se sienten ese impacto de calor y que nos podrían desmayar. Entonces nosotros les decíamos, por favor, que ya empiece, pero los no sé, los organizadores, etcétera, se dan el tiempo de caminar lento, como si fueran de pasarela, las autoridades, a irse hasta colocar la bandera nuevamente de pasarela hasta su estrado. Es algo muy, muy, muy penoso, porque hasta nuestros adultos mayores participan en todo ese evento. Y me da pena porque estaban paraditos.
1: Y la insolación es muy fuerte, ¿ah?
3: Nuestros adultos mayores estaban paraditos ahí hasta que llegue su turno, se lo tenían parado. O sea, yo creo que claramente, y también por parte de su organización, de ellos, que les quedan parados hasta que lleguen al estrado. Nuestros abuelitos estaban ahí, también estaban pena. Ahora, un aviso que ha dado la municipalidad de Tarapoto, 6:30 de la mañana. Mira, si ellos se vayan a las 6:30, 5 de la mañana, que se vayan. Pero creo yo que todas las instituciones deberían ir a la hora que va a empezar el desfile. Por el mismo hecho de que tenemos un sol muy, muy sofocante. Muchos niños se nos desmayan. ¿Qué tal si en ese lapso hacen una epilepsia, por tanto, un cola de calor o algo peor? ¿Quién va a correr los gastos? ¿La alcaldesa, que está bien sentada ahí, bien maquillada ahí? No. se saquen el toldo, que saquen el estrado y que se sienten en el sol también, saber para ver si...
1: Justamente eso yo iba a comentar. Yo como autoridad, sácame el toldo. Quiero ser un nomás igual que la gente. Ahora, felizmente que en esta oportunidad va a ser un poco menos tedioso porque está dividido. Antes era todo junto. Y eran más horas, era más tiempo. En fin, 8:17, 908-8973-10, 942-694409 y 042-6370-35.
0: Y a raíz de estas demoras, estas exposiciones que tienen los menores, los niños, tanto de inicial, primaria, secundaria, también algunos padres de familia, por ejemplo, me han estado comentando, lo mismo sucede a los ingresos de las instituciones educativas específicamente con los que van en el turno de la tarde. ¿Por qué razón? Porque cuando van en la tarde, pues los chicos tienen que esperar, tienen que hacer cola para hacer su ingreso. Entonces, muchas de estas instituciones educativas en sus frontis pues no tienen un techo, un toldo para que los estudiantes, mientras esperan, mientras hacen cola, mientras les den el visto bueno para ingresar, están expuestos a los rayos ultravioletas del sol y que en muchos de los días de la semana pues calienta hasta más no poder. Entonces también, señores de las instituciones educativas, directores, subdirectores, pongan en consideración, pónganse en una situación de empatía con los estudiantes, ¿no? Claro, porque ustedes están ahí dentro de sus oficinas, normal, ¿no? Ah, estos muchachos que esperen ahí, ¿no? No importa el sol, que esperen. Entonces hay que ver también esa situación. Y otro, lo de las formaciones, pues, ¿no? En algún momento creo que hubo unas directivas en la cual se establece que no se debe realizar estas formaciones cuando hay días de sol, más aún si es que no tienen, en este caso, las instituciones educativas sus espacios con techados, ¿no? Bueno, donde están techados, bueno, todavía es pasable, pero los que no deberían evitar ello y tomar las medidas correspondientes. Vamos con otra llamada. Buen día, adelante, por favor.
4: Buenos días.
1: Hola, señora, ¿cómo está?
4: Siempre escuchando el maltrato que hacen las autoridades con nuestros niños. No sé en qué parte del país que es caluroso, lo hicieron por la tarde, por decirlo. Hay otro punto es que dijeron que el 15 de este mes ya debe estar a la morada.
1: ¿Qué pasó?
4: Y estoy junto a la carretera y pasan estos. Como diría que están iban a ser multados con una UIT, más de 550 soles, creo. Ahí estuve a la banda. Algunas casitas están puestas en la bandera. El resto, olímpicamente, no hay. Y así está en toda la ciudad. Usted va a ver que no hay. O sea, hay letra muerta. Ni siquiera con multa enbanderan la bandera, porque es nuestro aniversario patrio. Es amor a nuestra patria, amor a nuestra bandera. ¿Qué podemos esperar? Pues si la corrupción campea desde lo más chiquito hasta lo más grande. ¿Qué se puede esperar, no? Letra muerta, burla, no hay autoridad. Muchas gracias.
1: Bien, gracias por habernos llamado. 8:20, otro oyente más. Buen día.
5: Buenos días.
1: ¿Qué tal? ¿Cómo le va? Un bloque femenino, ¿eh?
5: Perdón.
1: Nada, comentaba que puras chicas están llamando en este primer bloque.
5: Hombre, la fuerza está en las mujeres. ¿Usted no lo sabía, señor Morín?
1: Las mujeres gobiernan el mundo, es correcto.
5: La humanidad crece. Por nosotras la humanidad existe.
1: De acuerdo.
5: Hablando del desfile militar, del colegio, quiero hacer una remembranza. Cuando yo pertenecía a la escolta del colegio Exos 15 de la escuela, hoy Virgen Dolorosa, hermoso los desfiles, pero siempre me desmayaba por el calor. No hacía tanto calor como ahora, que es horroroso, pero me desmayaba. Pero estoy orgullosa de haber formado parte de la mejor escolta de la escuela en mis tiempos de pequeña, ¿no? Y luego también fui escolta en el Magno Colegio Ofelia Velázquez. Magno Colegio, linda, linda experiencia educativa, bellísimos mis profesores, un gran recuerdo para mi profesora de castellano, lenguaje, Hilda García Valera, mi profesora de geografía, Hilda García Coral, Lidia García Coral, mi profesora de OVE y laboral, la señora Elizabeth Moreno, grandes profesores que formaron mi carácter, me educaron y la verdad, todo el tiempo, siempre que les veo, les abrazo, me pongo muy cariñosa con ellas porque si no fuera por la formación tan linda que nos dieron, yo en lo personal no sería la persona que soy. Hablo muy buen castellano y tengo muy buen léxico gracias a los percentiles ortográficos de la profesora Hilda García Valera. Amaba la historia, la geografía, la historia universal gracias a Lidia Coral, que me despertó en mí el ansia de conocer el mundo y lo logró. Todo el mundo lo conocí gracias a que ella desde pequeñita sembró en mí esas ansias de conocer. Muy que bien. Tenga un buen día. Gracias.
1: También usted, gracias por llamarnos.
0: Ese recordar ese curso que se llamaba en esas épocas, pues, ¿no? OVE, Orientación y Bienestar del Educando. Buenas épocas, había educación cívica también.
1: Yo una pregunta.
0: Había IPM también.
1: Yo una
0: ¿te
1: pregunta.
0: ¿Te acuerdas tú?
1: Sí, IPM. ¿Y para qué sirvió el OVE?
0: Para que te den orientación. Por eso es su mismo nombre, Bienestar del Educando, Orientación. Lo que hoy se conoce como tutoría, ¿no? Es decir, que te den algunos temas relacionados con valores, con virtudes, con la forma de comportarse y todo ello. Que algunos estudiantes se las pasaba por un oído y se llegaba por el otro, bueno, era otra cosa. Sí, sí. ¿No? Pero cumplía con su...
1: 8:24, 908-8973-10, 942-6944-09-04263. 70-35 son nuestros números telefónicos. Si usted desea participar, hágalo, por favor. Vamos con otro oyente que ya está en línea de espera. ¡Aló!
6: Sí, señor, buenos días.
1: Buen día, caballero. ¿Cómo le va?
6: Bien, queriendo comentar también referente a los desfiles. Uh-huh. Para empezar, me gustaría o sugiero a Radio Tropical que tuviera la amabilidad de transmitir el desfile.
1: Ah, entonces en este momento suspendemos Tribuna Libre y transmitimos el desfile.
0: Pero sí, se va a transmitir, porque ¿sí? se hace en paralelo. En
1: claro,
0: siempre ha sido así.
6: Excelente, excelente, hermano, porque...
1: Y siente en nuestras redes sociales también lo puede presenciar.
6: Excelente, de verdad, porque nosotros ya pues a nuestra edad no podemos
1: ir. La gente no tiene.
6: Por lo menos escuchar en el radio. Y algunos que somos con discapacidad, claro, no podemos asistir, pero nuestro deseo es asistir, pero no se puede, ¿no?
0: Entonces,
6: qué lindo sería que Radio Tropical transmita. Muchas gracias.
0: Muy bien, señor. Gracias por la sugerencia. Entonces, el año pasado, por ejemplo, se hizo en paralelo, ¿no? En las redes sociales. Mientras nosotros estábamos haciendo Tribuna Libre, se estaba transmitiendo el desfile.
1: Entonces, nosotros en el afán de brindar la mayor satisfacción a nuestros oyentes, mañana nos hacemos Tribuna Libre y transmitimos todo el desfile cívico-militar.
0: Pero acabo de decir que se hace en paralelo.
1: No, el señor quiere todo el desfile en directo.
0: Ah, ya. Anya.
1: ¿Quién somos nosotros para decirle que no?
0: Pero convéncele al...
1: Pero anda, convéncele.
0: Al gringo.
1: No.
0: No es feriado, calendario.
1: No es rojo, calendario. 8:27 de hoy. Temperatura, a propósito. Temperatura.
0: ¿Cuánto vamos a llegar?
1: 24 grados Celsius y tendremos un máximo de 29. Pero yo siento...
0: Pero la sensación térmica
1: sí,
0: es mucho más.
1: Yo siento que el domingo, día del final del Mundial, hizo bastante calor en la ciudad de Tarapoto. Y ayer, tarde-noche, al menos por mi Rioba, había sensación de bochorno. Bochorno.
0: Sí. Mi esposa, querido, mi esposa me decía eso, ¿no? ¿Es la sensación que tengo o...? Estoy sintiendo demasiado calor. No te imaginas, hace un calor, pero terrible, ¿no? Terrible. Rodin. Por acá, Carlitos Ríos nos escribe, dice, la insolación es una condición médica grave provocada por el sobrecalentamiento del cuerpo tras una exposición prolongada al sol. Bueno, eso es lo que sucede, pues, ¿no? O a altas temperaturas. Ocurre cuando el organismo pierde su capacidad de regular la temperatura superando los 40 grados centígrados. Mejor que repartan sombrillas o hagan desfile virtual. Yo recuerdo que en algún momento... mucha gente acudía a estos eventos así con su sombrerito tipo paragüitas, ¿no? Se ponía un sombrerito acá y era tipo paraguas. O algunos acudían con su sombrerito de cartón. Pero realmente cada año que pasa, y eso también es debido a la destrucción poco a poco de la capa de ozono, el sol se siente con mayor intensidad, los rayos ultravioletas se sienten con mayor intensidad, es justamente por ese tema asociado, ¿no? A ver, don Nando Bartra dice lo siguiente, la señora que llama todos los días a Tribuna Libre, mejor que le den un programa ahí. Ah, mejor porque se molesta cuando le contradicen los...
1: Don Rodil, sales una noche y te enfermas. Delicadito, pues, ¿no? Sí.
0: Eso me pasa por... Sí. Por hablar con Alonso. Tú sabes que él estaba en todo este proceso y ¡pa! ¡Al toque! 8 de la mañana con 28 minutos. Alonso tiene la culpa.
1: The sound of the silence.
0: Alonso tiene la culpa. Pero ya estamos en ese proceso, ¿no? Por acá nos dicen en Facebook, se está transmitiendo el desfile.

0: Ser fiel a Radio Tropical 99.1 FM en la señal. No estamos en este momento transmitiendo a través, al menos de la cablera de Cablemundo. No hay señal. No sé qué ha pasado. De acá las cosas están bien. Parece que el tema es allá. Pero sí estamos transmitiendo en Facebook, estamos transmitiendo en el portal web y estamos transmitiendo en diferentes plataformas, ¿no?
1: Loida nos saluda, nos escribe y nos pregunta, claro, señor Mori, ¿cuándo es feriado? Ah, el jueves es feriado, ¿no? Día de las Fuerzas Aéreas del Perú, el jueves es feriado. Y ya prácticamente el viernes regresamos a laborar y se acaba la semana y el mes. Ya los chicos van al colegio hasta el día viernes. En algunos institutos ya están de vacaciones, en las universidades también. Porque ya la próxima semana prácticamente es todo. A ver, calendario. Claro.
0: Estamos a ver. La semana que viene es.
1: Ya es todo.
0: Se establece. Claro. Los días sí, pues, feriados.
1: Ya, el viernes es 24 y se acabó el mes. Porque si viene sábado 25, domingo 26, lunes 27 declarado no laboral como puente, jueves, martes 28, miércoles 29 y prácticamente el país se va a reactivar, laboralmente hablando, el jueves 30. Y regresa a cobrar. Este es el Perú, carajo. Vamos a una pausa y regresamos.

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11: Bienvenidos a la edición para la región de San Martín de hoy, martes 21 de julio. Saludos con todos, amigos de San Martín. El CENAMI informa que hoy continuará el incremento de la temperatura durante el día con una intensidad de ligera a moderada. Este aviso comprende las provincias de Moyobamba, Bela Vista, El Dorado, Huallaga, La Maz, Mariscal Cáceres, Picota, Rioja, San Martín y Tocache. Se prevén temperaturas máximas cercanas a los 36 grados en la Selva Norte, además de escasa nubosidad y un aumento de la radiación ultravioleta. También podrían presentarse ráfagas de viento cercanas a los 40 kilómetros por hora, principalmente durante la tarde. Desde la central informativa de Hombro a Hombro, recomendamos mantenerse hidratados, usar protección solar y asegurar los objetos que puedan ser desplazados por el viento. Por otro lado, el Servicio Nacional Forestal y de Fauna Silvestre reportó un total de 152 focos de calor en la región. La provincia más afectada fue Bela Vista, con 70 focos, seguida de Picota, con 22, Mariscal Cáceres, con 21 y La Maz, con 17. También se registraron 10 focos en San Martín, 5 en Rioja, 3 en Huallaga, 2 en Tocache, 1 en Moyobamba y 1 en El Dorado. Se recomienda evitar la quema de pastizales, residuos agrícolas o vegetación, debido al riesgo de que el fuego se propague y provoque incendios forestales. En tanto, Ambiando informó que en el aeropuerto de Juanjuy la humedad promedio fue de 88,60%, con una visibilidad de entre 6 y 8 kilómetros. En el aeropuerto de Rioja, la humedad alcanzó el 86,10%, mientras que la visibilidad varió entre 3 y 10 kilómetros. En Tarapoto, la humedad fue de 69,50%. 51% y la visibilidad se ubicó entre medio kilómetro y 10 kilómetros. En algunos momentos, la alta humedad y la baja visibilidad pudieron afectar las operaciones aéreas finalmente. Para la ciudad de Moyobamba se espera cielo con nubes dispersas, con tendencia a cielo despejado durante el día y un incremento de la temperatura hacia el mediodía. La temperatura máxima llegaría a los 30 grados y la mínima sería de 19 grados. Y en nuestro consejo del día, asegúrate de que las salidas de emergencia permanezcan siempre despejadas y sean de fácil acceso. Mantener estas rutas libres permite evacuar de forma rápida y segura ante una emergencia.
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12: Y hoy día por la mañana, temprano, me encontré aquí en los pasillos, en el hall de la radio, con George de la Selva, el Jorge Panduro le llaman. Y le digo, oye, ¿cuál es tu dieta? Métete una campaña. Lo he visto cofla, flaco, lo he visto. Le digo, ¿cuál es tu dieta? Métete una campaña. Y claro, pues, ¿no? El trajín de aquí para allá, de allá para acá.
13: La preocupación. Todo. Los gastos. Claro. Sobre todo. Sobre todo, ¿no?
12: Y el vértigo de saber si la vas a ganar o no, ¿no? Bueno, y tuve una entrevista acá con los compañeros del matutino también. Y eso es buenísimo porque de una u otra manera se va dando las condiciones que aquí tanto recomendamos, escuchar a los candidatos. Nosotros servimos como plataforma para ello. Y uno vaya sacando su conclusión. Hay cosas que para un oyente, un ciudadano, le puedan parecer viables, otras quizás no. Y ahí entra lo rico de todo esto, ¿no? De analizar, debatir, comparar, ¿no? Analizar puntos, situaciones, conversaciones estupendas. Y de eso se trata, ¿no?
13: Muy bien. Saludos para nuestros amigos o la gente que nos ve a través del sistema de cable Fiber New, ¿no? Que están a full en este momento, no hay problema. Por eso decía en el bloque anterior, parece que el problema está con Cablemundo, donde no está nuestra señal, pero en los demás sistemas de cable, como Fiber New, por ejemplo, estamos bien. Aquí nos manda la imagen nuestro amigo Leo, saludo para Leo, ex Macuto, ¿no? Ex Macuto. Por acá nos escriben, Javier Luis, muy buenos días. El domingo, punto final, emitieron un reportaje sobre este congreso. Sobre el congreso en general, ¿no? Sobre los trabajadores y los sueldazos que reciben. Sí, es verdad, es sobre este congreso. De verdad, la manera como despilfarran el dinero de todos los peruanos en nuestras caras genera indignación, y más si no trabajan o promueven alguna ley a favor del pueblo. Su ley más relevante es dar reconocimiento a todos los cantantes de cumbia que seguro tiene pan bajo el brazo. 2021, costos operativos, 406 millones. En el 2026, 900, imagínense ustedes, ¿eh? De 406 que empezaron, terminan con 906 millones en costos operativos este año 2026, solo en gastos operativos, 12 sueldos, bono fijo mensual, asignación por alimento mensual, aún no tengan carga familiar. La verdad que es indignante saber de ello, ¿no? Igual para todos. ¿Qué más? Solo en gastos, 12 sueldos, bono fijo mensual, asignación por alimento mensual, gratificación, asignación extraordinaria. En 12 meses cobran 20 veces. Con razón nadie dice nada por los muchos sueldos. Ahora la señora acá debería quitar toda esta gollería. Requisitos de los puestos de confianza, ser franela del candidato. Fernando Navarro dice, los desmayos se dan porque los muchachos de ahora, muchos se desvelan con este bendito celular, también es un factor. Y los padres, bien, gracias, no monitorean a sus hijos. Ahí está el producto para los desmayos de los estudiantes en los desfiles. Yo recuerdo, nosotros como estudiantes en época de los 80, desde las 7 de la mañana a la 1 de la tarde, parados en la plaza de armas, nadie se desmayaba en los desfiles, pero también en los 80s la intensidad del Astro Rey era menor.
12: No, y además eso no quita la realidad.
13: Nadie
12: ¿no?
13: se desmayaba en los desfiles, ese tiempo había buena disciplina, tanto en los hogares así como también en las instituciones educativas. Es que también se iba tomando un buen desayuno.
12: Eso.
13: Su tacacho con su café.
12: Eso no es un buen desayuno.
13: Es verdad. Acá en estos desmayos tienen que ver mucho los padres de familia, así de simple.
12: Vamos con la gente, buen día.
14: Hola, buen día.
12: ¿Qué tal, cómo le va?
14: ¿Qué tal, Luchito?
12: Bien.
14: Señor Grande, buen día.
13: Señor.
14: Bueno, antes de entrar al tema que quería hablar, quiero hablar del tema que acaba de comentar ustedes dos sobre el desfile. Bueno, el problema es de que ahora la gente joven no quiere alimentarse las mañanas por el supuesto bendito de Dios que no quiere engordar. Y las chicas están con este problema de tercero de media, que no quieren engordar. Sí, Javier, a mí mi mamá, cuando yo iba a desfilar, yo he sido de escoltas 2 años en el Colegio Santa Rosa, en pleno sol. Ese tiempo los desfiles empezaban a las 10 de la mañana, usted recordarás, ¿no? Un solazo en la Plaza de Armas de Tarapoto. ¿Qué me hacía mi mamá? Me hacía mi tacacho, mi huevo frito y mi taza de cuáquer. Iba tomando y nunca había problema de desmayo.
13: Puro carbohidrato, ¿no? Tacacho, cuáquer, un poco de proteína.
12: Lo que sucede es que hoy en día la discriminación ha tomado mucha fuerza en nuestra sociedad. Hoy el ser gordo o gorda es sinónimo de ser discriminado y burlado en los colegios, institutos, en el barrio, en tu chamba, en todas partes. Hoy la gente, usted, por ejemplo, puede escuchar, no que te dice, oye, me duele esto. No, estoy gordo, estoy gorda. ¿Sí o no?
14: Sí, es verdad. Totalmente.
12: Y la gente tiene que aprender a aceptarse como es.
14: Mira, Luchito, totalmente de acuerdo contigo. Pero muchas veces, a veces es la percepción compleja de ciertas personas. Yo me acuerdo que en el tiempo que yo también he estudiado, yo soy profesor en 84 de Santa Rosa, había gordo, y tú le decías gordo, y gordito, y gordo, no le tengo para mal. Ahora decirle gorda a un varón, a mujer, es como tener un insulto para ellos. Yo siempre he sido gordito. El problema es que yo, por ejemplo, comía así en la mañana, y yo no era porque hacía deporte, se jugaba burrito, porque no había ese bendito celular que tenemos ahorita, que la gente se echa hasta 2 o 3 de la mañana y están ahí que vegetan en la cama, encima tragando taquipollo en la noche, se van a sus casas.
12: Y todo por un factor estético, nada más, ¿ah?
14: Claro, por eso lo digo así. Entonces, no había esto y nosotros hacíamos deporte. ¿Qué sucedía ahí? Le vuelvo a repetir. Tomaba mi buen cuáquer, mi mamá hacía mi tacacho de guiri caliente y me hacía todo huevo frente y me iba y nunca me desmayaba.
12: Ahora, también hay que tener claro que la obesidad es una enfermedad.
14: No, por supuesto.
12: Yo soy un enfermo en obesidad y yo controlo mi obesidad.
14: Lucho,
12: y es, es muy difícil. Muy difícil.
14: No, Lucho, yo por ejemplo, yo también no ceno como se cenaba ya antes, ya, el pollo a la brasa, no. Me mido, ¿por qué? Porque yo sé que te acaba el triglicéridos, te sube el colesterol. Y yo creo que ahora los jóvenes, aliméntense, comen, desayunen y almuercen bien, tienen las bajas, no hagan la inversa. ¿Por qué? Tampoco se dejen llevar por los complejos que hay en la televisión, que estás gordo, ¿verdad? Y muchas veces caen en la enfermedad y caen en la anorexia. Nada más. Ahora, yo quiero un tema que me parece muy importante para mí y para mucha gente que hemos comentado ayer. Hay gente que ya ha perdido las elecciones y quieren condicionar a la nueva presidenta Keiko Fujimori. Voy a hablar del señor Nieto Montesinos y el señor López Chao. Primera vez en mi vida escucho decir a estos 12 elementos izquierdistas cavernarios, ¿no? Ya que de la época del paleolítico, con ideas trasnochadas.
12: Dos caviares.
14: Decir que las, ¿no? Dos caviares, ¿no? Que hablan en rojo y cobran en verde. Decir que dice la presidenta Keiko Fujimori no debe presidir ni la Cámara de Diputados ni Senadores. Y que debe darles a ellos, a la oposición. Oiga, señor, ¿cuándo se ha visto esto? El partido de gobierno tiene todos sus derechos de poder manejar la Cámara de Senadores y Diputados. Ahora, y eso se elige bien una elección. No imponen, se están queriendo imponer a la presidenta, dice, vía la gobernabilidad, porque la mitad de la población no lo quiere. Ese es un argumento tan falaz y tan y tan este fantoche, que fuera de contexto, donde se ve la miseria humana de la gente de izquierda que no quiere aceptar de todas maneras lo que ha perdido. Y este señor Nieto Montesinos, es el nuevo Acuña. Este señor va a jugar tanto para la derecha y para la izquierda y va a jugar sus conveniencias. Porque este señor en el fondo es un caviar que le gusta la plata porque nadie sabe de qué trabaja y de qué vive. Y él se está saliendo por todos los medios de comunicación diciendo que Keiko Fujimori no debe presidir, dice el de la popular, ni el diputado ni el senador. Señores, todo el tiempo yo que he vivido, he visto la política, he visto que el partido de gobierno al empezar maneja el Congreso de la República, y eso no es ningún delito, está en todos sus derechos. Y quieren imponer hasta ministros. ¿A dónde estamos llegando? Dice el señor Fujimori, desde ante esto, no sé. Y dice que si no libera a Pedro Castillo, el país va a ser ingobernable. Yo le aseguro, señor.
15: ¿Y por qué habría que liberarlo?
14: ¿Por qué? ¿Para qué? Y dice que debe darle su San Juan también a la Chávez Chino para que vaya a México. Mira lo que piden, ¿no? ¿Cómo condiciona? Y hay algunas personas en Fuerza Popular, tengo amigos en Lima, que están queriendo ceder a este chantaje de la izquierda y le están juzgando malamente a la señora Fujimori. La señora Fujimori, que escuche a sus verdaderos asesores, no a esa gente que se acomoda muchas veces de acuerdo a las circunstancias. Muchas gracias, caballero.
15: Muy bien. Buen día. Tengo un buen día, señor.
13: Regresamos.

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6: Bienvenidos a la edición para la región de San Martín de hoy, martes 21 de julio. Saludos con todos, amigos de San Martín. El CENAMI informa que hoy continuará el incremento de la temperatura durante el día con una intensidad de ligera a moderada. Este aviso comprende las provincias de Moyobamba, Bela Vista, El Dorado, Huallaga, La Maz, Mariscal Cáceres, Picota, Rioja, San Martín y Tocache. Se prevén temperaturas máximas cercanas a los 36 grados en la Selva Norte, además de escasa nubosidad y un aumento de la radiación ultravioleta. También podrían presentarse ráfagas de viento cercanas a los 40 kilómetros por hora, principalmente durante la tarde. Desde la central informativa de Hombro a Hombro, recomendamos mantenerse hidratados, usar protección solar y asegurar los objetos que puedan ser desplazados por el viento. Por otro lado, el Servicio Nacional Forestal y de Fauna Silvestre reportó un total de 152 focos de calor en la región. La provincia más afectada fue Bela Vista, con 70 focos, seguida de Picota, con 22, Mariscal Cáceres, con 21 y La Maz, con 17. También se registraron 10 focos en San Martín, 5 en Rioja, 3 en Huallaga, 2 en Tocache, 1 en Moyobamba y 1 en El Dorado. Se recomienda evitar la quema de pastizales, residuos agrícolas o vegetación, debido al riesgo de que el fuego se propague y provoque incendios forestales. En tanto, Ambiando informó que en el aeropuerto de Juanjuy la humedad promedio fue de 88,60%, con una visibilidad de entre 6 y 8 kilómetros. En el aeropuerto de Rioja, la humedad alcanzó el 86,10%, mientras que la visibilidad varió entre 3 y 10 kilómetros. En Tarapoto, la humedad fue de 69,51% y la visibilidad se ubicó entre medio kilómetro y 10 kilómetros. En algunos momentos, la alta humedad y la baja visibilidad pudieron afectar las operaciones aéreas finalmente. Para la ciudad de Moyobamba se espera cielo con nubes dispersas, con tendencia a cielo despejado durante el día y un incremento de la temperatura hacia el mediodía. La temperatura máxima llegaría a los 30 grados y la mínima sería de 19 grados. Y en nuestro consejo del día, asegúrate de que las salidas de emergencia permanezcan siempre despejadas y sean de fácil acceso. Mantener estas rutas libres permite evacuar de forma rápida y segura ante una emergencia.
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0: Estamos nuevamente de retorno, 8:55 ya de la mañana de hoy, martes 21 de julio de este año 2026.
1: Muy bien, 8:55 y nos preguntan si el desfile para el día de mañana se va a dar en el mismo lugar. Sí, en el mismo lugar, claro. Se van a realizar todas estas actividades. ¿Dónde? Algunas personas todavía no saben dónde se están realizando los desfiles.
0: Ahora, en
1: pues,
0: estos...
1: en la Avenida de la Peruanidad o esta o este recientemente construido bulevar, ¿no? Bulevar de la Paz.
0: Nosotros en este momento en los 99.1 FM estamos haciendo Tribuna Libre y se está viendo a través de las pantallas de las plataformas de cable donde estamos transmitiendo nuestra señal. Pero si usted entra a nuestras plataformas digitales, por ejemplo, llámese el Facebook o acá está el TikTok de la radio, se está transmitiendo en tiempo real el desfile escolar en estos momentos. Vamos con otro oyente. Buen día.
2: Buen día.
0: ¿Qué tal, señor? ¿Cómo le ha? Bienvenido.
2: Libre. Y agradecer y felicitar a las personas que están escuchando este medio tan sinvergüenzado. Hace un instante habló el señor Mozambique sobre de la obesidad, los gordos. Esto es lo que de la alimentación.
0: Sí, ahora, por supuesto.
2: La misma alimentación hace que la gente engorda más. Está hablando un hombre de 70 y tantos.
0: Somos lo que comemos.
2: Entonces, como dice, antes pues, se comía natural sus tacachos como anillo y sus achaculandros. Y ahí en su café. Ahora pues todo es chatarra. Lo otro, cuando habla de izquierda, ¿por qué tanto confunden la izquierda que quieren meter en un saco en todo o a todo? Hay izquierdas progresistas, hay izquierdas radicalistas. Entonces, y eso lo sabe el señor Mozambique, como dice usted, que está en la política. Y como también hay derechas fascistas y racistas, como también puede haber derecho de buen pensamiento y de buenas ideas, con buenos sentimientos. Entonces no se quiera confundir a la gente poniendo un saco a todo.
0: Bien, señor.
2: Lo otro, cuando por ejemplo dice que también estoy de acuerdo con eso, todo gobierno tiene que poner su gente. Realmente, eso es que el gobierno municipal, el gobierno regional. Y más aún, yo que tengo mis años avanzados, sé pues que la gente, el que entra, pone su gente, le guste o no le guste. Por ejemplo, el APRA, cuando puso dos gobiernos, puso hasta con secundaria en puestos de confianza. Entonces, eso pues, no me van a dejar, nadie pues, me puede mentir. En eso le doy la razón. Entonces, cuando en política les gusta o no les gusta, ponen su gente, pues. Gracias, señor.
0: Bien, gracias, caballero, por habernos llamado. Y bueno, el problema es que aquí, por ejemplo, en la selva de nuestro país, la gente no desayuna, la gente almuerza.
1: Sí, en verdad, nosotros estamos acostumbrados a comer cantidad,
0: por ejemplo,
1: más no calidad.
0: Por ejemplo, a ver, y hay variables, ¿ah? ¿Qué has desayunado? Mi tacacho, mi cecina, un poco de poroto. Tú, mi arroz con mi chicharrón de chancho y un juanecito al costado para que, ¿no? Ya, y un pedazazo de yuca. Ah, ese es el señor de tu casa, porque al mediodía te vas a buscar a la tía Veneno y ahí le metes su juaneco con su combo y luego llegas a tu casa a almorzar y pides repetición. Y de la noche, ni te cuento.
1: Pollo Broster.
0: Con sus papas fritas y toditas sus cremas.
1: Alitas a la BBQ. Qué rico, Pepe.
0: Entonces,
1: vamos con otra llamada. Buen día.
3: Aló, doctor Javier.
1: Buen día, señor.
0: ¿Cómo le va?
3: ¿Cómo está Luchito Mori?
0: Bien.
3: Bueno, claro, la alimentación es fundamental, pero acá lo que estamos hablando es la impuntualidad de las autoridades, ¿no?
0: Del peruano, señor.
1: Lo estamos escuchando al fondo, Rodi, a ver si lo puedes poner.
3: ¿Aló?
1: Ahí estamos mejor.
3: Sí, gracias. Estamos hablando de la impuntualidad de las autoridades, no de la alimentación. La alimentación, usted sabe que hay hogares que no la tienen para alimentarse bien.
1: También es otro
0: tema. Es otro tema.
3: Las autoridades, ¿no? Hay programas sociales que son alimentos que no fortalecen al alumno. Entonces, Acá lo que se tiene que ver es la impuntualidad de las autoridades, ¿no? Porque sabemos que estamos en un país donde la pobreza pues está en el último lugar, ¿no? Entonces deberíamos darnos cuenta, pues no decir que tiene que ir comiendo ese tacacho, que es, que la otra. La situación económica de muchos hogares pues no es tan igual de un empleado del Estado, ¿no?
0: ¿Quién ha dicho eso?
3: Tiene un sueldo. Bueno, el otro punto.
1: Ahora con las justas toman su leche de hierba Luisa, ¿no?
3: El otro puntito, doctor Javier, el muchito.
0: Sí, pero el papá tiene para el fin de semana un par de cajas de cerveza.
3: Bueno, eso sí.
0: Esa es la realidad.
3: ¿No? Pero lamentablemente, pues, eso se llama irresponsabilidad de los padres. El otro es el tema que estaban hablando de la cuestión política, ¿no? Yo me pregunto, ¿el APRA tiene congresistas, diputados y senadores en el Parlamento? No la tiene, ¿no?
1: No pasó la valla.
3: Pero sí fueron los primeritos a seguir a la señora Keiko, Jorge del Castillo, Aurelio Pastor. ¿A qué? ¿A darle el apoyo o a decirle qué me vas a dar a mí? Y tiene el derecho el señor Jorge Nieto de decirse, ¿no? Porque ellos tienen senadores, tienen diputados, así como tiene Ricardo Belmo, tiene a López Chao, tienen, pero no, ¿para qué tienen ahora? No tienen nada, y el señor Mozambique, pues, se fija en eso, y tiene el derecho eso, porque han ganado, como dice el señor Mozambique, ¿qué ha ganado el señor Nieto? Ha ganado senadores, diputados, ¿sí? Eso, ellos sí tienen el derecho de conversar con la presidenta, ¿no? La señora Keiko, de decir, mira, me sabe dando la oportunidad de tener la mesa. Pero en la pero lo que Castillo, ¿qué quiere ese señor? Esa es mi opinión.
0: Bien, Gabriel, y fíjate, ¿ah?
1: Hablando de... ¿Qué es eso? Eso es un tacacho.
0: Sí, y mira lo que me
1: pone. De plátano frito.
0: Sí, y me pone, ja, ja, ja. Para la gente nos entienda, me mandan una foto de un plato con tacacho y con su cecina. Ja, ja, ja. Tal como lo valería. Justo estoy comiendo eso, está mal. Entonces yo le pongo acá, cuídate. ¿Y sabes qué me ¿Y sabes qué me responden? Es que este es sino para machos. Pues, ah, y yo soy maricón porque. Así, entonces.
1: Claro, la situación no pasa por lo que comes una vez cada cierto tiempo. El detalle es cuando haces regularidad de ello, ¿no? Es decir, que tus desayunos tengan siempre esos mismos contenidos, pues obviamente que
0: cuerpo va a aguantar. Quizás el único consejo que yo pueda dar en mi vida como obeso profesional, cuiden su alimentación.
1: Vamos con la siguiente llamada, don Rodil. Buen día.
4: Sí, buenos días.
0: Buen día.
4: Ahora que estamos hablando tanto que para el 26 de julio tiene que haber una renovación, una modificación con la nueva presidenta. Pero aquí vamos en detalle que en la visita que tenía la señora Keiko, pues ha recibido a perros, y a pericotes y gatos.
1: Perros, pericotes y gatos.
4: Mucho, lo mismo. Pero que... ¿Qué dijo la prensa? Y nada, tranquilos, contentos, muy alegres. Y se respeta esa decisión también de la prensa, en la cual, pues, ahorita están mudos, ahí están muy felices. Vamos a ver
1: qué sucede finalmente.
4: ¿Qué sucede?
0: Y ojalá que nos vaya bien.
4: Ojalá.
0: Nos hace falta.
4: Ojalá.
0: Nos hace falta, mano.
4: Claro, nos hace falta, pero ojalá, pero se ve muy difícil porque las mismas cosas, los mismos personajes que han hecho tanto daño al Perú, están en su mismo banquete, y por lo tanto, como dicen, pues hay que rogar, la prensa tiene que ponerse todos los días un santuario en su cuello, en su pecho y en su corazón, para que todo salga bien.
1: Bien, señor.
4: Pero mientras que reciben pues ese inmenso bonito de los medios de comunicación, va a estar contentos. Buenos días.
1: Bien, gracias por su llamada. 9:04 de la mañana, y antes de ir a la pausa comercial, que aunque el Congreso está muy, muy venido a menos en realidad, pero en esta oportunidad quiero saludar la decisión del Congreso a través de la congresista Carol Paredes, que ya era hora de que reconozcan a mi amigo Johnny Flores Torres, más conocido como Shikshi de Rabo, como un personaje como un personaje icónico de la región San Martín o en la Amazonía peruana. Ha sido reconocido por el Congreso de la República. Felicitaciones, Johnny Flores Torres, que encarna el personaje Xixi desde hace mucho tiempo, por este reconocimiento a tu labor. Regresamos luego de la pausa.

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15: Bienvenidos a la edición para la región de San Martín de hoy, martes 21 de julio. Saludos con todos, amigos de San Martín. El CENAMI informa que hoy continuará el incremento de la temperatura durante el día con una intensidad de ligera a moderada. Este aviso comprende las provincias de Moyobamba, Bela Vista, El Dorado, Huallaga, La Maz, Mariscal Cáceres, Picota, Rioja, San Martín y Tocache. Se prevén temperaturas máximas cercanas a los 36 grados en la Selva Norte, además de escasa nubosidad y un aumento de la radiación ultravioleta. También podrían presentarse ráfagas de viento cercanas a los 40 kilómetros por hora, principalmente durante la tarde. Desde la central informativa de Hombro a Hombro, recomendamos mantenerse hidratados, usar protección solar y asegurar los objetos que puedan ser desplazados por el viento. Por otro lado, el Servicio Nacional Forestal y de Fauna Silvestre reportó un total de 152 focos de calor en la región. La provincia más afectada fue Bellavista, con 70 focos, seguida de Picota, con 22, Mariscal Cáceres, con 21 y Lamas, con 17. También se registraron 10 focos en San Martín, 5 en Rioja, 3 en Guayaga, 2 en Tocache, 1 en Moyobamba y 1 en El Dorado. Se recomienda evitar la quema de pastizales, residuos agrícolas o vegetación, debido al riesgo de que el fuego se propague y provoque incendios forestales. En tanto, Ambiando informó que en el aeropuerto de Juanjuy la humedad promedio fue de 88,60%, con una visibilidad de entre 6 y 8 kilómetros. En el aeropuerto de Rioja, la humedad alcanzó el 86,10%, mientras que la visibilidad varió entre 3 y 10 kilómetros. En Tarapoto, la humedad fue de 69,51% y la visibilidad se ubicó entre medio kilómetro y 10 kilómetros. En algunos momentos, la alta humedad y la baja visibilidad pudieron afectar las operaciones aéreas finalmente. Para la ciudad de Moyobamba se espera cielo con nubes dispersas, con tendencia a cielo despejado durante el día y un incremento de la temperatura hacia el mediodía. La temperatura máxima llegaría a los 30 grados y la mínima sería de 19 grados. Y en nuestro consejo del día, asegúrate de que las salidas de emergencia permanezcan siempre despejadas y sean de fácil acceso. Mantener estas rutas libres permite evacuar de forma rápida y segura ante una emergencia.
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0: Y hay novedades en las candidaturas. Por ejemplo, en Morales, la señora Mónica Guevara renunció a su candidatura. No va más. Motivos que ella solamente manejará. Después salió la información del profe Hugo Meléndez que estaría
1: inhabilitado.
0: Y cuando se le consultó, la respuesta fue: tengo una sanción administrativa, sí, pero no me impide postular a la alcaldía Morelia.
1: Bueno, ahora. A ver, hay improcedencia también las candidaturas de Julio Mendoza, Roger Heredia y Tomás González. Es lo que se ha conocido. Sí.
0: Ahora, seguramente van a apelar. Todos tenemos derecho a apelar. De ahí a que nos den razón.
1: Claro, la norma establece que la apelación es el
0: siguiente paso. Todos tenemos derecho a apelar.
1: Tanto en lo que corresponde a,
0: y de ahí,
1: a la improcedencia como la inadmisibilidad.
0: Y de ahí verán si es que nos dan o no la razón. En lo que también está en stand-by es lo del señor Quique Hildebrand, ¿no?
1: Mm. Sí, vamos con otra llamada. Buen día, adelante, por favor.
2: Aló, buenos días.
0: ¿Qué tal, cómo le va?
2: ¿Cómo están, señores de Segunda Libre?
0: Bien, muy bien.
2: El programa muy cinto, es un programa muy cinto.
0: Gracias a ustedes, ¿no?
2: Mira, he escuchado en el bloque anterior un señor que sale a decirse que hacerles una pregunta a ustedes, una interrogante, si el APRA tiene algún diputado, creo que es representante de los discapacitados y se respeta, a cual yo tengo mucho respeto, pero esto basándose de repente en su condición lanza a veces incoherencia, insultos, ¿no? Por mira lo que acaba de decir, la barbasada que acaba de decir. ¿Por qué dice un representante del APRA se ha ido a visitarle a la señora Keiko si no tiene ningún representante en el Parlamento? Hoy eso se llama gestos políticos, ¿no? Y modales. Si lo cual este señor jamás va a aprender. Se ha ido a Acuña, se ha ido muchos desde Lourdes Flores Nano, no se han ido. ¿Por qué? Gente democrática, ¿no? A conversar, a dar algunos tips, porque ella tampoco se ha ganado, tiene su equipo, como dijo un oyente, tampoco, caramba, ya están queriendo tirar la toalla, quiere aceptar la liberación de Pedro Castillo, tampoco es eso. Ahora, otro, voy a centrarme en un tema, ya está empezando ya la campaña regional, ¿no? Y se está poniendo muy interesante y también da risa. Por ejemplo, ya está existiendo la demagogia barata y cochina, señor. Hay un candidato, ojo, que eso vaya para todos los candidatos. Si es bien cierto, pueden tener un acercamiento con nuestros hermanos nativos, entre paréntesis, los zapus de cada comunidad, porque ellos vienen sufriendo, ¿no? Vienen sufriendo la demarcación de su territorio, no utilicen así nomás sus nombres, que van a ser partícipes de todo eso, lo cual, caramba, eso no va a ser posible, porque todo gobierno regional viene arrastrando desde antes, desde la época de Villanueva, no se ha podido titular muchas veces, no dar el reconocimiento a ciertas comunidades, y no estén utilizando a nuestros hermanos nativos, ¿no? Porque eso no veo correcto. Ahora, otro candidato, ¿no? Que sí, que me ha gustado una cosa, que va a investigar las obras que está haciendo directamente el gobierno regional, porque está sobrevalorado. Muchas obras del gobierno regional que está ejecutando por la visión directa, ¿no? Está sobrevalorado. Ejemplo, este de acá de la subregión Bajo Mayo, ¿ya? ¿Sabes cuántos millones está llegando a costar, señor Javier? Esa es para caerse de espalda. Y eso es bien lo que he dicho, lo que está anunciando. De las carreteras, ¿por qué Curiaco no se pudo culminar? ¿Por qué los problemas con las empresas? ¿Eso sabe quién lo dijo? Porque Panduri me parece muy bien. Lo que otros no dicen. Ahora, vayamos, yo soy así, ahora los votos son cruzados. A mí no me van a decir que esta y la otra, que ya te han pagado, que esta y la otra. A mí me gusta, por ejemplo, el planteamiento y las buenas ideas que Javier Cinti está dando a conocer. Ahora, otros salen a decir, están en todo su derecho, que van a reforestar. Me parece bien. Yo le pregunto, ¿cuántos años, no, cuántos gobiernos han pasado y han dejado de reforestar? 9 de abril ha sido siempre reforestado, es porque los mismos vecinos hemos hecho estas cosas, ¿no? Los mismos moradores.
1: Bien.
2: Se paga, nos, sin embargo, el SAT nos cobra de baja, de baja policía, parques y jardines, coma, etcétera, un limpieza pública, ¿no? Entonces, esas cosas, señor Grande, señor Mori, es una demagogia también, bien que van a venir a hacer, pero sí, yo estoy de acuerdo a que le investiguen las obras que están haciendo los gobiernos regionales, el gobierno regional directamente, lo que dijo Jorge Panduro, haga que le duela, que no le duela, a que le duela, a que le chanque, pues caramba.
0: Bien, señor.
2: No podemos permitir.
1: Gracias.
2: Porque no es de su bolsillo.
1: Gracias por su llamada. Vamos con otra persona que desea opinar. Buen día.
3: Sí, aló, buenos días.
0: Buen día, caballero, ¿cómo le va?
3: Gracias por el espacio.
0: No, usted puede llamar, qué ocurrencia.
3: Qué penoso este señor, ¿no? Democrático, opinólogo, supuestamente. Por el tema de ofender al tema de discapacidad, ¿no? Me parece este señor discapacitado mental, ¿no?
0: Pero en ningún momento
3: Sí, ha dicho.
0: ¿Qué dijo?
3: Por el tema de discapacidad del señor anterior. Es penoso, ¿no? Realmente.
0: Sí, lo mencionó, pero yo no sentí que hayas faltado el respeto a alguien, ¿ah?
3: ¿Eh? Sí.
0: Ah,
3: sí.
0: Bueno, si usted...
3: Revisa.
0: No, tiene razón. Disculpe, yo me equivoqué.
3: Ya, pero el tema es, mire, quería manifestar la incomodidad un poco, espero que haga eco este tema, con el tema de la erupción de la UGEL y de la erupción del Jara, ¿no? Hay incomodidad en esta situación, ¿no? Ahí están trabajando, están haciendo trabajos ahí, y los más perjudicados son los niños, ¿no? Del primer grado. Ante toda la institución está paralizada, pero y primeramente los niños del primer grado, pues, ¿no? Hasta el momento quisiera una explicación de la UGEL.
1: Claro, por estas obras que están haciendo ampliación, en este caso de salones, ¿no? De infraestructura.
3: Es exacto. Este trabajo se debió haber empezado en diciembre del año pasado.
1: No lo hicieron.
3: Debieron haberlo hecho. No sé por qué no lo habrán hecho. Y hasta el momento, no sé, hasta ahorita los padres todavía no se recibe ningún tipo de explicación, no sé. Al parecer va a ser todo el año este tema, y eso perjudica no solamente a los niños, sino también a los padres, pues que están ahí al tanto de los niños, que no tienen, o sea, no hay forma de hacer otras actividades por estar con los niños. Pues ya, pues, que se pongan las pilas, pues, la dirección, pues, ¿no? Ellos son los encargados para buscar las alternativas necesarias para poder, esta situación, para poder solucionar, pues. Pero hasta el momento no se recibe ningún tipo de explicación.
1: Ese es el detalle, ¿no? O sea, no hay una comunicación abierta en la cual se pueda plantear o se pueda explicar qué es lo que está sucediendo o hasta cuánto tiempo esto se va a generar, ¿no? Porque cada vez que nosotros pasamos por el lugar vemos, en realidad, que la obra va tal como debiera, ¿no? Pero
3: tortura.
1: Ustedes son los que viven el día a día, ¿no? Conocen mucho más a fondo del tema.
3: Ya, pues ya hace unos días salió el tema de que no pagan ahí a los obreros. Es otro tema. Esto se va a alargar este año, el próximo. No es posible. Pues, la situación, ¿no? O sea, ¿dónde estamos entonces?
1: Bien, señor. Vamos a, en todo caso, indagar, a pedir cuál es la situación real, ¿no? De esta obra o de esta construcción que se está dando justamente en lo que es ampliación de ambientes de la institución educativa Jara, que está ubicado en pleno centro de la ciudad de Tarapoto.
0: 9:24, buen día.
2: Aló, buenos días.
0: Bienvenido, señor.
2: Buenos días, señores, los mejores periodistas que tenemos en este oficial.
0: ¿Renunció su candidata, señor?
2: Justamente eso quiero aclarar. Señores militantes de Acción Popular, herramienta, la palana, pues herramienta se siembra, se cosecha y todo se hace. Acción Popular sin pesadez saldrá adelante, ya que muchos sinvergüenzas han pensado desaparecerle. Pero esta vez la palana aparece. Tenemos un buen candidato para la alcaldía provincial de San Martín, del gobierno regional, con mucho orgullo. Acción Popular 5 ha sido un partido de la gran mayoría.
1: Señor.
2: Gracias a Acción Popular tenemos una hermosa carretera marginal de, señor, la selva, que se llama La Serpiente. Y ahora es Fernando Belonde. Dos veces presidente de la República. Un gran hombre que debe representar al Perú y al mundo entero como ejemplo.
1: Muy bien, señor. Gracias. En vez de de ensimismarse. Escúchenos, queremos preguntar quién es su candidato a la provincial y quién es su candidato a la regional.
0: Pero ahí yo voy a entrar en una contradicción mental muy grande, porque para él la única alternativa era la cuota femenina. Y ahora que no hay cuota femenina, por consecuencia la cuota masculina ya no tenía nada que decir.
1: Tú no estás escuchando, él está diciendo provincial, porque la cuota femenina era para la distrital. Ahora seguramente que no hay representante.
0: Me río de Janeiro. Bien. Distrital. Beto acá, 99 ya está por acá.
1: Por acá nos indican, ha habido un accidente en la zona de Labra, ¿no? Accidente en Labra Machungo. Ciudadanos que estaban justamente por la zona lograron voltear el auto para estabilizarlo. Lograron en todo caso hacer algunas acciones. Sí, esa parte de Labra, esta zona de antes de Labra igualmente, ¿cómo se llama esta parte donde está el lugar? Este poblado por donde se entra a depositar los residuos sólidos. ¿Cómo se llama esta parte? Yacucatina, la zona de Yacucatina, toda esa zona y el Labra son zonas donde constantemente se dan accidentes, ¿no?
0: Ahora, y ayer...
1: Y eso es un tema que pasa básicamente por velocidad. Por la pericia o por la forma de conducir de las personas, ¿no?
0: No, sí, pero los huecos siempre están, es la velocidad. Mira, ayer, después de tiempo, había un accidente, lamentablemente, en esta curva, al frente donde venden los caldos. Velocidad, mano.
1: Vamos con esta siguiente llamada. Buen día, adelante, señor.
0: Y luego le echan la culpa al poste, a la curva. Buenas.
2: Buen ¿aló?
0: Buenas.
2: Señor Javier, señor Luchito.
0: Buen día, señor, nuevamente.
2: Yo quiero hacer mi descargo. Tengo derecho a réplica. Yo le he tratado al señor, ¿no?, con mucho respeto, cuando él salió ahora sí puedo decir, un indeseable, a tergiversar las cosas que yo le he faltado al señor, que discapacitado, y dije una cosa, a quien le tengo mucho respeto, yo en ningún momento le he faltado el respeto para que este venga a tergiversar mi participación, ¿no? Esto sí yo le puedo decir, señor grande, señor Mori, permítame, que para mí, al mentir groseramente, para mí es un minusválido mental, porque yo jamás le he faltado el respeto al señor, al contrario, le he felicitado, le he dicho, aquí yo tengo, aquí yo le respeto, no le he insultado, es decir, que no venga este señor a hablar estupideces.
1: Muy eso bien. Era mi aclaración. Muy bien, gracias. Bueno, por acá nos indican, a ver, el problema en la cancha sintética, la novia sigue de mal en peor, los fines de semana no se puede transitar. El alcalde salió hace unos días en su programa y dijo que iba a solucionar y no hay nada de nada. Solo que ahora en el interior de la novia pusieron sus banners políticos, tanto del actual alcalde y su hija, ¿no? Que están pues postulando, ¿no? Uno de ellos para, en este caso, el alcalde distrital hacia la provincial y en el caso de su hija hacia la distrital, ¿no?
0: Acá el señor Mozombite.
1: Vean el tema.
0: Acá el señor Mozombite escribe, don Harry, mi hermano, en ningún momento le faltó respeto al señor discapacitado, al contrario, dijo mis respetos. Hay que hacer un aclare. Sí, yo también escuché lo mismo. Pero bueno, ya está.
1: Claro, lo que mencionó el señor Mozombite es de que me parece que una persona con discapacidad, sí, ¿no? Pero no dijo...
0: Claro, como yo siempre digo...

0: Vamos.
1: Que tengan un lindo martes, cuídense mucho con nosotros, Dios mediante, será hasta mañana. Permiso.
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con 39, Beto. Noventas, el programa ya está con todos ustedes, Beto. 99. Bueno, a ver, por acá ya escribieron algunas personas. Unos minutitos vamos a dar lectura a todos los saluditos. Los saluditos que están llegando ya vía WhatsApp al programa. Ya fue una mañana súper calurosa. Va a haber una temperatura muy fortísimo. Hay que tener mucho cuidado con los niños, los estudiantes, sobre todo, que en estos momentos están participando del desfile. Por eso han citado bastante temprano. Y por ahí estaba escuchando que las autoridades, los que deberían de estar dando el ejemplo para todos los muchachos, para toda la gente, llegan tarde. Si dicen tienen que estar a las 8 en punto, y llegan a las 10. No sé qué miércoles se creen para que puedan llegar a esa hora. Si saben que ellos están al frente de todo, ellos representan todo, ¿ah? Representan al distrito, a la provincia, pero sin embargo se dan las últimas chupadas del mango, hermano. No se entiende. Y como siempre alguien dice, que hay que respetar, si queremos ser ricos en todo el sentido de la palabra, empezamos siendo disciplinados con el horario. Si no estamos disciplinados, si no somos disciplinados en el horario, en casa, ni en el trabajo, ni en nada, nunca vamos a hacer nada. Vamos a buscar alguna excusa, que por ahí, que por acá, que esto, que no fue así, que ya. Nada, señor, la hora es la hora. Antes de la hora no es la hora y después de la hora tampoco es la hora. Dijo este gran ser humano, pensador, analítico, crítico también a la vez, Napoleón Bonaparte. Empecemos con el horario. Sí, pero muchas veces no, que no llega todavía el alcalde, que no llega la alcaldesa, que no llega el tal Julán, el gobernador, que esto, que por acá. O qué sé yo, el bueno. Y no podemos empezar el desfile porque no están ellos. Bueno, como alguien dijo, no es indispensable su presencia. Claro que es importante, pues, pero indispensable puede ser que se arranque, que empiece el desfile, porque hay que cuidar la salud de los muchachos, porque ellos van a estar en este día que el sol está bastante fuerte, desde lo primero, desde el amanecer, ¿no? Los primeros minutos de la mañana ya el sol está a full, entonces va a levantar la temperatura, y esto ocasiona pues trastornos con los muchachos, con los que desfilan, ¿no? Y entonces hay que cuidar de ellos, empezar temprano y terminar temprano también, pues. Ya no, que no está la alcaldesa, no está el alcalde, no está el gobernador, no está el subprefecto, el prefecto, que ya ni se mande, ya listo. Están faltando el respeto, pues. ¿Cómo quieren que les respeten a ellos si están faltando el respeto con el horario? Pedazos de indisciplinados. Ojalá que se supere algún día. Voy a presentar, señoras y señores, esta salsita, un desempoladito con Nietzsche de Colombia, para todos los miserables. Ahorita se llama miserable, pues. Así de simple. 9:43.

0: bailar para la gente que quiere sufrir. 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

qué día, dirán. No, el día del sorteo de las dos motocicletas, donde vamos a estar ahí. En la animación, ya está todo listo, preparado. El señor notario también ya le dieron su adelanto. Ya me dijo que también, ya no, Betito, ya se terminó el adelanto. Y ya fue, ahí está. Mi tío Damner ya acaba de comprar 7 tiquecitos. Humildemente me dice Beto, siquiera con 7 tiquecitos vamos a estar colaborando con esta empresa. Y qué bien, tío, gracias. Guido Cinti, 5 nomás me compró, me dice, también quisiera comprar 7, pero no tengo más dinerito, y algo es algo. Ay, y para la persona que quieran todavía probar suerte, por si acaso este sábado 25 va a ser el sorteo a las 5 de la tarde en Arquía, cuadra 9, del Girón Jiménez Pimentel, ahí vamos a estar. Ya tengo los boletitos aquí en la cabina, me pueden llamar al 975-06-7241. ¡Tu voto se está esperando! ¡Oye! ¡Llámame! Ya toque, nomás pues, déjense de sus imbecibilidades, oye. ¿Ya? ¿Ya? Aquí estamos listos. Tenemos los boletitos, ¿ah? ¿Cuánto cuesta? ¿Cuánto vale? Que hasta vergüenza me da decir el precio. 15 solcitos, nada más. Hoy, saludito para Fabián. Para Fabián Rodríguez. Hoy es su cumpleaños del muchacho. ¡Viva Fabián! Por los siglos de los siglos.

0: Estos son los titulares de las noticias más importantes de la jornada de hoy.
1: Titulares, hoy martes 21 de julio de 2026, año de la esperanza y el fortalecimiento de la democracia.
2: Tras varias horas de diálogo, pobladores del Valle de Pintoyacu levantaron la medida. Funcionarios del gobierno regional informaron que el proceso avance de acuerdo al cronograma establecido.
1: Trabajadores del Hospital 12 de Lamas realizarán mañana una paralización de actividades. Exigen presencia del gobernador regional, gerente general y jefe de la OPIP y exigen plazos concretos sobre la obra del hospital de esa ciudad.
2: El gerente territorial del Alto Huallaga, Deir Rodríguez Sánchez, dijo que la obra de la institución educativa José Gálvez Barrenechea de Uchiza, que se ejecuta con una inversión de 21.140.000 soles, está suspendida desde el 4 de junio debido a controversias entre la entidad y la contratista.
1: Esta obra se está ejecutando con saldo de obra. Ya en la misma ejecución aparecieron algunas fisuras en las vigas. Ahora se está a la espera de los estudios especializados para determinar si se demuele o se repara la obra donde se presentaron las fisuras.
2: El gerente territorial de Alto Huallaga manifestó que han solicitado al gobierno regional la asignación de 9 millones de soles hasta diciembre para garantizar el pago de valorizaciones.
1: Jorge Panduro Ruiz, candidato de Alianza para el Progreso al gobierno regional de San Martín, manifestó que tiene información que las obras que se están otorgando mediante la modalidad de obras por impuestos están sobrevaloradas.
2: El candidato anunció que una de sus propuestas es la distribución de la actual maquinaria del gobierno regional en cesión de uso para cada provincia y se mantengan las carreteras en buenas condiciones.
1: Sani Palma realizará el primer simposio internacional de palma aceitera, que se realizará en Perú del 21 al 23 de agosto en las instalaciones de Jarpal. Se hablará sobre nutrición, sanidad y sostenibilidad.
2: Y ante la próxima temporada seca, ¿cuál es el plan de acción de los gobiernos locales y gobierno regional de San Martín para hacer frente al fenómeno del Niño?
0: Fueron los titulares de las noticias más importantes de la jornada de hoy.
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¡Hora en el Perú! ¡10 de la mañana con 47! ¡Viva el Perú! ¡Arriba el Perú! En el aniversario, estamos en pleno aniversario patrio, patrio. Mañana es el desfile cívico, ¿no? La parada militar, ¿no? Bueno. Aquí estamos, son las 10:46. Saludo para quién, para Jeffrey Romero. Jeffrey Romero, que el día de hoy está de cumpleaños. Cumpleaños feliz para Jeffrey Romero. Saludo de parte de su mamita, de parte de su papito, de parte de toda la familia, hermano mínimo, guapa. Guapa y sana. Va a ver chichita de Jora, dicen. ¡Ay, qué rico! Hace tiempo que no pruebo una, que no disfruto de una chichita de Jora. ¿Quién me quiere invitar? Nada, invitar. Ahí vamos a ir con el tío Dander a tomar una chicha de Jora de tiempo, ¿sabes? No hay tiempo, no tomamos chicha de Jora. ¿Qué está pasando con estos muchachos? Ya. Sí, pues terminamos el programa, vamos a buscar un lugar, donde venden chicha de Jora. A ver, ¿alguien sabe por ahí, nos puede llamar para que me diga en tal sitio? O ven acá, tenemos, acá vendemos. Acá te donamos, Betito. Venga, la donación nomás pide todo el tiempo. Bueno, continuamos. Y por acá. A ver, hay saludos. Sí, Betito, quiero dos tiquecitos de la rifa de las motos. Ya de una vez. A ver, ¿cuándo? ¿Dónde? ¿En qué dirección? Ahí ponga la dirección, yo mismo soy, como dice el maestro Miguelito Barraza. Claro, para ir a visitarlos. Ahí tengo dos, hoy día voy a visitarlos. Cada uno, tres tickets. Ya, pues más, ya. Algo es algo, ¿sí o no? ¿Cuánto más ya quiere también? Ya, a ver, que nos dé la dirección y nos vamos. Ahí está, son las 10:48 y la temperatura hoy día va a subir, por si acaso, ¿eh? Como todos estos días, la temperatura va a estar. Anoche hizo un calor, pero tremendo, tremendo, como bochornos, bueno, sudoraciones, digo que estoy mal. Y resulta que muchas personas, no solamente yo he sentido, sino hay muchas personas que han sentido como al estilo bochorno, era el calor un rato, ¿no? Después pasa, pues, ¿no? Por eso digo siempre que todo pasa, no se queda ahí estático. No hay mal que dure 100 años, ni cuerpo que lo resista, como dice el dicho. Y ese está, pero bien dicho.

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séptimo mes del año 2026. Clarita está de cumpleaños el día de hoy. Clarita está de onomástico. Una muy tremenda para Clarita, caramba. Saludos de parte de su mamita, de parte de su papito, de parte de toda la familia. ¡Qué bien! ¡Ay! Han hecho la chanchita para hacer el festejo del cumpleaños de Clarita. Bien por ti, Clarita. Besos tremendos en este día especial. Porque no es un día cualquiera, obviamente, ¿no? Mínimo. Besos, abrazos y apesitos, princitos llegarán en este día. Están llegando, dice. Oye, qué bien, Clarita. Y nosotros también nos unimos, ¿ah? ¿Eh? Imaginariamente. Vamos a enviar un princito, pues, ¿no?

11 de la mañana con 21. 11 con 21. 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Ah, ¿qué es lo que me están pidiendo, Betito? Por favor, un bolonito, un bolerito, me dice. Ya hace tiempo no. Presentas un bolerito, un desempolvadito del disco duro. Muy bien, gracias por la sugerencia, chicas. ¿Cómo se llama? Blancanieves, se llama, ¿no? Blancanieves, Blancanieves Rojas, qué bien. Blancanieves, ¿dónde vives? ¿Dónde radicas? ¿De dónde nos está escuchando? ¿Usted, mujer? A ver si escribe por ahí, ¿ya? Blancanieves, un beso tremendo, gracias. Blancanieves, yo quiero ser uno de los... El enano mayor, quiero ser yo. Blancanieves. Bueno, a propósito, se va a preparar, dice, un chilcanito. Ya compró su pecadito fresco en el mercado. ¿Dónde más me va a comprar? No, en la ferretería. Ya en el mercado, pues en el mercado. ¿Hay un huequito? En el huequito. Ahí está el pescadito fresco en el huequito. De mercado, el huequito de Tarapoto. Qué bien, yo iba a almorzar un chilcanito. Con bastante ingiri, me dice. Ahí está preparado con bastante ajo. Sacha culantro, me dice, para que salga bastante rico. Un toquecito de ajino, me dice, para que tenga un sabor especial, espectacular. Muy bien, Blancanieves, y los siete enanitos, ¡ay, mira! ¡Qué bueno! Qué bien, entonces ella me pide un bolerito y bolerito. Se la entregamos a ella. Su petición, porque su petición es una orden tremenda que hay que cumplir aquí en el programa Beto 99. Los hermanos Castro en el escenario imaginario del programa Beto 99 para cantarnos simplemente esta que dice con tinta roja.

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0: día no hubo los refrigerios. Nada, carabiní, nada, güey. No llegó nada. Ya terminamos por ahí, nos conseguimos una porción, una buena porción de maní. Maní tostadito, saladito, claro. Y una taza de agua tibia con media raja de limón. Suficiente para, ¿no?, amortizar, ¿ah?, el hambre, pues, el hambre. Sí, terminando el programa, vamos por ahí. Está Felipe de cerca al masa, a la radio. Hay tiendas que venden lo que tú quieras, ¿no? Quiere comer tu bolsa de chiflitos, te quiere comer este, ¿cómo se llama este? Tu chifle acevichado, ¿no? Que es rico también, ¿eh? Claro, tu piqueo, no sé, lo que quieras, pues, ¿no? Pero yo prefiero mi maní tostado saladito, con una tacita de agua tibia y una media rajita de limón. Así es, simple. 11 de la mañana con 43 minutitos en el Perú, 11 con 43. Vamos a presentar una salsita ya, ¿no? Y es hora de presentar una salsita, ¿no? Con los conquistadores. Esta que dice, a su nombre, es fuerte, ¿no? Falsa y traicionera.
1: ¿Qué pasó?
0: Y ni siquiera traicionera.
1: ¡Es infancia!
0: Traicionera, da, da, da, da.

La política en el Perú se ha convertido en un negocio redondo. ¿Qué dice? Lolito, un saludo para Lolito Montes. Ahí está escribiendo el muchacho. Trabajando con el programa. Porque todo se lo va muy bien, dice. Escucha el programa. Qué bien, qué bien. Ahí está para Alexis también, mecánico. Avenida Circunvalación 502. En Taller Carcista. Un saludazo tremendo. Gracias. Gracias por ese saludo. Por estar conectado con el programa. Y ahí me dice para el guapo, por el óvalo, ¿no? Un saludo para el óvalo o por el óvalo. Bueno, para Waldi y Anfibio, para Timuco y Aniceto, amigos inseparables del gran Lolo Montes. Bueno, y con esto ya llegamos a la parte final del programa. Mañana volvemos. No hay feriado mañana, ¿no? Recién el jueves, ¿no? Bueno. Mañana venimos a partir de las 9:30. Estaremos de vuelta aquí en la radio, la cabina número 1 de Tropical, contigo en todo momento. Viene Actualidades del Mediodía ya, en unos minutitos más. ¡Yo me voy! Termino con un desempolvadito. Wemblers de la Isla Bonita, Iquitos. La danza del petrolero.

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4: Son las 12 de la mañana. 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

0: Muy bien, siendo las 12:07 de la tarde, muy buenas tardes, bienvenidos a Actualidades del Mediodía. Siempre es un placer y un honor ingresar a cada uno de sus hogares y o negocios para llevarle toda la información. Se encuentra también con nosotros mi compañero Alonso Aguilar Mori. Alonso, ¿qué tal? Muy buenas tardes, bienvenido aquí a Actualidades.
1: Roger, ¿cómo estás? Muy buenas tardes, bienvenido a esta hora de la tarde. Un gusto y un placer poder acompañarlos a todos y cada uno de ustedes hoy, 21 de julio del 2026, día de desfile cívico-escolar, ya con resultados a esta hora de la tarde, estimado Roger, que tiene a diferentes instituciones educativas como galardonadas, con muchas sorpresas, también dicho sea de paso, ¿no?
0: Uh-huh. Así es, efectivamente, ¿no? Dicho sea de paso, también hay que tomar en cuenta la participación de diferentes instituciones educativas que en el anterior año también habían participado, ¿no?
1: En primaria obtuvo el segundo lugar la institución educativa Tarapoto, mientras que el primer lugar es de la institución educativa pública 0018 Flor de Belén Tuesta. En secundaria, Ofelia Velázquez se lleva el segundo.
0: ¿Sí? Igual que el año. Ah, sí, igual que
1: el año segundo pasado. Lugar, y la institución educativa Tarapoto se lleva el primer lugar.
0: Así es, efectivamente. El Colegio Tarapoto sorprendiendo como primer lugar en secundaria.
1: No, se metió en el podio en dos ocasiones.
0: Bueno, una opinión personal, yo veía a otro tipo de resultados. No, pero en el colegio la sección de primaria, Colegio Flor de Belén, sí, siempre están muy bien uniformados, ¿no? Con un paso coordinado.
1: Mañana tienen réplica, ¿no? Mañana participan en el desfile cívico militar.
0: Así
1: policial
0: es.
1: También.
0: Uh-huh. Mañana es el militar y policial. Y mañana empiezan ya, pues, en realidad, todas las instituciones públicas y privadas que van a participar. Mañana demora más. Bueno, mañana tiene programado 6:30 a.m.
1: Si es que se despiertan
0: misa,
1: todos.
0: Misa, Tedeum. Y luego el inicio de las actividades de acto protocolar.
1: Si en es la, que levantan, Roger, ¿no?
0: En la Avenida Peruanidad. Así es. Si es que
1: veremos.
0: Hoy día se supone que tenía que comenzar
1: a esa hora, a esa se hora. Indicó ahí. Pero no es así. Pero bueno, para gustos y colores, muchos sabores. A esta hora de la tarde, vámonos inmediatamente con nuestros titulares.
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1: Titulares hoy en Actualidades del Mediodía, martes 21 de julio del año 2026, año de la esperanza y el fortalecimiento de la democracia. La mesa directiva de la Junta Preparatoria y del Congreso que preside Miguel Torres citó a senadores y diputados electos para el periodo parlamentario 2026-2031 en sesión de instalación de Junta Preparatoria y del Congreso que se dará este viernes.
0: Mientras que la juramentación de diputados está programada para el mismo viernes a las 4 de la tarde en el hemiciclo de la Cámara de Diputados.
1: El Registro Nacional de Identificación y Estado Civil, RENIEC, informó que en la región San Martín se cuenta con 731.762 ciudadanos habilitados para votar en las próximas elecciones regionales y municipales.
0: Asimismo, RENIEC advirtió que en la región existen 53.500 ciudadanos con el DNI vencido y 1.843 mayores de edad que aún conservan DNI de menor. Y 60 personas fallecidas que todavía no han sido inscritas como tales en el registro civil.
1: En Morales, según ordenanza municipal número 08-2026, la Municipalidad de Morales ha limitado la crianza de aves de corral en zona urbana en dicho distrito. El incumplimiento de la norma podría conllevar a una multa de 11.000 soles, equivalente a 2 UITs.
0: Esta medida se aplica para proteger la salud pública y reducir las molestias de los vecinos en ruido y malos olores, así como establece la ordenanza municipal número 08 de fecha 30 de junio del 2026.
1: Más de 13.000 viviendas fueron fumigadas entre enero y junio en el sector salud del Alto Guayaga con el objetivo de mitigar la presencia de dengue en la provincia de Guayaga.
0: En otras informaciones, trabajadores del Hospital 2E de Lamas realizarán mañana una paralización de actividades. Exigen la presencia del gobernador regional, gerente general y jefe de la OIPIP y existan plazos concretos sobre la obra del hospital de esta ciudad.
1: Irresponsables mototaxistas protagonizan accidente durante presuntos piques en carretera Fernando Belaún de Terry en el tramo Moyo Bamba Rioja.
0: 9 siendo las 12 con 12 minutos de la tarde. Estos fueron los titulares de la presente jornada informativa. Así que vamos a tener también más adelante lo que ha sido este reporte de alumnos, ¿no? Que han sufrido desmayos directamente, ¿no? Por el calor, ¿no? Estás desfilando y el tema de la hora programada, pues varios han terminado desmayados. Hemos conversado y vamos a escuchar más adelante a los encargados de la OGES Bajo Mayo para que nos puedan brindar mayor información al respecto, ¿no? De lo que nos puedan informar y dar a conocer, sobre todo de cómo se ha atendido a estos alumnos y cómo también ha saturado diferentes establecimientos de salud. Hoy una fecha también muy muy importante, tenemos llamada telefónica, me dicen acá.
1: Aló, muy buenas tardes, bienvenido, bienvenida.
3: Sí, amiguito, buenas tardes.
1: ¿Cómo está? ¿Qué tal?
3: Aquí estamos pasando algo en nuestra comunidad de Oaxaca, y ahorita que hemos tenido un que viene paralizando la obra del colegio que se está dando en Oaxaca, y aquí los padres están frente al colegio.
1: ¿Qué colegio específicamente, aquí, por favor?
3: Aquí está en el centro poblado de Oaxaca.
1: ¿Qué institución educativa? ¿Solamente hay una?
3: Sí, estamos pues aquí en institución de 0330, Oaxaca.
1: Correcto. ¿Qué obra en específico se ha paralizado? ¿La construcción de toda la institución educativa parcialmente, completamente?
3: Sí. Esta es una empresa que ha venido Concorso Oaxaca. Ya. Mira, a ver.
1: ¿Aló?
3: Concorso Oaxaca, que ha venido ya haciendo una obra acá en Oaxaca, y entonces ya son 7 meses que no hay el avance de la obra. Entonces hemos tomado una decisión hoy de cerrar al colegio, que no van a ir los alumnos ni profesor, no van a ingresar al colegio, porque ya está dado el paro aquí en Oaxaca para ver la continuación del colegio, en la construcción que queremos anhelar de tener este colegio. Sí, amigo, esa ya la información de este Oaxaca, que está allá pues Radio Tropical. Más bien gracias por responderme a la cabina radial.
1: Bien, muchas gracias a usted por facilitarnos esta información. Vamos a hacer la coordinación respectiva del caso para el material audiovisual con nuestros compañeros al interno, por favor. Ahí está el número celular que nos han podido facilitar. Es la institución educativa 0330, Roger, a cargo de este consorcio de nombre Oaxaca, el mismo nombre, el centro poblado. 7 meses han pasado, según lo que acaba de denunciar este padre de familia, ¿no? Creemos que es un padre de familia, y no hay avance alguno hasta el momento.
0: Así es, efectivamente, ¿no? Hay algunas cosas que se tienen que tratar de solucionar en la brevedad posible, y eso corresponde mucho a las autoridades.
1: Al gobierno regional, por
0: supuesto. Y al gobierno regional, que ha tenido ya dos conflictos, ¿no? Uno por allá por el Pongo.
1: Y hay varios.
0: Y bueno, tiene varios.
1: Varias obras sin terminar, varias obras con problemas de financiamiento, con consorcios que no cumplen. Yo no sé cómo esos comités de selección eligen, ¿no? ¿Cómo en todo caso se avanza de la forma más prudente y oportuna para que al final se tengan cosas de calidad, ¿no? Es lo que mínimamente uno esperaría como poblador. Roger.
0: Así es, efectivamente. Hoy día también es una fecha importante, como les estaba mencionando, que justamente es la ceremonia hoy día del aniversario de los 98 de la Asociación Nacional de Periodistas, de la ANP. No, más adelante vamos a tratar de tener una cobertura desde Juliaca. Ahí están varios de nuestros compañeros, justamente en todo esta en este programa de aniversario. También se da una visita de romería a los cementerios, ¿no? Y todo lo demás. Nuestro compañero Augusto García estuvo por ahí también. Y bueno, de cerca también el trabajo periodístico que nos toca en estas fechas muy importantes, porque estamos hablando ya 28 y 29, son fechas cruciales para escuchar a la presidenta ya Keiko Sofía Fujimori, y cómo vaya a ser su plan de gobierno en los próximos y primeros 100 días, que es lo más importante.
1: Bueno, más allá de los 100 días, que son meramente un título que se le pone a ver si ha hecho algo en determinada cantidad de días, el hecho es ver qué tan real es el planteamiento que Fuerza Popular o Keiko Fujimori hizo en un inicio y lo traslada a la realidad, ¿no? Una cosa es con guitarra, otra cosa es con cajón. Del dicho al hecho hay mucho trecho, ¿no? Y un montón de frases que se pueden decir y mencionar en la vida real, pues se ven a los valientes, ¿no? Y el Congreso es otra realidad. Próximo a juramentarse los senadores, tenemos entendido el día 27 a partir a las 11 de la mañana, y a posterior a las 4 de la tarde, también ese día 27 de julio, los diputados. Entonces ahí también habrá que ver cuáles son los mensajes de algunos representantes de la región San Martín al momento de juramentar. Recuerde que tenemos una cantidad considerable de representantes, 5 en esta ocasión, porque es un senador, señor Noriega, y 4 diputados, Peña, Tapujima, Alegría y Gatica, ¿no? Entonces, a tomar en cuenta también ello.
0: Como tiene que ser, y tienen que tener una agenda con nombre San Martín. No estén pensando en otras regiones, sino en San Martín. Y si no la tienen, pues pidan a los anteriores congresistas, pues. Alguno de ellos, pues, debe tener una agenda que a lo mejor no les ha faltado el tiempo para que puedan hacer algo, ¿no? Creo que lo dijo la congresista Cheryl Trigoso, que le faltó el tiempo. Entonces, como que por ahí, si no tienes una agenda, pues puedes chequear la agenda de los demás, ¿no? O hacer tu propia agenda. Pero hagamos algo, ¿no? No simplemente vas a ir, te vas a sentar y vas a acostumbrar todavía tu manera de cómo trabajar en un año. Vas a perder un año para que lo que se necesita es rapidez, ¿no? Esperemos que no sea así. Siendo las 12:20, vamos a ir a un breve corte comercial y regresamos con mucha más información aquí en La Primera, en La Única, en La Decana, en Radio Tropical.
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5: Doce del mediodía con 26 minutos. Nos vamos a ir en unos segundos a exteriores, probablemente, con nuestro compañero de labores, Guido Cinti, con importante información. Mientras tanto, Roger.
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5: 12:28. Ahora sí nos vamos a exteriores con nuestro compañero de labores, Guido Cinti, con importante información. Guido, ¿cómo estás? Buenas tardes, bienvenido.
7: ¿Qué tal, Alonso? ¿Cómo estás? Muy buenas tardes. También, por supuesto, a los oyentes de Actualidades del Mediodía de Radio Tropical. En estos instantes nos encontramos en la cuadra 14 del Jirón Ricardo Palma. Esto en el barrio Huaico de la ciudad de Tarapoto. Hace algunas horas ha sido encontrado un ciudadano que hasta el momento no se ha podido recabar información en cuanto a su identidad, ya que al parecer sería uno de los conocidos como viajeros precisamente dentro de este hostal, el Príncipe, específicamente ubicado acá en el Jirón Ricardo Palma 1449 del barrio Huaico. Hace algunos instantes han llegado los representantes del Ministerio Público y también peritos de criminalística para realizar las investigaciones correspondientes y determinar así pues cuáles han sido las causas de esta muerte. Posteriormente se va a trasladar el cuerpo hacia el Instituto de Medicina Legal para también realizar la necropsia de ley, que será fundamental en toda esta investigación. Hace unos minutos pues ha llegado el fiscal de turno, recién luego de algunas horas de esperas, e ingresaron también los peritos de criminalística. Información preliminar que se tiene es que esta persona se habría quitado la vida, ¿no? De acuerdo también a imágenes que ya han circulado a través de los grupos de WhatsApp. Obviamente, por razones obvias, no se puede compartir con nuestros seguidores y oyentes, pero de igual modo, la Policía Nacional del Perú ha hecho presencia ya. De acuerdo a las tomas de apoyo también que hemos podido proporcionar con anterioridad, van a poder visualizar los que nos siguen a través de multiplataformas, pues la llegada de los peritos de criminalística hasta acá, la cuadra 14 del Jirón Ricardo Palma, esto en el barrio Huaico de la ciudad de Tarapoto. Hemos podido dialogar con algunos de los vecinos e indican no conocer a este ciudadano, por lo que la policía ya viene realizando el trabajo de investigación correspondiente para determinar así la identidad también y cuáles habrían sido las causas de esta muerte. Vamos observando específicamente lo que ya mencionábamos hace algunos instantes, la llegada de los peritos de criminalística, quienes vienen ya realizando las diligencias correspondientes en el interior de este hospedaje ubicado en la cuadra 14 del Jirón Ricardo Palma. Nosotros vamos a permanecer acá en este lugar para así ir recibiendo información conforme pasan los minutos. Los vecinos hace poco cuestionaban la no presencia de los representantes del Ministerio

0: familias y a la persona también no las podemos ponchar, ¿no? Por obvias razones. Pero esperemos que fiscalía, que la policía y los médicos legistas hagan su trabajo, la identificación del caso también, para poder ser reportado hacia sus familiares. 12 del mediodía con 31 minutos. Atención, atención, convocatoria. El presidente de la Asociación de Pensionistas del Sector Salud de la Región San Martín, de acuerdo al estatuto vigente, convoca a todos los asociados a Asamblea General Ordinaria a llevarse a cabo el día sábado 25 de julio del 2026 en el auditorio de la Unidad Ejecutora número 400 Ojes, Bajo Mayo. Cito, en el jirón Cahuí de 146 Tarapoto. Ingreso por la puerta posterior ubicada en el jirón Moyobamba, cuadra 3, con el fin de tratar asuntos importantes para la buena marcha de la asociación. Primera citación, 3 de la tarde. Segunda citación, 3:30 de la tarde. Se recomienda a todos los asociados su puntual asistencia. Tarapoto, 20 de julio del año 2026. Firma José Manuel Fernández Isla, presidente de la Asociación de Pensionistas del Sector Salud San Martín. 12 del mediodía con 32, Roger.
1: 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Y vamos a ir con mayor información, porque antes de nosotros estar en el desfile hemos hecho tipo una antesala. Hemos transmitido por TikTok.
0: Tac, tac a la pantalla, Rollo. Tac, tac a la pantalla.
1: Así es, hemos llegado a una buena cantidad de seguidores. Gracias por seguirnos en Radio Tropical. Así, tal cual, Radio Tropical de Tarapoto nos ubica en TikTok. Y hemos encontrado a unos estudiantes emprendedores. Estudiantes de la institución educativa Ofelia Velázquez. Ellos no han marchado porque han tenido solamente algunos alumnos seleccionados para el desfile. Pero ellos no se quedaron atrás. Ellos han dicho... Mis compañeros se pueden desmayar. Y para que no se desmayen, nosotros vamos a tener unos ricos desayunos. Han tenido su pan con pollo. Uy. Y sus y su bebida.
0: ¿Cuántos panes se ha comido usted, señor?
1: Yo me he comido dos panes con pollo y mi soya.
0: Dos bolsones de panes con pollo.
1: Dos soyas. Dos
0: soyas. Y que también hay chichita, me parece.
1: Chicha también hay, se va también, señor. De todo un poco.
0: ¿Desmayado soy?
1: Sí.
0: Sí.
1: 150.
0: ¿150 desmayados?
1: Ya vamos a ir con la nota, tranquilo.
0: ¡Sí! ¡Wow!
1: Vamos a ir justamente con la nota de los estudiantes emprendedores que venden desayunos en pleno desfile por Fiestas Patrias.
2: Hoy día aprovechamos este hermoso día del desfile para vender algunos desayunos, porque habrá también personas que no habrán desayunado por bien temprano, entonces también aprovechamos para tener un dinerito y ayudar a las personas. Tenemos pan con pollo, queques, también tenemos... Acá, mayonesas, aquí tenemos maracuyá, chicha, cebada y... ¿Cómo se llama este? La cebada. No me acuerdo el nombre de este.
3: Muy bien, ahora, tienes todo por acá y ¿cuántos ha venido hasta el momento? ¿Han venido varios a tomar desayuno por acá?
2: Sí, han venido varios.
3: ¿De diferentes instituciones?
2: Sí.
3: Ahora, ¿han tenido ustedes algún problema? ¿A qué hora están? ¿Desde qué hora están acá?
2: Ah, bueno, desde que lo armamos sería como a las... Cinco. No, a, sí, es 5. Sí, a las 5.
3: O sea, hoy día es madrugada. ¿Ustedes son hermanos?
2: Sí, mellizos somos.
3: Pero... Ah, tú dices. O sea, han hecho de todo un poco con su mamá también que les está ayudando.
2: Sí. Mi abuelita nos ha levantado temprano para hacer esto.
4: Mi abuela fue quien dio la idea para hacer lo que es vender, para... No lo hacemos más por nuestros compañeros que... Han venido, que están de la estación Ofelia Velázquez y que han estado desde, bueno, podemos decir desde las 5, se han levantado temprano, que habrán levantado a las 4 porque han ido a lo que es la estación educativa para alistarse, ¿no? Pues entonces seguramente habrán venido sin desayunar porque algunos nos comentaron que va a ser muy temprano y viven lejos de lo que es la institución y no pueden
5: por ejemplo, darse el tiempo de lo que es desayunar. Entonces, es por eso que hemos hecho, aparte de la idea de mi abuela, que ha sido vender

0: también. También ha sido por eso que estamos aquí, para, no sé si pasan, porque por medio que pasen, para hablar con ellos e invitarles algo, pues, ¿no? Para que puedan comer, porque seguramente van a tener lo que es hambre y van a tener la necesidad de consumir algo. Tenemos queque, pan y lo que es el refresco.
1: Ahora, ustedes, ¿ustedes de qué institución educativa son?
2: Somos de la Feria Velázquez.
1: Desde la Feria Velázquez. Ustedes van a alentar el día de hoy a la institución educativa.
0: Sí.
1: ¿Solamente han tomado un grupo? ¿Va a tener batallón? ¿Qué sabe?
2: Bueno, y mis compañeros que van a
3: marchar, he sabido que va a ser batallón también. Van a marchar acá y va a ser batallón. Por eso hemos hecho esto, para cuando mis compañeros terminen, porque yo sé que no habrán desayunado, estaban cansados. Pero estoy vendiendo esto. Además, ya les he comentado a algunos compañeros que cualquier cosa, aquí estoy acá vendiendo mis refrescos y panes, por si tienen hambre o si ya están cansados también.
1: Ahora, de tus compañeros por ahí, hemos visto la banda, hemos visto la escolta, ¿no? Totalmente renovadas, la Ofelia Velázquez. ¿Ustedes de qué grado son?
3: Somos primero E.
1: ¿Primero D?
3: Primero E.
1: Primero E, sí. Muy bien. Bueno, ¿qué decirle a todos esos chicos que el día de hoy van a marchar, que van a desfilar y que van a representar a su institución educativa?
3: Bueno, lo que yo les quiero decir es el día que a todas las escuelas, especialmente no solo a la mía, que hoy día va a ser un excelente trabajo escoltando y representando a su escuela. Y les deseo la mejor suerte y que gane el mejor que sepa escolta.
4: Ahí está el apoyo que se ha podido hacer, bueno, o más que apoyo, el emprender, ¿no? En situaciones como estas.
5: Y como tiene que ser, ¿no, Alonso? Porque en realidad es un Roger trabajo en equipo.
4: Roger ya no va a almorzar, ya, pero está bien lleno. Ya.
5: No, yo desayuné.
4: ¿Cómo se ríe?
5: ¿Sabe qué hora desayunó, señora? A las 7 de la mañana, cuando estaban ahí.
4: Aplausos protocolares para usted.
5: La verdad es que. Y ahorita he tomado un Quaker que.
4: ¡Ay! ¡Quaker! También se ha metido.
5: Ahorita me la acaban de.
4: ¡Ahorita!
5: ¡Ahorita!
4: Dios mío.
5: Me la acaban de regalar los amigos.
4: ¡Pobres abuelos!
5: Un Quakercito bacán. Mañana.
4: ¿Y vas a almorzar?
5: Claro, tengo hambre ya. Tengo hambre, o sea, ahorita son las 12:38. Yo desayunaba a las 7 en punto. De ahí no he comido nada más.
4: Toma, amigo.
5: He tomado harta agua. No, ya no quiero agua ya.
4: Purgante,
5: la municipalidad me ha dado harta agua. Como para que me vaya al baño, ¿no? Y no vaya. Se me fue.
4: Sí,
5: se
4: todos queremos saber eso.
5: Se me escapó hoy día. Se me escapó hoy día la alcaldesa porque salió volando. Pero mañana no se me va a escapar. Mañana voy a tener todo el tiempo para las autoridades.
4: Bueno, mañana tenemos el desfile que tiene que ver netamente con lo cívico, ¿no? Instituciones públicas, que hay un montón. Instituciones privadas también. Que deseen sumarse, y por supuesto, policía, serenazgo, ejército peruano, fuerza aérea y demás, ¿no?
5: Mañana sí va a ser mucho más largo. Yo sé que usted que mañana ya al firme por la patria acá, ¿no? Desde ustedes de acá, vamos a tener que ser equipo, uno en campo y uno, porque eso sí va a demorar mañana. Hoy día terminado a las 10.
4: Relativamente 10 temprano, 40, ¿no?
5: Relativamente de la mañana. Temprano. Así es, y bueno, la verdad que esto es parte de. Vamos a ir con más información en unos minutos más, porque con la data que usted me estaba preguntando, ¿no?
4: Uh-huh.
5: ¿Cuántos han sido atendidos por parte del sector salud, ¿no? Que, dicho sea de paso, nosotros siempre estamos acostumbrados a buscar las entrevistas en ese momento para tener la información exacta. No, porque a las 9:22 había 20, pero han terminado con 150 que han sido atendidos y evacuados hasta diferentes nosocomios, ¿no? En este caso al centro de salud de 9 de abril, que se saturó, ¿no? Por información de los mismos encargados, ¿no? Y bueno, sobre todo también hay que tener en cuenta, Alonso, el calor es intenso, o sea, el calor es súper intenso, ¿no? Y eso hay que tomarlo en cuenta. Así que vamos a ir con esta información. Me confirma Roddy Lávila si ya lo tenemos listo.
4: Bien, tenemos,
5: y preparado.
4: Tenemos el reporte también de un incendio que se viene registrando en una zona. No sé si podemos ir primero con eso, por favor.
5: Ok, está bien. Vamos.
4: Información que nos llega desde un punto de la ciudad en donde se hace referencia a un incendio que estaría ocurriendo, nos acaban de enviar este material. Me imagino que los bomberos también ya tienen conocimiento de lo que viene sucediendo y ocurriendo en algún punto de nuestra ciudad, como se puede observar en imágenes, por lo que me han podido facilitar hace algún instante, sería por el sector cerca o aledaño tal vez al proyecto Guaya. A ver si ponemos un poco el audio, por favor, señor Dávila.
6: Alonso, ¿qué tal? Al momento, acá atrás del proyecto Guayaga, un incendio de gran magnitud se está dando aquí ahorita. O sea, estamos preocupados acá en el proyecto, ¿no? Por las maquinarias, todo eso, ¿no? Ya también están llegando los bomberos, pero mira la magnitud del incendio. Es tras del proyecto. Al fondo se escucha a los bomberos. Esta moto de acá,

0: Bien, justamente es este reporte que llega gracias a nuestro amigo Javier Cárdenas y tal vez nos podemos contactar con él a esta hora de la tarde, estimado Augusto, porque este es el reporte de un incendio que se viene registrando a espaldas del proyecto Huallaga, información que viene desarrollándose justo en estos precisos momentos. Por lo que observamos, también hay trabajadores del proyecto apoyando, viendo si corre en riesgo la infraestructura del proyecto Huallaga. Esta zona, con estos días de mucha sequía que hemos tenido, seguramente ha hecho este tipo de estragos. Hay que recordar que estamos entrando a una época de estiaje bastante notoria también, ¿no, Roger?
1: Así es, y eso también lo ha compartido la semana pasada Senami, ¿no? Entonces hay que estar alerta, los bomberos están trabajando lo que puedan, ¿no? Y a tener consideración, normalmente siempre esta zona de la parte de atrás del proyecto, en la parte de sector Coperolta, si no más me equivoco, siempre hay estos fumoncitos, ¿no? Estos fumoncitos que van y llegan ahí, hacen cosas ahí y utilizan el fuego, ¿no? Entonces hay que también poner el foco también para la Policía Nacional de Perú, para el serenazgo, ¿no? Qué es lo que pasó realmente en la parte alta de la ciudad de Tarapoto.
0: Tenemos a Javier Cárdenas en línea que nos puede apoyar un poco más con la información al respecto. Estimado Javier, lo escuchamos. Buenas tardes.
1: No lo escuchamos.
0: A ver si conectamos bien el teléfono, por favor, para poder tener el retorno con Javier.
1: Le quitamos el forro, Augusto. Le quitamos la carcasa, eso es clásico, por favor. A ver, ahora sí, creo que sí lo tenemos, ahora sí. Mi estimado Javier, ¿nos escuchas? Buenas tardes.
2: ¿Qué tal, amigo Reto Tropical?
1: Muy bien, cuéntanos un poco qué es lo que está pasando en esta zona, y lo estamos viendo en imágenes un poco, pero trata de explicarnos un poquito más. Buenas tardes.
2: ¿Qué tal? Bueno, estamos en el proyecto, atrás del proyecto, los terrenos que están con bastante monte, bastante hierba. Vino el incendio desde así de la parte alta, uh-huh. La parte alta de hay un recreo acá arriba, de esa parte vino y pucha, está viniendo con toda su fuerza que puede hacer un incendio, ¿no? Preferimos llegar a los bomberos, pero no basta. Nosotros acá los trabajadores también ya estamos haciendo lo que se pueda con los extintores, para que no pueda entrar acá a las maquinarias que, uh-huh, que están acá al lado, acá en el proyecto.
0: Claro, tenemos maquinarias que pueden poner en riesgo la integridad, no solamente la infraestructura del proyecto, sino también la de ustedes, los trabajadores. ¿Ya llegó alguna cisterna de gran tamaño de Mapa San Martín o eso aún no es posible?
2: Acá dentro del proyecto no, todavía no llega ninguno, pero sí ya están, los bomberos llegaron, están ya también tratando de, uh-huh, de apagar de la parte alta, que, así con árboles, con todo eso estamos intentando.
0: Bien, en todo caso, exhortar también algún apoyo adicional si es que se puede realizar por parte de alguna otra entidad para prestar el auxilio correspondiente. ¿Algo más que agregar en todo caso, estimado Javier?
2: Sí, pues, bueno, de repente alguien más puede venir a ayudar acá, de repente que entre por el puerto vallado y meterle agua con los tanques, con los sistemas, ¿no?
0: Bien. Correcto. Muchas gracias, Javier. Gracias por la información desde ese lugar.
2: Gracias, gracias.
0: A usted. Bien, este incendio que se está reportando por este sector de la ciudad de Tarapoto, en la parte alta, cerca al proyecto especial Guayá Central y Bajo Mayo, en relación a este incendio que ya ha venido siendo reportado hace algunos minutos atrás, Roger.
1: Así es. Bueno, ya saben, y también ahí con las cámaras de video de vigilancia que se tiene, ¿no? Por ahí a lo mejor se puede ver algo, si en todo caso están operativas. Siendo las 12:47 de la tarde, vamos a ir con más información. Y justamente como les estaba compartiendo, más de 150 estudiantes fueron atendidos durante el desfile, justamente por la crisis ansiosa y golpes de calor. Ayer en la banda de Chilcayo Alonso, varios han presentado, obviamente, falta de respiración. Y los padres de familias iban ahí obviamente que todos
0: quieren. Tú me mencionabas un detalle que no tiene que pasar desapercibido, que en otras regiones se hace por la tarde.
1: Sí, sí, Pucallpa, Iquitos lo hace por la tarde, ¿no? Y para eso también hay que tomar en consideración de que busquemos otra solución para que los niños no terminen desmayados. Obviamente, si tú tienes a un pequeño y te dice, va a desfilar a las 6:30, tiene que estar en la avenida Peruanidad, ¿a qué hora va a tomar el desayuno? Hay niños que no toman desayuno muy temprano. Salva,
0: y la autoridad llega tarde.
1: Pero bueno, en fin, parte. Mañana no sé cómo vaya a ser. Esperemos que... Igual van a estar atentos el Serenazgo, el área del sector salud, de la OGES Bajo Mayo y de la unidad de la red San Martín, atendiendo, ¿no? Como siempre. Han puesto dos carpas de manera estratégica, que uno al inicio y otro al final, ¿no? Y también el tema de las ambulancias y todo eso. Agradecer al cuerpo médico, a la ambulancia, al Serenazgo, que estuvieron full chamba. Full chamba. Eso sí, hay que reconocer. Mientras que lo que se veía podía ser el desfile, pero detrás del desfile hay otra situación, que es justamente atender a los alumnos, ¿no? A todos los que presentan algún tipo de desmayo. Vamos con la nota.
3: Hemos tenido un aproximado de 150 evacuados que hemos en nuestra contingencia, que fue el 9 de abril y salud. 9 de abril colapsó, pero fue crisis ansiosa, mayormente que los alumnos han tenido fatiga. Si bien es cierto, el golpe de calor hoy día ha sido fatal. También creo que una de las recomendaciones es tomar desayuno, al menos algo ligero. La algarabía, la emoción, la ansiedad, baja la glucosa, es un tema muy fuerte para poder controlar un tanto con los alumnos. Gracias a Dios, como brigadas, como primera respuesta, hemos tenido apoyo de los institutos, de los bomberos, de los BOAS. Se ha hecho un trabajo en conjunto, que si bien es cierto, es imposible controlar todo, pero lo que hemos hecho es dar los primeros auxilios, estabilizar, y los que ya no podíamos porque se nos venían como en avalancha, todo se refería, pero también es un tema de los familiares, no nos apoyan, no nos dan el espacio para nosotros poder, ellos necesitan aire, entonces el acúmulo, la desesperación es un tema de que es imposible controlar todo.
4: Ahora, ¿mañana también van a estar acá?
3: Sí, mañana también vamos a estar como primera respuesta, también vamos a desfilar, pero también vamos a tratar de controlar un poco mejor, ¿no?
4: Y si ya es una buena primera vez que se viene también con colegios, estamos, digamos, teniendo los primeros auxilios para una otra manera poder en ese tipo de actividades también, porque a veces también el sector salud, digamos, no trata de poder, digamos, tener mucho también, y eso también a ellos también les facilita a ustedes para que puedan hacer rápido el trabajo.
3: Claro, lo bueno de este evento es que se ha venido trabajando ya como aproximadamente 3 semanas con la municipalidad, entonces se tuvo buena coordinación.
4: ¿Con cuánta personal contamos el día de hoy?
3: Nosotros como OGES, 15 brigadistas, pero aparte se sumaron los BOAS, también estuvieron los practicantes del Instituto Amazónico, entonces...
4: Pero más o menos una aproximada.
3: 30 personas, porque también hemos pedido el apoyo de psicólogos.
4: ¿Tenían ambulancias?
3: Hemos tenido del Serenazgo y los bomberos, y una unidad móvil como OGES Baja Mayo.
4: Okay. ¿Mañana también va a estar lo mismo? ¿Se va a
3: contar
4: con el mismo...?
3: Con el mismo personal, esperamos contar con el apoyo de los que hoy día hemos contado, pero mañana ya un poco más controlado, como que en adultos la ansiedad es un poco menos, ¿no? Pero o sea, se puede comprar.
4: La recomendación a los estudiantes que también han ganado el día de hoy, de repente, para que puedan venir con su desayuno.
3: Sí, o sea, es un desayuno alto en proteína, pero algo liviano. Por ejemplo, pueden comer un plátano, una tacita de avena. Entonces, algo que liviano para que puedan soportar, porque el calor es tan brutal. Entonces, creo que una recomendación también sería cambiar el horario del desfile, porque en otras Iquitos, Pucallpa, o sea, lo hacen a partir de las 6 de la tarde. Entonces sería una opción por el bien de la población, porque si bien es cierto, la población no nos apoya en la aglomeración, no hacen caso, entonces... yo pienso que como salud, por el bien de la población, deberíamos optar por otro horario del despido.
1: Tal cual, tal cual. Coincido con eso. Tiene que cambiarse el horario. Nos hemos dado cuenta que hemos tenido un último reporte de Senami donde decía que va a aumentar la temperatura y aún así la comisión siguió adelante con el horario. Pudo haber dicho... ¿Saben qué? Por recomendación del hombre del tiempo, vamos a cambiar el horario. ¿Por qué? Porque no vamos a llegar a esto, pues. Mire, ¿qué? Más de 150 estudiantes. Centro de salud 9 de abril, colapsado. Han tenido que ir hasta de salud. Ahí está el detalle, pues. Ahí está el detalle. Necesitamos tener un mejor control, ¿no? Y de igual manera, el sector salud sincerarse, ¿no? Decir, ¿saben qué? Este horario no es mayor adecuado. Creo que para la salud de los alumnos es mejor considerarlo. Lo han puesto mucho más temprano. Pero no empezó a esa hora, pues. No empezó a esa hora. No iban a estar. Nosotros llegamos a las 6 y 15 de la mañana al lugar. Y estaban armando todavía algunas carpas para la banda, por ejemplo, del ejército. Que gracias a Dios, y tengo que reconocer, se ha considerado una carpa para la banda del ejército. De la quinta brigada de selva, o de la Amazonía. Y que bueno, quieran o no, ellos están todo el rato en pleno sol. Este año se ha considerado una carpa, qué bueno. Se ha considerado mucho más carpa también para los presentes. Un tema también de que la carpa era muy grande, no se ha considerado una parte nomás para la población, pero está bien, creo que ha estado mejor organizado que anteriores años. Esperemos que mañana siga haciendo lo mismo. El tránsito se ha podido controlar.
0: No hubo tuburación en las calles.
1: Solamente que uno pasó por ahí, pero se pudo tratar también de darle la sanción, ¿no? ¿Cómo pasa? Se pasó todo el cierre de las calles. Pero bueno, mañana 6:30, misa Tedeum en la iglesia matriz de Tarapoto. Y luego a las 7:30, casi 8 será más o menos, digamos, que comenzaría el desfile mañana. Mañana sí es un desfile mucho más largo porque hay diferentes instituciones públicas y privadas, todos los vasos de leche, todos los comités de defensa,
0: ¿no?
1: La escuela de la Policía Nacional del Perú, que está en la banda de Chilcayo también. Y recordemos que mañana sería el último desfile entre los tres distritos, tanto de Morales.
0: Morales no ha postergado este año.
1: Este año no lo va a hacer,
0: no hay por un plaza.
1: Tema de remodelación de la plaza. Y el de Tarapoto, que mañana sería el último, de la banda ya pasó. Entonces, mañana ahí las instituciones la vamos a ver. Varios colegios profesionales. Hay un colegio profesional que me causó mucha sorpresa. Sorpresa porque colocó el comunicado en redes sociales y dijo, solamente 21 nomás van a marchar. No pueden marchar más.
0: ¿Por qué?
1: Porque así lo han considerado las bases.
0: No tienen uniformes.
1: No. Me refiero que por la rapidez y no tanto los que están colegiados, ¿no? No formar una fila grandota como anteriores años. Licenciados en administración, el colegio de licenciados de administración, iban un montón. Y los veías otra vez en otros colegios profesionales porque tienen otras carreras, lo entiendo, están colegiados. Pero haces que el desfile demore más. No, creo que la comisión ha optado por que esto sea
0: Para eso las rondas campesinas también serían un montón, ¿eh?
1: Pero ya por eso mismo, están considerando, tengo entendido que están considerando solamente una cantidad. Pero lo que sí había visto es que se había colocado pues un comunicado directamente de que van a participar solamente algunos, nada más. No todos, porque acá está el comunicado. ¿no? Van a participar un máximo de 27 integrantes, ¿no? En ese sentido, 27, en este caso fue el Colegio de Ingenieros del Perú, del Consejo Departamento de San Martín, que ha hecho un comunicado donde dicen, por el desfile cívico-militar, por fiestas patrias, solamente van a participar 27. No, imagino que va a haber controversias, algunos van a querer desfilar, pero no van a poder. ¿Por qué? Solamente 27 están considerando. Y imagino que esto viene tiene mucho que ver con la comisión organizadora. Comisión, otro dato importante. Ajá. No fueron todos los regidores.
0: ¿No?
1: Los regidores, algunos llegaron tarde. Los únicos regidores que han llegado temprano han sido la regidora Blanca Gómez Cueva,
0: teniente alcaldesa.
1: La regidora Angélica.
0: La nueva regidora.
1: Angélica Verónica.
0: La nueva regidora.
1: Nueva regidora, no me acuerdo su apellido. Se me fue el apellido. Los dos regidoras el regidor Juan José Rocha.
0: Ese va de todas maneras temprano.
1: Sí. Por ahí hay que meterse la camisa también, por favor. Siendo las 12:59 de la tarde, vamos más adelante.
0: Con más información
1: de lo que tiene que ver con el desfile.
0: La premiación. Ya.
1: Vamos a escuchar al subdirector o el director encargado de la institución educativa Tarapoto, que es muy contento, ¿no? La revelación.
0: Ya, sí, a todos nos ha sorprendido.
1: A usted también, ¿no?
0: Sí. Cuando me enteré los resultados, dije, ¿what? 12:59 a esa hora de la tarde. Vámonos a una pausa. Regresamos con más.

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19: Bienvenidos a la edición para la región de San Martín de hoy, martes 21 de julio. Saludos con todos, amigos de San Martín. El CENAMI informa que hoy continuará el incremento de la temperatura durante el día con una intensidad de ligera a moderada. Este aviso comprende las provincias de Moyobamba, Bela Vista, El Dorado, Huallaga, La Maz, Mariscal Cáceres, Picota, Rioja, San Martín y Tocache. Se prevén temperaturas máximas cercanas a los 36 grados en la Selva Norte, además de escasa nubosidad y un aumento de la radiación ultravioleta. También podrían presentarse ráfagas de viento cercanas a los 40 km por por hora, principalmente durante la tarde. Desde la central informativa de Hombro a Hombro, recomendamos mantenerse hidratados, usar protección solar y asegurar los objetos que puedan ser desplazados por el viento. Por otro lado, el Servicio Nacional Forestal y de Fauna Silvestre reportó un total de 152 focos de calor en la región. La provincia más afectada fue Bella Vista, con 70 focos, seguida de Picota, con 22, Mariscal Cáceres, con 21 y Lamas, con 17. También se registraron 10 focos en San Martín, 5 en Rioja, 3 en Guayaga, 2 en Tocache, 1 en Moyobamba y 1 en El Dorado. Se recomienda evitar la quema de pastizales, residuos agrícolas o vegetación, debido al riesgo de que el fuego se propague y provoque incendios forestales. En tanto, Ambiando informó que en el aeropuerto de Juanjuy la humedad promedio fue de 88,60%, con una visibilidad de entre 6 y 8 kilómetros. En el aeropuerto de Rioja, la humedad alcanzó el 86,10%, mientras que la visibilidad varió entre 3 y 10 kilómetros. En Tarapoto, la humedad fue de 69,51% y la visibilidad se ubicó entre medio kilómetro y 10 kilómetros. En algunos momentos, la alta humedad y la baja visibilidad pudieron afectar las operaciones aéreas finalmente. Para la ciudad de Moyobamba se espera cielo con nubes dispersas, con tendencia a cielo despejado durante el día y un incremento de la temperatura hacia el mediodía. La temperatura máxima llegaría a los 30 grados y la mínima sería de 19 grados. Y en nuestro consejo del día, asegúrate de que las salidas de emergencia permanezcan siempre despejadas y sean de fácil acceso. Mantener estas rutas libres permite evacuar de forma rápida y segura ante una emergencia.
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4: Una de la tarde con 8 minutos, una con 8, atención familia Reategui de Tarapoto, Lamas, Rioja, Moyobamba y de toda la región San Martín. 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Una de la tarde con 9 minutos. Roger.
5: 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Siendo la 1:10 de la tarde, 1:10.
4: Nos vamos exteriores a esta hora de la tarde con nuestro compañero de labores, Brandy Torres. Brandy, ¿cómo está usted? Buenas tardes, bienvenido.
6: Muchas gracias, señora Aguilar. Muy buenas tardes a los oyentes de Actualidades del Mediodía de Radio Tropical. Para darles a conocer, el distrito de San Antonio de Cumbasa también viene ultimando los preparativos para lo que será pues el desfile escolar por las fiestas patrias del 28 de julio, ¿no? Esta actividad se va a realizar este sábado desde las 7 de la mañana, una jornada pues que reunirá a instituciones educativas, organizaciones de base y autoridades locales. Además, las autoridades de este distrito han hecho la invitación además para que puedan participar pues en el desfile cívico escolar, ¿no? A la Policía Nacional y al Ejército peruano, teniendo en cuenta que el distrito de Morales no realizará desfile escolar, y ante ello, ¿no? El distrito de San Antonio de Cumbasa lo hará pues en una ceremonia de mucha fervor patriótico. Es así que nos indicó pues el alcalde del distrito de San Antonio de Cumbasa, el señor Roger Piña, que a continuación le vamos a escuchar para bueno, lo que será pues esta actividad muy importante. Escuchemos.
7: Muy buenos días, gracias por venir a San Antonio. San Antonio siempre lo va a esperar con los brazos abiertos. Se está haciendo la coordinación con el subprefecto para que el sábado, que es el desfile cívico escolar, salga de lo mejor. Se ha invitado ya a los agentes municipales, a las organizaciones que cuenta el distrito, y esto más tarde vamos a acondicionar ya el escenario y la pista, vamos a pintar, porque los jóvenes también están ensayando, no todos los días están ensayando los jóvenes del colegio.
8: ¿Cuántos colegios aproximadamente van a participar en ese desfile?
7: Acá nosotros tenemos dos escuelas primarias, San Pedro y San Antonio, uno secundaria, inicial tenemos tres, Pronoí uno, aparte de las organizaciones de base que contamos en el distrito. Además de eso, el subprefecto está haciendo las coordinaciones
9: para que la policía traiga un batallón y el ejército también pueda participar, porque el comisario de Morales siempre está apoyando, siempre estamos trabajando en coordinación con el comisario de Morales.
10: ¿El desfile se desarrolla cada año, señor alcalde, acá en San Antonio?
9: Sí, el desfile, siempre hemos realizado todos los años y siempre nos ha salido bien. Esperemos que este año nos salga también de lo mejor. Pensamos empezar 7:30 por el tema del clima por los niños. Uh-huh. Y esperamos que también estamos haciendo una coordinación con el centro de salud para que en algún imprevisto podamos intervenir.
10: Teniendo en cuenta que, bueno, en Tarapoto se ha visto pues una decena de jóvenes niños que se han desvanecido por las altas temperaturas, señor alcalde.
9: Sí, es todo un tema porque los niños vienen sin desayuno, vienen temprano y la ceremonia se alarga, ¿no? Entonces nosotros tenemos previsto todo eso y toda esta coordinación con el señor subprefecto.
10: Uh-huh. Ahora, señor alcalde, la invitación se ha hecho ya, digamos, días anteriores, ¿no? Para que puedan participar.
9: El subprefecto, hace un mes atrás nos reunimos con la directora del colegio, para no interrumpir también el horario de clase, con el subprefecto y con los agentes municipales. Ya se ha hecho la invitación a todas las organizaciones mediante oficio y se está coordinando para que todo pueda salir de lo mejor.
10: Uh-huh. Ahora, señor alcalde, en tema el 28 de julio, San Antonio va a recibir una gran visita de personas, turistas, ¿no? ¿Qué decirles a esas personas?
9: Mira, San Antonio siempre los va a recibir con los brazos abiertos. Vengan a disfrutar del Cumbasa, de las cataratas, que justo eso nos ha salido un proyecto para poder arreglar el camino también a las cataratas. Decirle a la población que nos pueda visitar al turista, que pueda no dejarnos la basura en un lugar inadecuado. Tenemos nosotros bidones, tenemos tachos durante el recorrido del río y en la mejor posibilidad de que podamos nosotros poner la basura en el tacho respectivo y no llevar también sus bolsas, porque algunos lo dejan tirando en la carretera entre Morales y San Antonio, lo dejan tirando. Entonces evitemos eso y saquemos otra basura a los tachos respectivos.
10: Bueno, finalmente, ¿qué mensaje a la población por estas fiestas patrias, señor alcalde?
9: Gracias por la confianza. La gestión va a seguir trabajando en el desarrollo del distrito. La gestión que sea sostenible. Nos acaba de salir una continuidad de obra. Y nos va a salir también, estamos en proceso de licitación para un puente. Y nos ha salido chancazo para poder arreglar el camino a las cataratas. Estamos esperando varios proyectos. De pronto, el próximo gobierno nos puede salir, y o si no, lo dejaremos para el próximo gestión municipal que pueda venir y pueda ejecutar.
6: Dígase, señor Rodríguez, y ante la celebración de este desfile cívico escolar de Fiestas Patrias, el distrito de San Antonio de Cumbasa, ¿no? Y con la finalidad, pues, de prevenir hechos tal como se han venido registrando en la ciudad de Tarapoto por las altas temperaturas, ¿no? El municipio pues ha visto bien coordinar acciones con el centro de salud de esta localidad con la finalidad pues de brindar atención inmediata ante cualquier eventualidad. Además, el alcalde, ¿no?, recordó pues que en otras ciudades se han venido reportando pues afectados, ¿no?, tal como le indicábamos al inicio, ¿no?, por las altas temperaturas que se vienen presentando en la ciudad de Tarapoto. Es por ello que solicita a los padres de familia de los estudiantes de las diferentes instituciones de San Antonio de Cumbasa tomar las medidas preventivas para evitar algunos desmayos. Bien, señor Rodríguez, esta es la información que tenemos a compartir a esta hora de la tarde para los siguientes actualidades del mediodía de Radio Tropical.
4: Bien, muchas gracias por la información, Brand, y es así como otras localidades también, como la es San Antonio de Cumbasa, también realizan sus actividades por fiestas patrias. La fiesta de la patria, señor Rodríguez.
5: Vuelve a mencionar, por
4: favor. La fiesta de la patria.
5: Muy bien, contrátenlo, por favor, para que sea el próximo maestro de ceremonia de los desfiles.
4: Oye, ¿qué tal el maestro de ceremonia? Bien, ¿no?
11: Estaba muy bueno. 10 de 10. Mucho, mucho, había una parte que ya, pues, estaba de gracioso.
4: Se lanzó sus jajajas.
11: No, varios. Cuando hacían evoluciones, sobre todo, ya avancen. Ya quería terminar el maestro de ceremonia. No, pero lo máximo.
4: Ya demoraban, ya.
5: Lo máximo, en ese caso sí estuvo muy bueno. Gracias a Dios no ha tenido discursos. Mañana imagino que vamos a escuchar el discurso. Espero no sea muy largo de la alcaldesa. Alcaldesa, no haga un discurso largo, por favor. Mañana van a estar todas las instituciones.
4: Yo no digo nada.
5: Por favor, no haga el discurso largo. Mucho calor hace. O si no, si va a hacer un discurso largo,
11: todavía tiene tiempo para cambiar el horario. Pero bueno, en fin. Hoy día no ha hecho nada. No había actos protocolares en sí de discursos ni nada. Simplemente el tema de cantar el himno, ¿no? El izamiento de la bandera y empezar el desfile. Ha sido bastante rápido. Yo sé que mañana si demora un poco más, mañana hay un acto ya bastante extenso. Lo que sí, mañana nos invitaron a la misa Tedeum, vamos a cubrir ahí, a hacer la transmisión. Síganos en nuestras redes sociales como
4: Radio Tropical guión abajo. En todas.
11: En TikTok sobre todo.
4: Radio Tropical guión
11: abajo. Prepárense con sus regalos.
4: ¿Qué es un tac, regalito? Tac a la pantalla.
11: Hoy día le estaba explicando a mi gerente qué es un regalito, ¿no? ¿Y qué es un regalito? Una rosa.
4: ¡Mande una galaxia!
11: Ah, una galaxia es el premio grande. Pero hay otro que es el premio más grande que la galaxia. ¿Qué es?
4: ¿Un elefante?
11: No, un elefante.
4: No sé, pues yo lo estoy haciendo live, pues
11: un
4: señor.
11: ¡Un león!
4: ¡Un león!
11: Si nos mandan el león, lo máximo. Nosotros acá le hacemos cherry. No se preocupe.
4: Tac a la pantalla.
11: Tac a la pantalla.
4: Muy pronto el gallito haciendo batallas. Sí. Sí, ni sabe lo que es batalla, pero bueno. Señor Rodríguez, una de la tarde con 20 minutos. Ah, no, ¿sabe por qué dice sabe qué
11: más es? Tarde me
4: porque Gallito,
11: es una batalla.
4: Gallito tiene como 6 TikToks bailando el mismo paso con diferentes músicas.
11: Ah.
4: Sí. Y eso nomás. No cambia de paso.
11: Chucky, ¿cómo es la Chucky, chaca, chaca? ¿Cómo es?
4: A la Yuki, Yuki, ya.
11: A la Yuki, ya.
4: Chucky eres. Adelante, Chucky, vamos con más información.
11: Vamos a ir con las declaraciones de la institución educativa Tarapoto, que ha celebrado su triunfo y promete seguir mejorando.
4: En secundaria, ¿no?
11: En secundaria y
4: segundo,
11: segundo puesto en primaria.
4: En primaria.
11: Y primer puesto en primaria, Flor de Belén.
4: Ajá.
11: 0018. Lo máximo, ¿eh? Ay, y este, en secundaria, segundo puesto, Ofelia Velázquez. Y después de la institución educativa Tarapoto. Tenía que haber un ganador.
4: Golpe en la mesa de la institución educativa Tarapoto, dicho sea de paso. Creo que a todos nos ha sorprendido.
11: ¿Quiere que adelante lo que yo pensaba cuál iba a ser mis resultados?
4: Creo que JP, ¿no?
11: No.
4: No.
11: No.
4: ¿No? Jiménez Pimentel.
11: JP era mi segundo
4: puesto. El verdadero JP.
11: Y el primer puesto para mí iba a ser Ofelia.
4: Ofelia, yo creo que está ahí siempre, ¿no?
11: No. ¿Por qué? Porque, uff, se ven.
4: Ya otra mecha sería, pues, si en un solo desfile, pues, se mechan ahí Francisco Izquierdo Ríos.
11: Vamos a poner el ambiental un ratito.
4: Cadela, ¿no? A ver, vamos a escuchar un poquito de ambiental antes de ir con las declaraciones.

0: para que se reciba, señoras y señores, es la institución educativa Ofelia Velázquez.
1: De su propio gobierno.
0: Se acerca, se aproxima, señoras y señores, es la institución educativa Ofelia Velázquez.
1: De su propio gobierno.
2: Señorita Juarín Boleras, cuánta alegría en el rostro se puede apreciar, la alegría, el encanto, la belleza, el color.
3: Dame audio. Muy bien, ahora sí. Ahí hemos tenido un par de imágenes. Vamos con las otras imágenes, Rodil, que te estoy enviando en este momento, de lo que es la premiación, ¿no?, de cada una de las instituciones educativas. Hay que reconocer, ¿no?, que la articulación entre autoridades en el tema de la entrega de los premios ha sido bonita, porque han tenido dos gallardetes, ¿no? Entonces, estos dos gallardetes lo vamos a ver mañana en el desfile cívico. Militar, por ahí me dice Augusto García que va a estar desfilando, pero para el colegio de periodistas también. Muy bien. Vamos con el director de la UGEL, San Martín.
4: Bueno, en realidad para nosotros ha sido un compromiso desde siempre, ¿no? Ya el año pasado habíamos evidenciado el trabajo, y este año aún más hemos querido fortalecer nuestra identidad hacia la patria, hacia el Perú, mostrando el trabajo que han desplegado los estudiantes, fundamentalmente con apoyo de los padres de familia y con el personal que ha estado permanentemente trabajando, ¿no? Téngalo por seguro que la institución educativa Tarapoto en ese afán está de seguir valorando la identidad nacional, más aún en estas fiestas de patria.
5: ¿Cuántos alumnos han participado en el desfile de hoy?
4: En total hemos tenido la presencia de 172 estudiantes en ambos niveles, ¿no? Primaria y secundaria.
5: Ahora, justamente también estuvieron los profesores, todos comprometidos.
4: Definitivamente, ¿no? La idea es eso, ¿no? No solamente como docentes o como personal que trabaja en la institución, ser, digamos, un pilar en el proceso educativo, sino también en el hecho de valorar la patria y en el hecho también de pregonar con el ejemplo, ¿no? Nuestro compromiso.
5: ¿Cuántas semanas les ha tocado practicar?
4: 6 semanas aproximadamente, ¿no? En horarios de noche, vespertinos y también en horas de la mañana.
5: ¿Es la primera vez que ustedes han podido tener, digamos, estos dos primeros puestos, tanto para primaria y secundaria?
4: Para el nivel primario, el año pasado hemos ocupado el segundo puesto, ¿no? Del mismo modo en este año. Y para el nivel secundario, es la primera vez que nuestra institución educativa Tarapoto logra el primer lugar en el desfile cívico a nivel secundario.
5: Pues, ¿no? ¿Se va a seguir preparando, de repente, directores, de repente, porque se viene también el aniversario de Tarapoto, que también, digamos, también es una parte de competencia, también dentro del aniversario?
4: Sí, sí, en ese afán vamos a estar ya en estas próximas semanas, mejorando lo que hemos podido mostrar el día de hoy y también revalorando lo que va a ser nuestra ciudad en su aniversario, ¿no?
5: Muy bien, director. ¿Qué decirle a los padres de familia de la institución educativa Tarapoto?
4: Agradecerlos en realidad, ¿no? Puesto que sin ellos, sin su colaboración, sin su apoyo permanente, no solamente desde el colegio, sino desde el hogar, incentivando a la motivación, ¿no?, al trabajo en conjunto de estos chicos, no se hubiese podido lograr, ¿no? Muy agradecido de ellos, ¿no?
5: Eso también, que había, digamos, también dificultades sobre el tema del desmayo, que de una otra manera también los chicos han sentido también todo el tema del clima.
4: Sí, ese es un factor bastante notorio, que siempre lo tenemos vivenciado en estos tipos de actividades. Quizás mover un poquito el turno del desfile sería interesante para ver si se aminoran estos casos, ¿no? Pero sí, hay que tener bastante cuidado en ese sentido, y en ese caso nuestra institución también ha estado bastante pendiente de ello, ¿no?
5: ¿Se podría, digamos, que el desfile se puede llevar, digamos, en hora de la tarde, en hora de la noche?
4: O en un horario vespertino, ¿no? Por lo menos desde las 4 o 5 de la tarde, ¿no? Proyectando quizás a un poco entrada a la noche, ¿no? De tal manera que el ambiente sea más fresco, más agradable y de mejor manejo en cuanto a la salud, particularmente de nuestros estudiantes, ¿no?
5: Es cuestión de coordinación.
4: Es cuestión de coordinación y también un poco de acordar, ¿no? De acordar situaciones en las que podamos aminorar el impacto negativo que podría acarrear, digamos, un tipo de desfile a estas horas de la mañana.
5: Felicitaciones.
4: Muchísimas gracias. Gracias a la institución educativa Tarapoto, a toda la comunidad educativa, y también, pues, este premio para nosotros significa mucho, y pues también está, digamos, dedicada a nuestra ciudad y a nuestro país, el Perú.
3: Muy bien. Ahí están las declaraciones del director de la institución educativa Tarapoto. Feliz y contento. Él es el director encargado, porque la directora, sabemos muy bien que es la directora Erika. Está de malita de salud, me dice. Pero bueno, se va a ir con una tremenda sorpresa, ¿no? Su institución educativa, segundo puesto en nivel primario y primer puesto en nivel secundario. Siendo la 1:25 de la tarde. Nos vamos a exteriores con nuestro compañero Guido Cinti, que también estuvo por ahí cubriendo la información del desfile, pero de ahí se tuvo que ir rápidamente hasta Reniet. Guido, te estamos escuchando fuerte y claro, buenas tardes.
6: ¿Qué tal, Roger? ¿Cómo estás? Muy buenas tardes también, por supuesto, a los oyentes de actualidades del medio de día de Radio Tropical. Y como lo has indicado, pues hemos acudido a esta convocatoria por el Registro Nacional de Identificación y Estado Civil, RENIC, quien ha informado que la región San Martín cuenta con 731.762 ciudadanos habilitados para votar en las próximas elecciones regionales y municipales. Y es que durante su visita, precisamente la directora de esta institución presentó el cierre del padrón electoral para de esta manera también hacer un llamado a la población para actualizar sus datos registrales. Asimismo, nos ha advertido que la región San Martín existe 53.500 ciudadanos con DNI vencido y 1.843 mayores de edad que aún conservan el DNI de menor de edad. Es por ello que se ha exhortado pues a los familiares y en este caso también a las personas directamente a poder impulsar el trámite correspondiente. Escuchemos a continuación las declaraciones precisamente de los responsables del RENIEC a nivel nacional.
7: Un saludo a través de todos los medios de comunicación a toda la población de la hermosa región de San Martín. Hemos venido a visitar los servicios del RENIEC, hemos estado nosotros en Picota, también he estado en Lamas, nos hemos reunido con nuestro equipo también aquí en Tarapoto para ver cómo mejorar la atención cada día, pero sobre todo hemos venido a presentar los datos del cierre del padrón electoral para las elecciones regionales y municipales, donde encontramos que la región San Martín tiene un total de 731.762 votantes. ¿Por qué damos esta información? Para rendir cuentas con ustedes sobre cómo se ha elaborado el padrón electoral, qué anotaciones tiene también.
8: Ahora, ¿qué detalles importantes se ha podido rescatar sobre esta información que se ha brindado el día de hoy?
7: Hay varios detalles importantes. Por ejemplo, tenemos varios ciudadanos, 53.500 ciudadanos con DNI caduco en la región San Martín, a quienes invitamos, por favor, a que puedan actualizar este documento de identificación. También tenemos 1.843 votantes que todavía aquí en la región San Martín tienen su DNI de menor de edad y ya tienen más de 18 años. Igual hay 60 casos de personas que han fallecido y lamentablemente los familiares aún no han ido a inscribirlos a RENIEC. Y eso es importante. Si una persona fallece, por favor, inscríbala inmediatamente en RENIEC. Lleve el documento que le da el médico, el certificado médico de función, para poder retirarlo del padrón electoral. Y finalmente, mire, hemos encontrado una anotación que hemos colocado en el padrón. Es que hay 162 ciudadanos aquí de la región San Martín que tienen más de 100 años.
9: Esta visita que usted realiza es previo al proceso electoral municipal y regional, ¿verdad?
7: Exactamente, para conocer el listado de padrón, el padrón electoral que ya se cerró y cuáles son esas anotaciones también, ¿no? Pero para ver cómo está nuestro servicio e invocar a los ciudadanos a que no se olviden de actualizar sus datos también y sepan ustedes como periodistas qué anotaciones van a encontrar en ese padrón el día de las elecciones.
8: ¿Cuál es la importancia de esta información con respecto al tema de prevenir situaciones irregulares en el momento de las elecciones?
7: RENIEC ha elaborado dos portales estadísticos bastante interesantes. Uno donde van a poder encontrar todo el padrón electoral de las elecciones regionales y municipales en cifras. En cifras significa que van a saber cuántos votantes hay, cuántos por región, cuántos hombres, cuántas mujeres, cuántos van a votar por primera vez, por ejemplo, y también cuántas anotaciones hemos colocado en este padrón electoral. Y obviamente van a ver también ahí cómo nosotros estamos enviando actualizaciones a la Oficina Nacional de Procesos Electorales cada mes. Por ejemplo, les enviamos las actualizaciones de las personas que vienen falleciendo para que ellos tomen las medidas, coloquen eso en la lista de votantes el día de las elecciones. Pero también hemos abierto un segundo portal estadístico, que es el portal de estadístico domiciliario, donde ustedes van a poder encontrar cómo la gente viene migrando y cambiando de domicilio en el último tiempo, cuáles son las regiones donde hay más cambios, cuántas personas, como también cuántos domicilios hemos visitado. Hemos retrotraído más de 38.000 domicilios porque las personas no viven donde dicen. Hemos hecho más de 60.000 visitas, no viven donde dicen, y entonces hemos tenido nosotros que decir, bueno, tiene que volver al domicilio anterior. ¿Eso para qué? Para luchar contra el voto golondrino. Yo los invito a revisar estos portales estadísticos para que puedan informarse más aún sobre estos temas.
9: Seguro que también está llevando algunas quejas, ¿no?, para buscar soluciones a estos problemas.
7: Por supuesto que sí, y no solo eso, sino que han salido muy, muy buenas ideas, como el trabajo que se tiene que hacer para lograr la interoperabilidad domiciliaria entre varias instituciones y saber cuáles son los domicilios por los que se van moviendo las personas también, porque uno se mueve por trabajo, se mueve por estudios, ¿no? Y cómo utilizar también esta data pues para la lucha contra la inseguridad ciudadana.
10: ¿Qué provincias de San Martín son las que pues van a tener más votantes en estas elecciones, señora presidenta?
7: Ah, sin duda está la misma provincia de San Martín, donde tenemos una gran cantidad de votantes, Lamas, por ejemplo, también, pero en todas ellas están bastante equilibradas. Sí, y si usted puede entrar a nuestro portal estadístico, va a poder entrar a San Martín y va a poder encontrar ahí cuántas personas se encuentran por cada uno de los departamentos.
8: ¿Se han dado caso de votantes, por ejemplo, que han acudido a su mesa de votación y se han dado con la sorpresa de que figuraban en el padrón como personas fallecidas?

0: sea el que mejor se encuentre, que esté más depurado, hemos encontrado lo siguiente. Nosotros hacemos ya anotaciones en el padrón electoral, enviamos las anotaciones a OMPE. Y OMPE había creado un pequeño reporte, pero le puso reporte de fallecidos y otros. Entonces, claro, cuando una persona la veían, a ver, vamos a verificar, habían el reporte, ese reporte de fallecidos y otros, decían, estoy fallecido. No, se trataba, por ejemplo, de una persona que tenía DNI de menor de edad, teniendo más de 18 años y que ya había actualizado. Entonces, en el reporte encontraba la actualización de su rostro, de su firma y todos los datos para saber que efectivamente era quien dice ser. Eso le pedimos a OMPE que lo mejore en la segunda vuelta. Y el reporte pasó a cambiarse, ya no es reporte fallecido, sino actualizaciones de padrón electoral.
1: Bien, han sido las declaraciones de la jefa de RENIC, Carmen Velarde, quien ha dado cuenta, pues, sobre los ciudadanos que se encuentran habilitados para votar en las próximas elecciones regionales y municipales. También nos ha mencionado sobre que en la región San Martín existen más de 53.500 ciudadanos con DNI vencido, 1.843 mayores de edad que aún conservan el DNI de menor y 60 fallecidos que todavía no han sido inscritas como tales en el registro civil, por lo que exhortó a los familiares a realizar este trámite. Y es que también se tiene como información que 162 ciudadanos registrados superan los 100 años de edad. Y es por ello que anunció la implementación de portales estadísticos para fortalecer también la transparencia del padrón y prevenir irregularidades como el denominado voto golondrino. Información que compartimos a esta hora de la tarde para los oyentes de Actualidades del Mediodía.
2: Muchas gracias por la información, estimado Guido, a esta hora de la tarde con la visita de la jefa de RENIC a la región San Martín. 1:34, tenemos una llamada telefónica. Aló, muy buenas tardes.
3: Anito Alonso, buenas tardes.
2: ¿Cómo estás? ¿Qué tal? Lo escuchamos.
3: Bueno, la funcionaria del Foro Nacional de Selecciones, o de la OMP, creo, ¿no?
2: RENIC.
3: La RENIC, bueno, eso pues lo que han hecho, pues, esos miserables congresistas fujimoristas, que ellos tienen toditos los datos. Por ejemplo, en su momento, que si de repente le encuentran por la vagabundía de esa funcionaria, que le preguntan también, los muertos también sufragan. ¿Y sabes por qué? Porque hay un sobrino que antes de la segunda vuelta falleció, pero sin embargo pareció lo que ha sufragado. ¿Te das cuenta? ¿Te das cuenta del fraude que ha habido, la sinvergüenza que estos sinvergüenzas políticos lo que hacen? Claro, los grandes poderes económicos querían ver después a su Keiko en la presidencia, pero ya lo lograron, pues, ¿no? Pero no le va a llevar fácil. Tenemos que hacer así como ella hizo la vida imposible a los candidatos que con los votos del pueblo llegaron al poder, pues ella ha sido una fraudulenta, una miserable de mujer. Gracias.
2: Gracias a usted por su participación. 1:35. Vámonos a una pausa y regresamos con el desarrollo de más información. Volvemos.
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16: Bienvenidos a la edición para la región de San Martín de hoy, martes 21 de julio. Saludos con todos, amigos de San Martín. El Senami informa que hoy continuará el incremento de la temperatura durante el día con una intensidad de ligera a moderada. Este aviso comprende las provincias de Moyobamba, Bela Vista, El Dorado, Huallaga, La Más, Mariscal Cáceres, Picota, Rioja, San Martín y Tocache. Se prevén temperaturas máximas cercanas a los 36 grados en la Selva Norte, además de escasa nubosidad y un aumento de la radiación ultravioleta. También podrían presentarse ráfagas de viento cercanas a los 40 kilómetros por hora, principalmente durante la tarde. Desde la central informativa de Hombro a Hombro, recomendamos mantenerse hidratados, usar protección solar y asegurar los objetos que puedan ser desplazados por el viento. Por otro lado, el Servicio Nacional Forestal y de Fauna Silvestre reportó un total de 152 focos de calor en la región. La provincia más afectada fue Bela Vista, con 70 focos, seguida de Picota, con 22, Mariscal Cáceres, con 21 y Lamas, con 17. También se registraron 10 focos en San Martín, 5 en Rioja, 3 en Huallaga, 2 en Tocache, 1 en Moyobamba y 1 en El Dorado. Se recomienda evitar la quema de pastizales, residuos agrícolas o vegetación, debido al riesgo de que el fuego se propague y provoque incendios forestales. En tanto, tanto, Ambiente informó que, en el aeropuerto de Huanghui, la humedad promedio fue de 88,60%, con una visibilidad de entre 6 y 8 kilómetros. En el aeropuerto de Rioja, la humedad alcanzó el 86,10%, mientras que la visibilidad varió entre 3 y 10 kilómetros. En Tarapoto, la humedad fue de 69,51% y la visibilidad se ubicó entre medio kilómetro y 10 kilómetros. En algunos momentos, la alta humedad y la baja visibilidad pudieron afectar las operaciones aéreas finalmente. Para la ciudad de Moyobamba se espera cielo con nubes dispersas, con tendencia a cielo despejado durante el día y un incremento de la temperatura hacia el mediodía. La temperatura máxima llegaría a los 30 grados y la mínima sería de 19 grados. Y en nuestro consejo del día, asegúrate de que las salidas de emergencia permanezcan siempre despejadas y sean de fácil acceso. Mantener estas rutas libres permite evacuar de forma rápida y segura ante una emergencia.
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4: 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La 1:43.
5: Una de la tarde con 43 minutos. Continuamos en Actualidades del Mediodía de Radio Tropical. En información importante desde el sector petrolero. Y es que Edmundo Lizarzaburu, presidente de Petroperú, ha señalado lo siguiente en relación al combustible, a los precios, ¿no? Y al tema de la refinería de Talara, que no está produciendo como debería hace mucho tiempo, ¿no? Lo cual involucra estar en un déficit bastante notable. El presidente de Petroperú ha señalado que con una refinería que puede procesar hasta 95 mil barriles diarios y que hoy opera cerca a la mitad de esa capacidad, la empresa encuentra una paradoja. Tiene infraestructura, pero no tiene liquidez necesaria para aprovecharla. El presidente del directorio ha afirmado que el principal problema es financiero. ¡No! ¿Qué va a hacer, no? Obviamente lo es. Y que la falta de líneas de crédito han obligado a operar con restricciones. ¿Por qué será, no? Porque hubo faenones, hubo derroche de dinero, hubo show y más show. En diálogo con medios de comunicaciones de la capital, al abordar la crisis de liquidez, el retraso en el financiamiento anunciado y el papel de proinversión, el futuro de la refinería de Talara y las responsabilidades de las anteriores administraciones en las decisiones que llevaron a la compañía en su situación actual, señaló lo siguiente. En cuanto a su balance de gestión como presidente del directorio, ha señalado que en los 75 días liderando el directorio técnico, lo que se ha logrado es identificar potenciales causas a raíz de lo que han originado la situación actual, de lo que justamente está relacionado a los problemas serios de liquidez que tiene la empresa estatal. No hay líneas de crédito, se tiene que pagar todo al contado. Frente a esto, el directorio ha empezado a buscar alternativas de mejora, clientes y sobre todo fuentes de financiamiento, tanto como proveedores como potenciales entidades financieras. Roger, si tú pues tendrías que prestarle plata a una persona, pongamos a una persona como ejemplo, que le debe al sistema, ¿le seguirías prestando?
6: No, ni de loco.
5: Ni loco, ¿no? No harías eso ni a balas.
6: Ni de borracho tampoco.
5: Ni fregando, ni de borracho. Entonces, esto es lo que pasa con la empresa estatal. Lo que hemos hecho en este periodo de tiempo, con la finalidad de darle al siguiente gobierno los lineamientos claros hacia dónde puede ir la compañía en marco de la transparencia y la gobernabilidad, es algo fundamental. Información que es pública. De lo de marzo se publicó en abril, lo de abril se publicó en mayo, lo de mayo en junio y así sucesivamente, algo que no pasaba antes. En cuanto a la refinería y en cuanto se sitúa su capacidad operativa de la nueva refinería, la refinería de Talara puede producir hasta 95 mil barriles por día. Hoy está entre 50 y 55 mil, pero no porque hay un problema técnico, sino porque el problema es no hay plata. No hay abastecimiento porque hay que pagar al contado. El ciclo de negocio se ha reducido casi a una semana de pago, lo cual obliga a ser muy eficiente en el manejo del poco dinero que la compañía va generando. Que se traduce pues en que en el pasado, no tan lejano, sino en el pasado reciente, se ha estado malgastando el dinero, pues, ¿no? Que vivan los faerones, que vivan las gollerías, que vivan los compadrajos. En marco del decreto de urgencia de mayo, el directorio identificó una operación de fondos por más de 2 mil millones de dólares que no sale en 15 días en promedio, ¿no? Lo que se hizo fue identificar un tramo de tiempo entre julio a agosto con la finalidad de coordinar con proveedores y otros actores para garantizar la continuidad operativa de la empresa estatal. que es lo que se ha garantizado, según señala el presidente del directorio hasta ahora. Siempre y cuando se esté considerando el nivel de riesgo, si es serio, si es pasable o no. El crédito puente debería estar saliendo, según hemos revisado, a finales de julio, quincena del mes de agosto, ¿no? Ya estamos por finalizar junio, y así que eso pues será seguramente un indicador de cómo van cambiando las tendencias en Petroperú. Pero la presidenta Keiko Fujimori, la hoy presidenta Keiko Fujimori, va a tener un trabajo muy, muy serio, a ver si es que puede resolver este dilema. Tanto ha interpretado la señora Fujimori de cómo va a llevar las cosas, a ver pues, cuál va a ser la decisión. Si llevarla a liquidarla y a entregarlo a manos privadas, o hacer una reestructuración estatal. Vamos a ver, una situación bastante peculiar y singular, porque entregarlo a manos privadas es hacer que el privado prácticamente domine todo el mercado, ¿no? Y bueno, habrá que tomar ejemplos de otros países también en cómo han manejado sus entidades estatales. El problema de liquidez podría generar que el abastecimiento no sea óptimo en cuanto al tema del fenómeno del Niño, que podría golpear, y se prevé que golpearía el norte de una manera bastante fuerte y tremenda, ¿no? Desde hace unas 3 semanas, ha señalado el presidente del directorio, que se viene coordinando con todos los actores para identificar los riesgos, es lo que él señala.
6: La pregunta es, ¿tendrá algo Keiko Fujimori para solucionar el tema?
5: Gran pregunta.
6: Me imagino que sí, supongo, ¿no? Porque ella lo ha visto en noticias, sabe perfectamente qué es lo que pasa.
5: Tema.
6: Vamos a ver si realmente puede llegar a solucionar la crisis que se tiene en Petroperú. Siendo la 1:50 de la tarde, vamos a ir con más información. Rodin Dávila, la ultimita, la UGEL San Martín, hemos conversado con el director Markovi, vamos a mañana a coordinar para la próxima semana una entrevista directamente con el tema que preocupa a los padres de familia. Se han acercado varios, Alonso, y me estaba olvidando el comentario, y lo tengo que hacer porque son ellos los que son nuestros oyentes. Me han dicho que quieren tocar el tema nuevamente, mucho más extenso, sobre el tema de las maestras de apoyo. Uh-huh. Nosotros hemos seguido la cobertura cuando no estabas con nuestro compañero Pumita, ¿no? Y hemos tratado de ampliar el tema. Pero bueno, siguiendo con el caso, las imágenes, no sabía si las han puesto, pero pues
5: señor,
6: no las ponga.
5: Señor.
6: No veo acá, me han puesto una luz, pero tremenda también.
5: Estamos hablando en cosas que...
6: La UGEL San Martín ha destacado el éxito del desfile y felicita a cada una de las instituciones ganadoras. Escuchemos al director de la UGEL San Martín.
7: Bueno, hoy día hemos participado 45 instituciones, entre públicas y privadas, de los niveles inicial, primaria y secundaria. Felizmente... el clima no ha estado fuerte, pero a pesar de ello hemos tenido algunas situaciones de desmayo, gracias al apoyo de MINSA, con las ambulancias, a los bomberos, a Serenazgo, y al apoyo también de los centros de salud de 9 de abril y de salud, que han podido atender a estos chicos, ¿no? Lo que se ha demostrado son dos cosas, aparte de las instituciones tradicionalmente que participan y que le dan algarabía, porque son las emblemáticas, las tradicionales instituciones. Nos orgullece de verdad haber tenido participación de instituciones como la 1383 de Nueva California, que es una institución que recién se ha creado el año pasado, pero ya participa muy fuertemente. De igual manera, la institución 1360 de Satélite, que son los ganadores del desfile en la Valle de Chilcayo, también lo han demostrado mucha fortaleza. Y a la 528, etcétera, a todas las instituciones y a los ganadores también, que el día de mañana nos estarán representando en el desfile cívico-militar.
8: Muy bien. Eso quiere decir que el compromiso por parte de la UGEL sigue y están alerta a todo ello.
7: Sí, definitivamente. Vea, este es un trabajo de muchos meses, de verdad, articulado, como se ha podido observar. Hay un comité central de aniversario patrio que lo preside la municipalidad, y y hemos recibido la colaboración tanto de la policía, del ejército, de la Fuerza Aérea, de la subprefectura y de todas las organizaciones y entidades públicas que han hecho posible que se haga realidad esto. En especial quiero agradecer también la participación de los estudiantes, voces periodísticas, voces ofelinas de la institución Ofelia Velázquez. Gracias a ellos hemos podido llegar con una señal vía Facebook a todos los rincones de nuestra patria.
5: Bien, lo que ha señalado el director de la UGEL en relación al desfile, y esperemos, ahora sí con el sentido del caso, que se pronuncie en relación y que se pueda sentar a conversar con los padres de familia en relación a este tema de las maestras de apoyo que tanta polémica viene generando. 1:54 PM, nos vamos a exteriores nuevamente, esta vez con Brandy Torres. Brandy, ¿cómo estás? Buenas tardes.
9: Muchas gracias, señor Aguilar. Buenas tardes nuevamente a los siguientes actividades del mediodía de Radio Tropical. Con el propósito de fortalecer la cultura emprendedora y promover la inserción de los estudiantes en el sector formal, el Centro de Educación Básica Alternativa Hipólito Unanue de Tarapoto llevó pues a cabo con éxito el encuentro de jóvenes para la formalización empresarial y laboral, ¿no? Esta jornada académica de orientación, pues se contó con la participación de especialistas de la Dirección Regional de Trabajo y Promoción del Empleo, así como también la SUNAT y el Programa Nacional Tu Empresa de Agromercado. Para mayor información, escuchemos a continuación las declaraciones del profesor Milton Avidón Flores, con respecto a este importante curso, ¿no?, de emprendimiento a cargo de los estudiantes del CEBA Hipólito Unanue de Tarapoto.
10: Sí, primero un saludo a tu audiencia, muchas gracias por el espacio. Sí, efectivamente hoy sábado estamos haciendo un evento importante en articulación con la Dirección Regional del Trabajo para orientar y promover el tema de la empleabilidad en el lado formal, ¿no? Muchos de nuestros estudiantes trabajan y estudian a la vez, pero en múltiples situaciones hacen que a veces se inmiscuyan en actividades de empresas informales. Entonces, la Dirección Regional del Trabajo tiene todas las herramientas, las áreas legales para poder orientar desde cómo hacer una empresa o de repente también ver el tema de insertarse en el ámbito laboral.
11: Doctor, CEBA, Catahualpa, sea Hipólito Unanue, es un CEBA que seguramente está a la vanguardia del trabajo que desarrolla con la cantidad de jóvenes o personas mayores, o sea, que están desarrollando un trabajo a la vez, un estudio, una tema de emprendimiento.
10: Efectivamente, como le digo, aquí tenemos muchos alumnos que no solo trabajan en una actividad laboral o son parte de una empresa, sino también tenemos pequeños y grandes espíritus colaboradores para generar empresa, ¿no?, que son los emprendedores. Y entonces, en este espacio de esta mañana, lo que estamos haciendo es promoverles, darles herramientas necesarias desde cómo sacar un RUC. Esta vino la SUNAT, por ejemplo, de la charla. Tenemos tu empresa, que son áreas especializadas para orientar la actividad empresarial, la actividad de emprendimiento, la actividad laboral. La verdad que estamos muy satisfechos por esta importante acogida, pero también quiero hacer mención que hemos abierto nuestras puertas a otros EVAs que hoy nos acompañan, y por cierto, felicitamos a los directores, a los docentes que nos han permitido articular otros esfuerzos, porque más allá de nosotros, darle la oportunidad a los jóvenes, ¿no?
11: ¿Cuánto tiempo joven se especializa en?
10: Mira, nuestras actividades empiezan en marzo y terminan en diciembre, pero a lo largo de eso, la misma ley de general de educación, en unos artículos establece que los EVAs no solo imparten el lado académico y pedagógico, sino también tratan de insertar en convenios y alianzas con entidades públicas y privadas a la actividad laboral, empresarial de nuestros estudiantes. Entonces, está normado eso, y lo que estamos haciendo es básicamente aprovechar de la norma para poder hacer y dar estas oportunidades.
11: Doctor, ¿cómo salen jóvenes o personas que vienen acá? ¿Con qué título salen? ¿Son reconocidos? Todo eso.
10: Mira, básicamente nosotros damos los certificados oficiales de estudio, sin embargo también entregamos este año certificados de competencias laborales, ¿no?, que la misma norma lo establece, como dije, en alianzas estratégicas con entidades públicas y privadas. Y este año hemos hecho eso, impulsar esa actividad, esa certificación, para que nuestros alumnos tengan mayores oportunidades, como dije, no solo laborales, sino también de emprendimiento, ¿no? Porque muchos de nosotros aquí tenemos pequeños negocios, pero que muchas veces no sabemos por dónde caminar, o sea, no sabemos ni cómo sacar una licencia de funcionamiento. Y entonces aquí le damos todas esas herramientas para ingresar al mundo formal.
11: ¿Cuál sería el mensaje a los pobres que de repente no tienen esa oportunidad de mejorar su calidad de vida, de mejorar su profesión, o lo que ellos quieren a veces no pueden por otros motivos?
10: Efectivamente, nuestras puertas están abiertas, estamos siempre nosotros aceptando a jóvenes que puedan ser parte de este proceso educativo que trata de insertarse la educación y la empleabilidad, o el negocio, el emprendimiento, ¿no? Yo creo que las puertas de nuestro SEBA siempre van a estar abiertas a dar oportunidades a los jóvenes de la región. Estamos ubicados aquí en el corazón de Tarapoto, en el SEBA Hipólito Unanue, Girón Orellana número 100, que creo que está muy conocido. Sin embargo, los convocamos, ¿no? Nos tenemos apertura de matrícula a partir de esta semana hasta el 10 de agosto, que empieza nuestro segundo bloque, ¿no? Nuestro segundo semestre.
11: Doctor, su mensaje, su llamado a las personas que quieran estar en Hipólito,
10: ¿no? Sí, antes de cerrar esto, quiero agradecer a la Dirección Regional del Trabajo, porque esta es una actividad de muchas que hemos venido trabajando desde abril. Hoy tenemos este encuentro de jóvenes. Y a partir de este hecho, también convocar a todos aquellos que quieran culminar sus estudios, las puertas están abiertas. Nuestras matrículas, a partir del lunes próximo, van a estar abiertas hasta el 10 de agosto para todos aquellos que quieren estar inmersos en la actividad educativa y a la vez una actividad laboral.
12: Bien, señor Aguilar, ahí estuvieron las declaraciones del profesor Milton Avidón Flores, dando cuenta con respecto a este importante curso, ¿no?, donde estuvieron presentes, la participación estuvo por parte de los estudiantes del Centro de Educación Básica Alternativa Hipólito Unanue, quienes recibieron importantes conocimientos con respecto, ¿no?, a la formalización empresarial y laboral dictada pues por importantes instituciones de nuestro país, así como también de nuestra región. Bien, señor Aguilar, esta es la información que tenemos que compartir a esta hora de la tarde para los siguientes actualidades del mediodía de Radio Tropical.
13: Muchas gracias por toda la información, mi estimado Brandy Torres. Sabemos el avance que tiene el Instituto SEBA Hipólito Unanue, ¿no?, que ha ido implementando una tras otra de sus innovaciones directamente gracias a la Fundación Romero. Siendo las 12 en punto de la tarde, vamos
14: con los titulares.
15: En actualidades del mediodía, estos son los titulares.
14: Titulares actualizados, martes 21 de julio del 2026, año de la esperanza y el fortalecimiento de la democracia. Un ciudadano fue encontrado sin vida en la habitación de un hospedaje ubicado en la cuadra 14 del Jirón Ricardo Palma, en Tarapoto. Se presume de un presunto suicidio por ahorcamiento.
13: Peritos de criminalística de la Policía Nacional y la Fiscalía de Turno llegaron al lugar y comenzaron con las investigaciones para determinar la causa de su muerte. El occiso fue identificado como Santo Chávez Contreras, de 63 años.
14: Un incendio forestal de regular magnitud se reportó este mediodía muy cerca del proyecto especial Guayaga Central y Bajo Mayo, poniendo en zozobra a los moradores de la zona.
13: Desfile cívico escolar por aniversario patrio desarrollado en la Avenida de la Peruanidad reportó un total de 150 estudiantes evacuados debido a desmayos.
14: Michelle Vázquez, del equipo de prevención en desastres de OGE San Martín, dijo que debido a este problema, el centro de salud 9 de abril colapsó, por lo que los estudiantes fueron derivados a otros hospitales de la ciudad.
13: En otras informaciones, la mesa directiva de la Junta Preparatoria del Congreso, que preside Miguel Torres Morales, citó a los senadores y diputados electos para el periodo parlamentario 2026-2031 a la sesión de instalación de la Junta Preparatoria del Congreso, que será este viernes.
14: El Registro Nacional de Identificación y Estado Civil, RENIEC, informó que la región San Martín cuenta con 731.762 ciudadanos habilitados para votar en las próximas elecciones regionales y municipales.
13: Asimismo, RENIEC advirtió que en la región existen 53.500 ciudadanos con el DNI vencido y 1.843 mayores de edad que aún conservan DNI de menor y 60 personas fallecidas que todavía no han sido inscritas como tales en el registro civil.
14: 2:02, llegamos a la parte final del programa del día de hoy, que es en sintonía de Tropical, porque viene en breve Carlos Alberto Junior y la reunión y toda la programación que Tropical tiene para usted. Con nosotros será hasta el día de mañana. Muy buenas tardes.
16: Buenas tardes.
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Soportamos una temperatura de 32 grados con una sensación térmica de 36 grados. En el Día Mundial del Perro. ¡Wow, wow! ¡Buena! Te saluda Carlos Alberto Jr. Desde ya, muy agradecido por contar con su sintonía, con su preferencia. Para mí es un halago de saber eso. ¡Bienvenidos a la reunión de hoy! ¡Buena! Bueno, y saludos a todos aquellos que realmente aman a su cachorrito, a su perrito. Porque es un día muy importante, sobre todo para aquellos perritos abandonados, que es conocido como callejeros, por culpa de ese ser que lo...

estamos en el calendario 21. 21 de julio. A solo días para nuestra independencia nacional. ¡Buena! Y recibir oficialmente ya el mandato, ¿eh? Ponerse en Palacio de Gobierno Keiko Fujimori. Tal cual, ¿no? Tal cual. Son días de fiesta, de patriotismo. Son días de demostrar tu amor al Perú. 12 de la tarde, 58. Recuerda que a las 4 y 30 ya estamos presentando, como todos los martes y jueves, canciones que hace tiempo no escuchas. Eso a partir de las 4 y 30. Vamos a cerrar esta primera media hora de nuestra reunión de hoy.

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Bueno, desde ya estamos viviendo momentos festivos por nuestra independencia. Un aniversario más de independencia. 3:04 p.m. 3:04 p.m. Desde ya, como siempre, muy agradecido por contar con su sintonía. A toda la gente, a toda la fanaticada, a todos los grandes oyentes que están

0: 3 de la tarde con 11 minutos, 3 con 11 minutos en Tropical, la radio del primer lugar. Ahora sí, damos pase y dando la cordial bienvenida con fuerte aplausos y mucha bulla para Tania Mili.
1: Gracias, Carlos. ¿Listos para subirle la energía? En el número 3, Farruko con Ya Pa' Qué. En el 2, Shakira junto a Burna Boy. Y en el número 1, Ugel y Solto Jamaica. 2 semanas consecutivas coronándose en la cima. En cualquier momento entra nuestra canción sorpresa.
0: Tania
1: ¿Algún
0: Mili,
1: comentario,
0: espera,
1: Carlos?
0: Espera un ratito, Tania Mili. Tú creo que te has sumado algo, igual que Moluco. No estamos en ranking, Tania Mili. No estamos en ranking. Ese Moluco se está contagiando, ay. Tania Mili. Ese Moluco hay que despacharle de acá de la radio, por favor, bueno. Tania Mili. Ríñale a Moluco por meterte en tonterías.
1: Ay, bueno.
0: Llámale la atención a Moluco, llámale la atención a Moluco.
1: Ya que ¿Molusco?
0: Sí, él es el coordinador y te ha informado mal él.
1: Bueno.
0: ¡Ese Molusco!
1: Pido disculpas, Carlos.
0: Sí.
1: Vamos a enfocarnos.
0: A ver.
1: Ya, vamos con el top 10.
0: No, estamos en la lista top, mi querida Tania Mili. ¿Por qué te informas mal?
1: Claro.
0: Llámale la atención a Molusco, por favor.
1: Lo que quise fue avanzar, pero vamos al top 10 actual.
0: No, estás loca, Tania Mili. ¿Qué pasa contigo? ¿Qué pasa contigo, Tania Mili?
1: Ya.
0: ¿Qué te ha hecho fumar mi querido Moluco? ¿Ah? Por favor, va, en orden, vamos
1: bueno,
0: en orden. Ya, te digo para cortar todo esto. Ya que
1: vamos
0: Moluco.
1: con nuestro top 5.
0: Estamos en la lista top, mi querida Tania Mili, por favor, hay que dejarle a un lado, Moluco, ya. Moluco, lárgate de acá, por favor. Ay. Estás informando mal a Tania Mili. Quiero que me informe con referencia a este mensaje de amor propio que dio Nelly Furtado. Como he sabido, Nelly Furtado desde el año pasado está haciendo noticia con referencia a su peso, a su subida de peso. Una cantante que estuvo de moda en los 90, así delgadita, ahora está tremenda gorda, ¿no? A ver, detállame esta información del mensaje de amor propio que dio Nelly Furtado en su último concierto.

0: pasa contigo, Tati Mili? ¿Por qué no? ¿Por qué demoras en la información?
1: Ay, esta información es un poquito más extensa, pero dame unos segundos, por favor. Te pido calma. Ya.
0: Ya.
1: Tienes razón, Carlos.
0: Sí,
1: vamos con
0: claro,
1: la información.
0: Claro.
1: Nelly Furtado respondió a las críticas por el aumento de peso con un mensaje de amor propio y aceptación. Dijo que después de muchos años en la industria, entendió de otra manera la presión estética que viven los artistas y que hoy se siente más segura y con un amor más profundo por sí misma. Entre sus mensajes más destacados, dijo: exprésate libremente, celebra tu individualidad y recuerda que está perfectamente bien sentirte bien con lo que ves en el espejo.
0: Exacto.
1: También afirmó que nunca se ha sometido a cirugías estéticas para cambiar su cuerpo y animó a sus seguidores a no dejarse llevar por estándares irreales de belleza ni por comentarios en redes sociales. Un mensaje directo y sincero que puede resumirse así: Nelly Furtado volvió a inspirar a millones de seguidores con un poderoso mensaje de amor propio. Aseguró que aprendió a dejar de lado la presión por la apariencia y recordó que lo más importante es aceptarse y celebrar quién eres, más allá de las críticas.
0: Así es, también dijo que tiene arañas vasculares y me recuerda a mi madre, a mi tía y a la vida. Así creo que como soy y seré siempre, dice ella. Se siente cómoda tal cual es. Tanevi, mejor pasemos a presentar la canción de Nelly Furtado. Mucho te está entreteniendo ahí, Molusco. Ya, Nelly Furtado nos presenta este clásico, ya es un clásico esta canción. Apaga la luz, preséntalo en inglés, por favor, Tanevi.

0: Estoy esperando la presentación de Demili.
1: Claro, con gusto. Aquí va. Nelly Furtado nos presenta un clásico que sigue vigente, Turn Off the Light. Un tema que invita a dejarse llevar por el ritmo, con esa mezcla de sensibilidad y energía que caracteriza a Nelly.
0: Gracias, gracias, Tante Milady.

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Aquí está tu canción con Claveles de la Cumbia. Claveles de la Cumbia, bandido o bandida. Ese bandido rompecorazones soy yo. Es parte de la letra, por si acaso, Moluco, ¿eh? No porque sea. 3 de la tarde con 30 minutos, 3 con 30 minutos, Centro Vical, la radio de primer lugar. Vamos al corte y

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para este viernes tengo novedades en cuanto a nuevos ingresos de la semana de ayer a tiempo. Buen tiempo que no hay tantos ingresos como este viernes va a pasar. Así que se me preparan la gente, los oyentes, porque se vienen nuevos ingresos para esta semana. Una de ellas, prepárense a escuchar. Como demostrar que sigue vigente, como demostrar aquel año 2005 cuando en Villa del Mar impusiera su éxito para brisas a este estilo, retorna Daddy Yankee, rompe la noche.

0: grande, boludo, con los argentinos. Él es puertorriqueño. Pero estamos hablando de tipo argentino, porque dice que Argentina está de moda. Mucho más si hubiera sido campeón. Bueno, en fin.
1: Rompe la noche con todo el corazón.
0: Rompe la noche, se llama esta canción nueva, nueva, nueva. Gracias al departamento de producción, liderado por Dante Guevara Arévalo, encargado de las descargas musicales, de la actualización musical.
1: Rompe.

0: 3 de la tarde, 53 minutos, Centro Tropical, la radio del primer lugar. Mi querida Tania Mili, vamos a hablar con referencia a esta fecha de hoy, 21 de julio. Se celebra a nivel mundial el Día del Perro. ¿Qué nos puede decir sobre este tema, mi querida Tania Mili?
1: Dame un momento, Carlos. Claro, hoy se conmemora el Día Mundial del Perro, una fecha para reconocer su compañía, su lealtad y también para crear conciencia sobre el abandono. Se estima que millones viven en las calles, por eso se impulsa la adopción responsable y los cuidados adecuados. Ellos no solo son buenos compañeros, también cumplen roles clave como perros guía, rescatistas y apoyo en terapias. Un lindo mensaje para compartir es, si tienes un perro en casa, regálale tiempo, cuidados y mucho cariño. Y si estás pensando en sumar un nuevo integrante a tu familia, considera la adopción. Te aseguro que cambiará su vida y la tuya también.
0: Así es, mi querida Tania Mili, es un día de concientizar a la gente para darle amor, darle salud, apoyarle en su alimentación, darle cariño, así como él también te da todo su cariño y es el más fiel de la tierra, digamos que sí, ¿verdad?
1: Exacto, Carlos. Su lealtad y compañía nos recuerdan todos los días el valor del cuidado y el respeto. Un buen gesto hoy puede ser informarte sobre adopción responsable o apoyar un albergue cercano.
0: Bueno, y también hay que darle, por ser su día, hay que darle ese alimento básico de alimentación. Hay que increíble el día de hoy, sacarle a hacer un paseo, un recorrido a un parque donde pueda ir él explayarse y estar súper contento en su día. ¿Qué te parece esta idea?
1: Me parece una gran idea, Carlos. Un buen paseo, tiempo de calidad y cuidados básicos hacen una gran diferencia en su bienestar. Que hoy sea una excusa perfecta para consentirlo y recordarle cuánto lo valoras.
0: Bueno, para este día de hoy también el club de Doberman Tarapoto, que fue creado desde el año 2019 por el arquitecto Oscar Urcón, también quería hacer un saludo grande. Se trata de este saludo. La casa creadora de la raza Doberman Tarapoto Club saluda en su día a todos los canes en este día tan especial. Asimismo, a sus dueños y seres humanos que tienen un gran corazón y sentimiento recíproco por las canes. Feliz Día del Perro a todos ellos de parte del Club Doberman Tarapoto. Esta comunidad fue creada en el año 2019, y también está dando a conocer que tiene los Doberman ya de un mes y medio. Cualquier contacto al 942-91-2020 o visita la página Doberman Club Tarapoto. Ahí está, un saludo grande para ellos que también están, bueno, celebrando este día tan especial como es el Día del Perro.
1: Un saludo enorme para la comunidad Doberman Tarapoto Club por su labor desde 2019 impulsando el cuidado y la comunidad. Es valioso promover la información sobre tenencia responsable, bienestar, salud y adopción. Si alguien está considerando sumar un compañero a su hogar, que evalúe con calma, se informe y priorice siempre el bienestar del animal y de todo el entorno familiar.
0: Bueno, para eso también se requiere que tenga un espacio adecuado, ¿verdad? Un espacio adecuado y también el presupuesto para alimentar a ese can, a ese nuevo ser para el hogar.
1: Así es, Carlos. Es fundamental evaluar el espacio, el tiempo disponible y el presupuesto para su alimentación, salud y cuidados. Tomarse ese tiempo de reflexionar ayuda a tomar mejores decisiones y garantiza una convivencia sana y feliz, tanto para el perro como para toda la familia.
0: Bueno, ¿qué puedes opinar con respecto a aquellas personas que tienen su cachorro, lo crían hasta cierto tiempo, lo quieren, lo miman cuando son pequeñitos, porque van creciendo ya los abandonas, les dejan que vaya a la calle, vienen, cogen pulgas, bueno, garrapatas? ¿Qué puedes opinar de esa gente que descuida a su animal?
1: Un momento, por favor. Es una situación triste y que invita a reflexionar. Tener un perro implica un compromiso de muchos años. No es un juguete ni un regalo pasajero. Si alguien ya no puede cuidarlo, lo más responsable es buscarle un nuevo hogar, no abandonarlo. El cariño real se demuestra todos los días, no solo cuando el cachorro es pequeño o lindo. Un perro entrega su lealtad sin condiciones y merece el mismo compromiso de quienes lo llevan a casa.
0: Bueno, también para esta, para complementar todo esto, hoy es el Día Mundial del Perro, 21, ¿verdad? Pero el 27 es el Día Internacional del Perro Callejero. Se celebra cada 27 de julio. Fue instaurado en el año 2008 por un estudiante chileno para visibilizar el abandono animal, promover la adopción responsable y fomentar la esterilización como medida de clave para reducir la sobrepoblación canina. ¿Qué te parece también este día que es el día, el 27 de julio, es el Día Internacional del Perro Callejero?
1: Un momento, por favor. De acuerdo, me parece una fecha muy valiosa, porque nos recuerda mirar a los perros que viven sin hogar y necesitan protección, y que nació para impulsar la adopción responsable y la esterilización como medidas claves. Un buen mensaje para compartir es: no compres por impulso ni abandones cuando cambien las cosas. Adoptar es un acto de amor y esterilizar es un acto de responsabilidad. Entre todos podemos darles una vida más digna a quienes solo buscan un hogar y una oportunidad. Una reflexión que nos...
0: Sígate, Emily.
1: Que nos recuerda brindar respeto, cuidado y la posibilidad de una familia a cada animal que cruza nuestro camino. Cada perro merece oportunidad y futuro.
0: Bueno, y también un llamado de atención, creo que es un llamado de atención a aquella gente, a aquellas personas que maltratan a un animal, sobre todo al perro callejero, lo huyen a patadas, le tiran palo, bueno, es un maltrato.
1: Es lamentable y duele, Carlos. Ningún animal merece maltrato. Educar en empatía y respeto es clave. Si vemos una situación de abuso o abandono, lo correcto es denunciar, apoyar refugios responsables y promover la educación compasiva. Cada acto de respeto suma para cambiar esa realidad y construir una comunidad más consciente y solidaria.
0: ¡Feliz Día del Perro! ¡Buena!
1: Así es, feliz Día del Perro, que hoy abunden los mimos, los paseos y la gratitud por tanta lealtad. Un abrazo para todos los peluditos y sus familias.
0: Gracias, mi querida Tiana Mili. Son las 4:02, momento de pausa, retorno.

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Siempre, siempre por Tropical, la radio en primer lugar. 4:11 minutos. A las 4:30 ya estoy presentando canciones que hace tiempo no escuchas. Se viene nuestra secuencia de martes y jueves. Canciones que hace tiempo no escuchas a partir de las 4:11 minutos.

0: Por el momento esa es la canción que está en la ubicación máxima, en la número uno, la canción de Shakira y Burna Boy, Die Die. Bueno, Tanda Mili, te comento, ¿qué te parece la convocatoria que está haciendo la FIFA, que abrió la votación para elegir al equipo ideal del Mundial 2026?
1: Déjame ver un momento eso. Sí, la FIFA abrió la votación para el 11 ideal del Mundial 2026. Me parece una iniciativa bastante interesante porque permite que los hinchas también sean parte del reconocimiento a los jugadores más destacados. Se elige entre 28 futbolistas y se puede armar el equipo con distintas formaciones. Al final, la afición tiene la última palabra.
0: Bueno, para ti, ¿quiénes serían integrando el equipo ideal del Mundial 2026? Para ti, unos nombres nomás mencióname.
1: Ok, si yo armara mi once ideal del Mundial 2026, pondría en el arco a Unai Simón, en defensa a Pedro Porro, Pau Cubarsí, Lisandro Martínez y Marco Cucurella. En el medio, Rodri, Pedri y Jude Bellingham. Arriba, Lamine Yamal, Lionel Messi y Kylian Mbappé. Y pondría como director técnico a Luis de la Fuente. Claro, es una elección personal. Claro. Hay varios jugadores que también tuvieron un gran...
0: ¿Que han destacado?
1: Sí, y que han destacado, exacto. Como, por ejemplo, Oyarzabal, Julián Álvarez o incluso el portero Bosimia, que también tuvieron actuaciones muy buenas durante el campeonato. ¿Tú a quién pondrías en tu once ideal?
0: Yo apoyo tu elección, ¿eh? Realmente apoyo. Para mí está, digamos, al 90%, o por no decir al 100%.
1: Exacto. Gracias, Carlos. Me alegra que la propuesta te cuadre. Al final, este tipo de listas también busca celebrar y dar espacio a la conversación entre hinchas. Siempre hay puntos de vista distintos y eso lo hace más entretenido.
0: Exacto. Gracias, Tian de Mili, por esta pequeña participación. Luego te convoco nuevamente más adelante porque después de la pausa voy a retornar con la secuencia Canciones que hace tiempo no escuchas.

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3: 4 de la tarde con 33 minutos. Gente, ya inicia.

4 de la tarde con 37 minutos. En este bloque vamos a recordar a aquellos artistas que sonaron casi para finalizar la década de los 80 y inicio de los 90. ¿Qué te parece? Ella es Janet. Una canción que también la ha hecho cumbia. ¿Por qué te vas?

0: cuando aún era chibolito. Uno de los grandes denominó el Sol de México, Luis Miguel. A ver, detállame la historia de esta canción de Luis Miguel, 1 más 1, 2 enamorado, mi querida Tania Mili.
1: Ah, 1 más 1, 2 enamorado. Mira, esta canción forma parte de la etapa romántica de Luis Miguel, donde consolidó su estilo como baladista. Habla de un amor que se construye de a dos, donde cada gesto suma. Musicalmente destaca por su orquestación elegante, vientos y cuerdas muy pulidas. Marca esa mezcla entre romanticismo clásico con un sonido pop sofisticado. Es de esas que no envejecen. Siempre suena vigente, cálida y muy, muy...
0: A ver, detállame el año de lanzamiento de esa canción de Luis Miguel y cuántos años tenía aquel año Luis Miguel cuando interpretara esa canción 1 más 1, 2 enamorados.
1: Dame un segundito, Carlos. Sí, claro. 1 más 1, 2 enamorados se lanzó en 1982, cuando Luis Miguel tenía 12 años. Exacto. Era de sus primeros grandes éxitos y fue el tema que lo presentó como un ídolo juvenil en toda Latinoamérica.
0: Sí, era sensación en aquel año 82, tal cual lo dices, de esta producción musical 1 más 1, 2 enamorado de Luis Miguel, que ya empezaba a cosechar fama este pequeño cantante de la época. Voy a lanzar una canción, voy a lanzar una canción que pertenece al año de 1989, una canción que de repente mucha gente hace tiempo no la escucha o nunca la escuchaba. Bueno, en fin, se trata del argentino Pablito Ruiz, le llamaba en aquel tiempo Pablito Ruiz, la malagueña, a ver.
1: Pablito Ruiz. Ajá. La malagueña de Pablito Ruiz. Sí.
0: ¿Qué año fue lanzada?
1: Una balada muy... Dame un segundo, por favor.
0: A ver.
1: Sí, aquí está. Se lanzó en 1989.
0: Exacto.
1: Como parte de su tercer álbum. En ese momento, Pablito Ruiz tenía 14 años.
0: 14
1: y
0: años.
1: Era una de las caras jóvenes del pop latino. Su versión modernizó el clásico mexicano Malagueña Salerosa, llevándola a un estilo pop característico de fines de los años 80, que se convirtió en uno de sus temas más recordados.
0: Emblemáticos.
1: En esa época estaba en el pico de su popularidad. Así es, se volvió un tema emblemático para muchos fans y aún se recuerda en la radio y en el público latino.
0: Y precisamente hoy lo tenemos en la secuencia de canciones que hace tiempo no escuchas. Preséntalo, mi querida Tania Mili, con esa energía positiva.
1: Claro.
0: A ver, te escucho y lanzamos la canción.
1: Claro, con gusto. Hoy recordamos La Malagueña de Pablito Ruiz, una joya pop de 1989 que modernizó un clásico tradicional y catapultó a Pablito Ruiz como una joven promesa de la música latina. Sube el volumen y déjate llevar por ese estilo fresco y romántico. Vamos con ella.

0: solo 5 minutos para las 5 de la tarde. Estamos llegando a la parte final, mi querida Tania Mili. Llegamos a la parte final de esta misión de hoy, martes 21 de julio.
1: Aquí llegamos, Carlos, con un agradecimiento especial. Gracias por acompañarnos. Mañana volvemos con la reunión desde las 2:30 de la tarde. Y recuerda, los lunes y miércoles, clásicos del reggaetón. Y mañana en la tarde, canciones que hace tiempo no escuchas. Soy Carlos Alberto Jr., agradecido siempre por su sintonía. Que tengan una linda tarde, se me cuidan. ¡Chao!
0: No eres Carlos Alberto Jr., Tania Mil, tú eres Tania Mil, yo soy Carlos Alberto Jr.
1: ¿Ah? Ah, cierto, perdón. Gracias, Carlos. Cierro entonces con alegría. Claro. Que tengan todos una linda tarde.
0: Pero
1: se cuidan. Antes, ¡chao!
0: No te vayas. Es que quiero que te despida con un mensaje positivo. Siempre con un mensaje positivo. Es la clásica, mi querida Tania Mil, no te olvides.
1: Claro. A ver. Vamos con eso. Hoy recordamos que el cariño, el respeto y la responsabilidad hacen más fuerte cualquier lazo. Que cada uno cuide lo que ama con paciencia y compromiso. Las cosas buenas crecen con dedicación diaria. Y nos vemos muy pronto. Cuídense mucho de corazón.
0: A ver, antes de lanzar la canción que es el punto final, quiero que me detalles la historia de Muñecos de Papel de México, este grupo juvenil que hizo sensación también casi a finalizar la década de los 80 con su canción Muñecos de Papel. Detállame algo de que conozca de Muñecos de Papel y la canción Muñecos de Papel para lanzarlo.
1: Dame un segundo, por favor. Claro, Carlos. Solo una precisión. Muñecos de Papel fue un proyecto musical mexicano surgido en 1991 para la telenovela Alcanzar una estrella 2. Uh-huh. Reunió a jóvenes artistas muy populares en su momento, y la canción se convirtió en un himno generacional, con un pop muy característico de inicios de los 90, lleno de esperanza y sueños. Así la podemos presentar. En nuestra secuencia de canciones que hace tiempo no escuchas, recordamos un clásico del pop mexicano que marcó a toda una generación. Sube el volumen y disfruta de Muñecos de Papel.
0: Y ese grupo estaba también integrando el conocido Ricky Martin. ¡Cerramos el programa!

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